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esta hora.

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0: digamos, que están trabajando, que están operando. Entonces, a partir de las inspecciones que realiza la policía, nosotros detectamos cuando hay empresas que están trabajando en forma clandestina o que están trabajando fuera del marco de la ley provincial, que es la ley 2772, que es la ley que regula a todas las empresas, ¿no? Cualquier empresa que quiera prestar el servicio tiene que primero habilitarse ante la autoridad de aplicación, que en este caso es el Ministerio de Seguridad, y para eso, bueno, tienen que hacer este proceso que recién les contaba a través de la plataforma digital. Entonces, nosotros estamos detectando siempre que hay empresas que están trabajando en forma clandestina, empresas que trabajan fuera del marco de la ley, y bueno, la estamos con el debido proceso haciendo las sanciones correspondientes.
1: Y aquellas personas que se anoten ahora, ¿qué campo de acción tienen?
0: Bien, la ley nuestra los habilita para prestar servicios de seguridad privada. Los servicios de seguridad privada se clasifican principalmente en lo que son la seguridad física, que es lo que nosotros estamos acostumbrados a ver, que son los vigiladores que están presentes en todos los comercios, en industrias, en escuelas, en el sector público también. Bueno, esos vigiladores le denominamos seguridad física. También nosotros habilitamos para lo que es el servicio de seguridad electrónica, que es el servicio de monitoreo de cámaras y alarmas, la parte de monitoreo. Y por último también, otro de los servicios que se habilitan es el servicio de transporte de caudales. Nuestra ley lo que prevé es eso. Nosotros habilitamos esos tres servicios, para lo cual tienen que cumplir una serie de requisitos las empresas que quieren hacerlo. Empresas que son de otras jurisdicciones, como de otras provincias, caso Río Negro, Chaco y Capital, o sea, CABA, tienen que presentarse primero en el Registro Público de Comercio, dependiente del Poder Judicial, para hacer los trámites de la apertura de la sucursal. Y empresas de esta jurisdicción, bueno, directamente hacen la solicitud para pedir el usuario y contraseña en la plataforma digital y poder presentar toda la documentación que es requerida en el marco de la ley 2772.
1: Esto no incluye guardaespaldas y ese tipo de servicios, ¿no?
0: En realidad sí está la seguridad, digamos, personal, lo que es los denominados guardaespaldas, también el control de acceso y permanencia, que los denominados patobicas, está todo incluido dentro de la ley de seguridad privada. Es seguridad física dentro del rubro de seguridad física, y el subrubro sería lo de custodia personal, sería en este caso, ¿no? Así que sí, incluye todos esos tipos de actividades.
1: Y también otro de los detalles es que se integra también con el RENAPER, con el Registro de Violencia Familiar, también deudores alimentarios. Es que es un dato, la verdad, que llamativo. Eso quiere decir que esas personas con esos antecedentes no pueden trabajar como vigilador, como personal de seguridad.
0: Claro, nosotros cuando desarrollamos esta plataforma, lo que hicimos es tratar de buscar todas las denominadas fuentes auténticas de integrabilidad para que la plataforma directamente nos dé el dato de, como vos bien decías, el dato si la persona está en el registro de violencia familiar o violencia de género, si está en el registro de deudores alimentarios morosos. Entonces tenemos una integrabilidad, así tenemos la integrabilidad también con las bases de datos de lo que es rentas para todos los datos empresarios, de la base de datos de el Poder Judicial dentro del Registro Público de Comercio, tenemos firmado un convenio. Entonces esta plataforma lo que permite es en forma online acceder a esta información y a esos datos. Lo que facilitamos es que las empresas no tengan que presentar esa documentación, porque esa documentación es parte del Estado. Entonces nosotros no se la pedimos, sino que directamente la leemos y bueno, ahí hacemos la verificación de si cumple o no cumple los requisitos que recién mencionabas. O sea, una parte de los requisitos son el certificado de antecedentes penales, o sea, que la persona, tanto el titular como el director ejecutivo o el vigilador que se pretenda dar de alta, no tenga antecedentes penales, por ejemplo, en el Registro Nacional de Reincidencia. Entonces, esta plataforma no requiere que ellos presenten esa documentación, sino que la documentación y los datos y la información

0: esa es la principal prestación que tiene esta plataforma, porque no se exige la presentación de casi ninguna información. Directamente agregando el quit, nosotros accedemos a toda la información que está disponible en los diferentes organismos, tanto provinciales como nacionales.
1: Marcelo, ¿y ya está funcionando esta plataforma?
0: Sí, la plataforma desde el 26 de marzo está operativa. Se puede acceder a través de una página que es la del www.seguridadprivada.neuquen.gov.ar. Ahí se accede a la página, y en una sección que se denomina trámites, ahí las empresas interesadas, digo las empresas porque pueden ser personas humanas o personas jurídicas legalmente constituidas, las que nos soliciten a nosotros el usuario y contraseña para entrar a la plataforma. Igualmente ahí en esa página web que recién mencionaba, todas las personas que quieran contratar un servicio de seguridad privada pueden acceder al listado, donde actualmente tenemos 73 empresas que están habilitadas con los distintos tipos de servicios que recién comentaba, los de seguridad física, seguridad electrónica y transporte de caudales. En la provincia hoy están operativas 73 empresas, ¿no?, que congregan, que es un dato también interesante, a más de 5.230 vigiladores activos. Hoy están trabajando o están en campo 5.230 vigiladores.
1: Marcelo, muchísimas gracias por este tiempo, y bueno, estaremos atentos a las novedades.
0: Bueno, muchas gracias y un saludo grande para todos.
1: Hasta luego. Ahí pasaba Marcelo Soria, es el director general de regularización y control de empresas de seguridad privada del Ministerio de Seguridad, hablando de esta nueva plataforma que justamente viene a eso, a regularizar la situación de

0: información porque vamos a continuar con los las notas pautadas, en este caso con Cristian Wittmann, de director de Educación Secundaria del Consejo Provincial de Educación, porque se realizó la primera jornada de trabajo sobre educación de nivel secundario en ruralidad y por eso estamos en comunicación telefónica para saber de qué se trata. Buen día, Cristian. Gastón Torres te saluda.
1: ¿Qué tal, Gastón? Buen día. ¿Cómo te va?
0: Bien, bien. Bueno, a priori para mí es una novedad. ¿Esto es algo habitual que se hace, este tipo de jornadas?
1: No. Bueno, primero buen día para todos y para todas. Es la primera vez en la historia que hacemos una jornada específica para equipos de gobierno y conducción escolar, docentes, de los establecimientos secundarios que tenemos ubicados en la ruralidad acá en Neuquén, que son 17. Esperamos que, como es la primera, esto ya se establezca anualmente como instancia de encuentro, bueno, regular y en algún punto obligatoria, si se quiere. Este primer encuentro lo desarrollamos en Las Lajas el viernes pasado, el viernes 12. Duró la jornada todo el día, extendió desde las 9 de la mañana, en realidad a las 8 empezó con la acreditación, pero a las 9 empezamos con la presentación y demás, hasta las 17:30, fue una jornada verdaderamente extensa. Y la verdad que para nosotros, por ser la primera vez, fue bastante más arriba de las expectativas que teníamos. Así que, bueno, eso, como pantallazo general, introducción.
0: Sí, y bueno, ¿cuáles fueron los temas principales que se trataron? Quizá las problemáticas, o no sé si se empieza hablando por ahí.
1: Bueno, esencialmente había un eje convocante que tiene que ver con la implementación de nuestro diseño curricular provincial y el impacto que esto genera en las comunidades rurales y específicamente en las escuelas de secundarias de nivel que nosotros tenemos ubicadas en la ruralidad. Pero por supuesto

0: formación e intercambio de experiencias, lo cual, por supuesto, enriquece a todos. Así que no le hacemos, ni lo corremos de la agenda. Es lo que tiene que ocurrir y ocurre. Tuvimos experiencias de intercambio entre todos los equipos directivos, en uno de los grupos de trabajo, entre todos los representantes de equipos de auxiliares de servicio, en otro grupo de trabajo, entre los docentes, que eran la mayor parte de participantes de la jornada, en dos o tres grupos de trabajo distintos, tres grupos, asesorías pedagógicas en otro quinto o sexto grupo. La verdad que ya te digo, el intercambio de experiencias se transformó básicamente en el motor del encuentro, más allá de que había un eje convocante que tenía que ver con el impacto de lo curricular en las escuelas secundarias de la ruralidad.
1: ¿Y cómo son esas experiencias? Digo, hoy es más fácil, más difícil, ¿sigue siendo igual la ruralidad para ustedes, para los estudiantes?
0: Bueno, la ruralidad siempre es la ruralidad, en eso vamos a acordar. Son espacios de trabajo que no tienen que ver con la urbanidad y con por ahí algunas facilidades de acceso que uno tiene tanto vive en ciudades. La verdad que el gobierno provincial desde el 2024 para acá, en materia de educación secundaria, ha hecho un esfuerzo gigantesco y tremendo específicamente en la ruralidad y en el nivel secundario. Nosotros tenemos inaugurados hace ya poquito tiempo, un mes, el CEPEN 109, un edificio nuevo, precioso, construido en Chorriaca, que permitió dejar de alquilar 16 trailers. El CEPEN 109 funcionaba en 16 trailers en Chorriaca, ahora tiene un edificio propio. Algo similar ocurrió en mayo del año pasado, en el 2025, en Los Catutos, cuando finalmente pudimos construir el edificio nuevo y también dejar de alquilar unos cuantos trailers que ahí se alquilaban. En la actualidad estamos construyendo ya en forma bastante avanzada el CEPEN 99 de Paso Aguerre, y siguen a esos 5 o 6 más hasta el 2027-2028. La verdad que esa inversión, que no es menor, te vuelvo a decir, refleja una apuesta a la estructura, a la infraestructura, a lo material, que en la ruralidad es muy importante, es casi determinante. Otro de los ejes que por ahí se abordó es el del transporte escolar, es otro ítem en el cual el gobierno provincial invierte muchísima plata todos los meses y todos los años, y está bien que así sea, porque es la forma de garantizar el acceso de los estudiantes a las escuelas, porque generalmente no viven cerca de las escuelas. Estamos hablando de probablemente la única provincia argentina que invierte esos miles de millones de pesos mensuales en transporte para sus estudiantes, para llevarlos y traerlos de las casas a las escuelas y de las escuelas a sus casas. El tercer punto que más fue mencionado es el de las partidas escolares. Las partidas escolares han aumentado en estos 30 meses que lleva el gobierno prácticamente un 1000%. Es una cifra descabellada si la mirás así desde lo aritmético nomás, ¿no? Pero la verdad que por supuesto no quita que ese aumento exponencial de las partidas satisfaga todas las necesidades que se tienen, especialmente en la ruralidad. Así todo, hay que decir que en comparación con lo que había, 1000% no es una cosa menor.
1: Claro, sí, tiene otra demanda también, me imagino, de logística y de cuestiones a resolver la ruralidad. Y con respecto a la secundaria, porque uno primario quizá creería que habría más acatamiento, más participación de los chicos y chicas, pero en el secundario también, ¿cómo está eso? Y también en cuanto a la finalización, ¿empiezan, terminan? ¿Cómo está funcionando esto?
0: Bueno, las escuelas rurales de Neuquén, que ya te decía, son 17, tenemos matrículas bastante variadas, pero más o menos, a vuelo de pájaro, estamos en el orden de los 1.300 estudiantes en esas 17 escuelas. No son escuelas enormes, y eso es también una apuesta que nosotros hacemos desde el nivel secundario. Tenemos que tratar de ir a escuelas con cantidades de estudiantes y de personal que sean razonables, manejables. Nosotros no propiciamos ni pretendemos escuelas gigantescas de 40 divisiones, 1.500 estudiantes, ni nada por el estilo. Las escuelas de la ruralidad permiten eso, ¿no? Permiten mantener matrículas más bajas y cantidades de docentes y de personal menores. Entonces, bueno, como te decía, las 17 escuelas aglutinan alrededor de 1.300, 1.400 estudiantes. Tenemos algunas, por ejemplo, dos de ellas, el CEPEN 93 y el CEPEN

0: todo septiembre y mayo, se llama. Ellos tienen clase empezando el primero de septiembre y terminando a fines de mayo. Que, bueno, eso para nosotros es extraño porque en la urbanidad nuestras clases empiezan en marzo y terminan en diciembre. Pero en las condiciones climáticas de los lugares donde están ubicados esos colegios, que es Ruca Choroy el 93 y la zona de la Costa del Malleo y el Salitral para el CPN86, las condiciones climáticas en invierno imposibilitan salir de las casas. Entonces las escuelas funcionan en esos periodos distintos.
1: Sí, y en este contexto también vemos que hay bueno, entre las novedades que hay muchos egresados también, y eso tiene un gran valor.
0: Bueno, los chicos de las escuelas del 86 y el 93 terminaron hace 20 días, es más, fines de mayo terminaron las clases y la actividad escolar está terminando esta semana. La actividad, digamos, lo que para nosotros sería el fin de diciembre, para ellos es el fin de junio. Así que las actividades escolares y las vacaciones del personal en esas escuelas empiezan ahora la semana que viene. Perdón, el primero de julio.
1: Claro.
0: Esa colación de estudiantes egresados del 86 y 93 se realizó, sí, en Junín de los Andes, ahí en el gimnasio del CEF 8. La realizaron, sí, hace 20 días prácticamente, y hubieron 40 egresados en total de las dos instituciones.
1: Qué bueno. Hablabas de, en un principio, creo que también tocaste el tema de la tecnología. ¿Cómo está hoy con respecto a la conectividad y incorporar todo eso?
0: Bueno, la primera apuesta que se hizo desde el Ministerio de Educación en el 2024 fue la de llevar Internet segura y efectiva a todas las escuelas de Neuquén. Y se empezó por las del interior de la provincia, específicamente por las de la ruralidad. Hubo una inversión inicial muy fuerte en antenas de Internet satelital de diversos proveedores, y eso al día de la fecha ya está regularizado. Las escuelas de Neuquén en su totalidad tienen acceso, ya sea por fibra óptica, donde así se puede, o por Internet satelital, como te digo, donde no queda otro remedio. Y bueno, esa que era la gran deuda inicial. Yo, por ejemplo, te puedo contar historias del CPN 91 de Villa Traful, donde la secretaria de la escuela tenía que irse una vez por semana a Villa Langostura a hacer la carga de novedades que desde la escuela de Villa Traful no podía hacer porque no tenía acceso a Internet.
1: Mirá.
0: Entonces, manualmente tenía que juntar todas las novedades durante una semana y un día irse hasta Villa Langostura para poder hacer esa carga, con el atraso que eso significa, ¿no? Imagínate gente que puede, en ese atraso de tiempo, no cobrar un sueldo.
1: Claro.
0: O, no sé, cosas por el estilo. Y un día de invierno, ahora que estamos en esta temporada empezando, imagínate lo que podría haber sido, o lo que era para esta gente, ir en junio, julio o agosto de Villa Traful a Villa Langostura.
1: Sí, la verdad que sí. Qué bueno eso. ¿Continúa esto? ¿Va a haber otro evento de este tipo?
0: Sí, este es el primer encuentro de escuelas secundarias rurales, y el año que viene pretendemos ubicar ya el segundo encuentro para que se establezca como regularidad, como te mencionaba, más temprano, ¿no?
1: Qué bueno.
0: La idea es que el año que viene ya haya un segundo encuentro y en función de la evaluación que hagamos con los participantes de este año y con nuestra propia experiencia, veremos de que sea una jornada o dos jornadas. Probablemente vayamos a la apuesta de extender la duración.
1: Bueno, Cristian, la verdad que te agradecemos por este contacto. Esperemos tener más de estos y también tener más información de lo que va sucediendo por ahí.
0: Bueno, te agradezco el contacto yo y encantado de hablar con ustedes.
1: Un abrazo grande.
0: Abrazo para vos. Buen día.
1: Ahí pasaba Cristian Wittmann, director de Educación Secundaria del Consejo Provincial de Educación, hablando justamente de la primera jornada de trabajo sobre educación de nivel secundario en la ruralidad, un hecho histórico.
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1: Temperatura actual en la ciudad de Neuquén, 5 grados, sensación térmica 2 grados, una décima. Humedad 72%, viento del oeste a 13 kilómetros, cielo parcialmente nublado.
0: Regionales.
1: Mariano Gaido respaldó a Rolando Figueroa por la ley de GNL. El intendente de Neuquén Capital, Mariano Gaido, expresó su apoyo absoluto al gobernador Rolando Figueroa tras el despacho favorable obtenido por el proyecto de ley de GNL en la legislatura provincial. El jefe comunal destacó la importancia estratégica de la propuesta y aseguró que la normativa representa una ventana clave para el crecimiento de la capital y del resto de la provincia. El proyecto de ley recibió dictamen favorable de las comisiones este martes y, según los plazos legislativos vigentes, será tratado en el recinto para su sanción definitiva el próximo miércoles 24 de junio.
0: Servicios.
1: El registro civil móvil estará en Santo Tomás y El Sauce. Hoy, jueves 18 de junio, la atención será en la Comisión de Fomento de Santo Tomás, ubicada en Las Bardas 363. Mientras que mañana, viernes 19, será el turno de El Sauce, donde la atención se dará en el Zoom. En ambos casos, el horario de atención es de 9 a 14 horas, por orden de llegada y con un cupo máximo de 50 trámites diarios. Se podrán realizar renovación y tramitación de DNI, pasaporte y cambio de domicilio.
0: Nacionales.
1: Se posterga la sesión en el Senado, pero avanza la interpelación de Manuel Adorni. La Libertad Avanza logró demorar por una semana la sesión, donde se tratará un proyecto de interpelación del jefe de gabinete Manuel Adorni para el 2 de julio, con lo cual ahora el gobierno tiene 15 días para definir si mantiene al funcionario o lo separa de su cargo.

0: pero no pudo evitar que hasta los bloques dialoguistas respalden la decisión de promover la interpelación y una posible moción de censura del cuestionado titular de los ministros. Adorni fracasó en su intento solo de ir al Senado a exponer el 2 de julio sobre la marcha del gobierno, ya que en forma previa deberá responder las preguntas de los senadores sobre su patrimonio.
1: Deportes.
0: El técnico de Argelia elogió a Messi tras el triunfo de Argentina en el Mundial 2026. La actuación de Lionel Messi en el triunfo de Argentina 3-0 ante Argelia promovió un enorme elogio de parte del director técnico del elenco africano, Vladimir Petkovic, quien no escatimó halagos a la hora de referirse al capitán argentino, que fue la gran figura con sus tres tantos. En la conferencia de prensa, el seleccionador resumió su visión del impacto del delantero y aseguró: la clase es para siempre. Temperatura actual en la ciudad de Neuquén, 5 grados, sensación térmica 2 grados, una décima, humedad 72%, viento del oeste a 13 kilómetros, cielo parcialmente nublado.
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0: seguimos compartiendo más información y en este caso vamos a hablar de la presentación de la Academia Tecnológica Neuquina con cursos virtuales y certificación internacional. Por eso estamos en comunicación telefónica con el secretario ejecutivo de ANIDE, estamos hablando de Joaquín Perrén. ¿Cómo estás, Joaquín? Acá Gastón Torres te saluda.
1: Hola Gastón, ¿cómo estás? Un saludo enorme al equipo de RTN y a la audiencia de la radio.
0: Bueno, con más novedades de ANIDE hemos hablado y siempre hay algo nuevo, siempre hay algo que están incorporando y en este caso una muy buena iniciativa, esto de la Academia Tecnológica, ¿de qué se trata? Y además esta certificación internacional.
1: Así es, esta es una iniciativa que llevamos adelante desde ANIDE, de la Agencia Argentina de Innovación para el Desarrollo, en colaboración con la Oficina Provincial de Tecnologías de la Información y la Comunicación, la OPTIC, y con la asistencia técnica de Cisco, una empresa de las importantes a nivel internacional en materia de comunicación e informática. Es una plataforma de formación, Gastón, que busca fortalecer las habilidades digitales y promover la inclusión tecnológica en toda la provincia de Neuquén. Es un poco esto de igualar puntos de partida, algo que se logra por medio de la construcción de kilómetros de ruta, inaugurando hospitales y escuelas, pero también democratizando el acceso a la ciencia, a la tecnología e incentivando en territorio la cultura de la innovación. Para llevar adelante todos estos objetivos, Gastón, pusimos en marcha 8 cursos, todos ellos autoguiados, todos ellos con una plataforma muy amable que tienen que ver con áreas que están en la frontera del conocimiento. Inteligencia artificial, ciencia de datos, ciberseguridad, Internet de las cosas, uso de computadoras y dispositivos móviles y otras ofertas que son absolutamente gratuitas, Gastón. Esto es importante decirlo, son introductorias, uno puede realizarlas en sus tiempos libres con cualquier dispositivo. No hay que tener una computadora de última tecnología, simplemente con un teléfono, una tablet o una compu de las antiguas, uno puede familiarizarse con todas estas cuestiones que, como decía recién, están en la frontera del conocimiento.
0: Y qué bueno en este momento en donde también la tecnología está dando pasos agigantados y ya con lo que lo tradicional en cuanto a este rubro empieza a quedar obsoleto, se necesita capacitarse, se necesita empezar a ayornarse de alguna manera, ¿no?
1: Así es, así es. Y por eso la demanda ha sido gigantesca, Gastón. Ajá. Me canso de decirlo, 7.600 inscripciones en 2 o 3 semanas. Tenemos ya 5.000 usuarios activos. Eso quiere decir que cada uno de quienes se inscribieron tomaron más de un curso. Y esto habla de una necesidad de poder democratizar el acceso de cuestiones que hasta hace poco eran privativas de quienes tenían recursos. Con esto queremos construir un piso común para que en el segundo semestre podamos llevar adelante capacitaciones mucho más específicas, ya no básicas, sino de carácter intermedio. No quiero volver sobre lo mismo, pero 7.600 inscripciones en 2 semanas.
0: Es un montón.
1: Un montón.
0: ¿Y tiene un límite esto?
1: Y lo más importante, Gastón, es que están distribuidas en toda la provincia. Queremos reducir brechas territoriales también con este dispositivo. Hay muchas en el área de confluencia, pero tenemos inscritos en San Martín de los Andes, Cutralcó, Zapala, Chañar, Plaza Huíncul y otras muchísimas localidades.
0: Mirá qué bueno. ¿Hay un tope de inscripción?
1: No hay tope, y eso es lo importante, y por eso animamos a que todos quienes tengan un ratito libre y quieran familiarizarse con la ciencia, la tecnología y la innovación, pulsen en sus buscadores Academia Tecnológica Neuquina, ANIDE, ahí van a encontrar toda la información desagregada, pueden inscribirse, simplemente sumando alguna información adicional y van a recibir un mail. Y van a tener todo el soporte de ANIDE. El equipo está trabajando 100% para acompañar a estas 5.000 personas que se

0: tecnología, internet de las cosas, ciencia de datos y un largo etcétera.
1: Más allá de que está distribuida por toda la provincia, que eso es parejo, decías vos, ¿hay alguna que sea más demandada, alguna de las capacitaciones?
0: Qué buena pregunta. Tengo todos los datos acá, Gastón. La que pica en punta es inteligencia artificial, con 2.300 registros. Ciencia de datos está bastante cerca. Yo pensé que iba a estar bastante más lejos en la preferencia de los neuquinos y de las neuquinas, pero está ahí muy cerquita de ciencia de inteligencia artificial, y luego ciberseguridad y uso de computadoras y dispositivos móviles. Y otro dato de interés, y que tiene que ver con esto de pedir datos a la hora de la inscripción, yo pensé que iba a cautivar más que nada a la población joven. Y ha tenido mucha repercusión entre jóvenes y entre personas jóvenes, pero ha sido mucha la inscripción entre personas mayores a 35 años. Personas que no quieren perderse el tren de la tecnología.
1: Está bueno eso.
0: Es muy interesante la distribución etaria de los inscritos. Sí. Yo pensé que iban a arrastrar los jóvenes porque están más cerca de todo lo que tiene que ver con la frontera del conocimiento, pero la gente adulta mayor a 35 años se dio cuenta de que tiene que reducir brechas tecnológicas para poder mejorar sus capacidades de estar en el mercado laboral, para poder facilitar su trabajo e inclusive para poder mejorar mucho el proceso de su vida cotidiana.
1: Está buenísimo eso. Hablabas en un principio también de, bueno, hablábamos de la certificación internacional que viene de la mano de Cisco. Esto, bueno, para empezar, ¿cómo funciona y qué valor tiene, ¿no? En el mercado laboral alguien que tiene este tipo de certificación?
0: Suma y mucho porque, como te decía Gastón, Cisco es una empresa muy relevante en materia de comunicación y en materia de informática, y esta certificación conjunta, ANIDE, OPTIC y Cisco, permite sumar habilidades que son muy importantes para el mercado laboral. Pero lo que nos interesa es igualar puntos de partida en materia tecnológica, en materia científica y sobre todo tratar de incentivar la cultura de innovación. Lo laboral es importante, pero no es lo único que nos interesa de ANIDE.
1: ¿Hay un límite de tiempo para inscribirse o queda abierto esto?
0: No queda abierto. Nosotros hasta el 30 estamos tomando inscripciones en la página de ANIDE. Repito, hay una solapa dedicada a la Academia Tecnológica Neuquina y hay tiempo de realizar estas 8 propuestas hasta el último día de julio. Inscripciones hasta el último día de junio. Y después tienen un mes más para poder desarrollar en sus tiempos libres estas 8 capacitaciones, repito, en inteligencia artificial, ciencia de datos, ciberseguridad, uso de computadoras disponibles, dispositivos móviles y otros temas tan importantes como estos.
1: Igual, de todas maneras, me imagino yo, y no sé si te pongo en compromiso, pero con el grado de anotados y el interés que hay, me imagino que va a haber otra edición de otra convocatoria, ¿no?
0: Por supuesto. Lo que queremos es construir un piso y en el segundo semestre queremos ofertar, sobre la base de las áreas que resultaron de interés, capacitaciones que sean de carácter intermedio, ya no básicas, sino poder ir afinando un poco el lápiz y ir aportando capacitaciones cada vez más complejas. Pero sin este piso y sin igualar puntos de partida, ninguna de las políticas de ANIDE iba a dar resultado.
1: Bueno, Joaquín, bueno, por último, reiteramos para aquellos que no hayan llegado a escuchar y también para anotar, porque yo también me voy a meter, ¿cómo pueden hacer para inscribirse?
0: Porque son autoguiadas, son muy amables, no requieren que vos esas 6 horas las hagas de corrido, sino que las podés ir alternando en diferentes momentos libres que tengas en tu cotidiano. Es entrar a la página ANIDE, es buscar allí la solapa que está muy visible de Academia Tecnológica Neuquina. Aparecen las 8 ofertas con lujo de detalles, mucho más de lo que yo te estoy contando. Y simplemente poniendo inscribir, uno anota datos, recibe un mail y puede sumergirse en el fascinante mundo de la tecnología.
1: Joaquín, como siempre, muchas gracias por el contacto y también por esta clave.

0: UCN y los invito a que puedan sumarse a la Academia Tecnológica Luqui.
1: Hasta pronto.
0: Hasta pronto.
1: Ahí pasaba Joaquín Perrén, secretario ejecutivo de ANIDE, contando esto, ¿no? La plataforma que tienen para capacitaciones, presentación de la Academia Tecnológica Neuquina. Hasta el 30 de junio se pueden inscribir, no hay tope, y hay una variada oferta para capacitarse en cursos virtuales y certificación internacional. Esto lo pueden hacer con el tiempo que deseen, porque no es en simultáneo, sino que eso lo pueden hacer en sus tiempos libres también, así que la verdad que es una buena oportunidad.
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0: 2-4-0-9-8-0-9-1. Hola, buen día, ¿cómo están? Los mido por tele desde Anielo. Soy Luis Mercado, que tengan un hermoso día. Bueno, saludos Luis y a la gente de Anielo también que se prende la pantalla. Y después van a quedar pendientes las fotos de Roberto de Cutralcó sobre los festejos, pero tenemos que ir con los compromisos adeudados aquí en las entrevistas que tenemos pendientes, porque la Municipalidad de Neuquén va a instalar una nueva estación de bombeo y desagüe pluvial para evitar inundaciones en la zona de El Trébol, y por eso estamos en comunicación telefónica con Pablo Vega, subsecretario de Planificación y Elaboración de Proyectos. Pablo, buen día. Gastón Torres te saluda.
1: ¿Qué tal? Buenos días, Gastón. Buenos días a tu equipo y a toda la audiencia de RTN. ¿Cómo están?
0: Bien. Bueno, nuevamente con novedades, en este caso algo que pareciera no en lo inmediato, pero sí que puede resolver cuestiones muy importantes, ¿no?
1: Sí, estamos trabajando con esta estación de bombeo y desagüe pluvial en el sector El Trébol, allá en vecinos de Necochea y El Trébol, con una problemática que se suscita al hacer el entubado del canal Necochea entre Avenida del Trabajador y Cruzelia. Hay sectores del barrio que quedan con cotas de nivel muy bajas y existía esta problemática. Así que dentro del plan Orgullo Neuquino que lleva adelante la gestión del intendente Mariano Gaido, se decidió contratar esta obra que está pronta a inaugurarse. Es una obra que incluye todas las cañerías, alcantarillas, sumideros y la cámara de bombeo para bombear el agua pluvial que comprometía estos sectores de la ciudad.
0: ¿Es algo, decías, algo que pasa habitualmente, algo que se torna grave o...?
1: No. Es una situación que digamos, en otros tiempos la ciudad, los pluviales eran las propias calles, digamos, escurrían y no había tanto pavimento. Entonces ahora con el tema de pavimento, y en particular esta zona de la ciudad, quedó con niveles muy bajos respecto de la traza de la avenida Necochea. Entonces hay que hacer un diseño de un sistema pluvial nuevo y un bombeo y una cámara para acceder al canal Necochea y desagotar todas las aguas pluviales. Pero bueno, es una obra muy importante para el sector, es una obra que pedían muchos los vecinos, y ahora, hace poquitos días, empezamos la obra de sistema cloacal de ese sector del Trébol y Cooperativa de Enfermería, así que estamos avanzando con esas obras en paralelo y vamos a estar terminándolas y dotando esos servicios básicos de infraestructura a todo ese sector.
0: ¿Y la estación de bombeo, esa obra ya arrancó?
1: La estación de bombeo ya está lista.
0: Ah, bien.
1: Ya está finalizada. Está todo. Las últimas semanas estuvimos con toda la instalación electromecánica y toda la cuestión del servicio de energía eléctrica. Ya se finalizó y estamos pronto a inaugurarlo. Así que la verdad que muchas obras para el sector de Valentina Norte Rural, con pavimentos en la avenida Cruzelia y pluviales, con la apertura de Punta Indio, con la

0: que es Bragado, Maida y Genco, así que la verdad que estamos muy contentos con muchas obras en distintos niveles de ejecución para todo el oeste de la ciudad.
1: Justamente te iba a preguntar sobre esto, empezabas a tocar algunos puntos de la ciudad, otras obras importantes, en un contexto en el que se hace una muy grande a nivel ciudad, que es la que tiene que ver con la Avenida Mosconi, pero están tratando esto en distintos lugares de la ciudad. ¿Cómo es esto? ¿Va?
0: Sí, no, llegamos con intervenciones en todos los barrios, a distinta escala, priorizando lo que son las obras de infraestructura, como en este caso de Trébol, priorizando después los las avenidas troncales, después los cuadrantes que quedan entre las avenidas troncales. Pero bueno, todas las obras que estamos desarrollando hacia sobre el oeste tienen que ver con la conectividad de Autovía Norte, para llegar con Cruceles, Bragado y Genco a Maida, y así tener una salida también en el oeste, y terminamos hace poquito para Camino Chivilcoy Caín también, así que estamos con muchas obras, siempre decimos con el presupuesto propio, cuentas ordenadas, y bueno, con mano de obra, empresas neuquinas y neuquinas, así que estamos muy contentos de poder avanzar con todo este tipo de obras en la ciudad.
1: Pablo, y este tipo de obras, en el caso de que sucediera algo que obviamente no es habitual, pero como esas grandes inundaciones cuando fueron las lluvias intensas, ¿estas obras pueden llegar a ser fundamentales en ese tipo de situaciones?
0: Son fundamentales para atender esas situaciones. Hay, como te decía, hay algunas zonas de la ciudad que han avanzado y han quedado con algunos niveles. Cuando hablamos de cota nivel, el nivel de las casas, digamos, y los cordones cuneta, y se han quedado por debajo, por ahí, por alguna situación inicial, pero bueno, ahí estamos solucionándolo con estas obras que permiten evacuar estas aguas fluviales en la época más complicada, que cuando hay una lluvia, alguna situación. Así que bueno, estamos avanzando con eso, estamos con proyectos en toda la ciudad.
1: Esto me imagino que a futuro, teniendo en cuenta que por ahí antes no fueron previsores en este tipo de situaciones, me imagino que a futuro las obras que vienen ya van con una base pensando en esto, ¿no?
0: Exactamente, sí, todas las obras que encaramos tienen ese estudio fluvial, estamos avanzando con otra zona, la misma Mosconi tiene un desarrollo fluvial muy importante, estamos con tareas de adecuación de los canales que van hacia el arroyo Durán, así que sí, estamos trabajando en toda la ciudad con proyectos también de fluviales.
1: Y me imagino que para los vecinos de la zona del Trébol y de donde se hacen este tipo de obras, es una tranquilidad, ¿no? ¿Lo expresan, le llegan esos comentarios?
0: Sí, hemos estado en contacto con todos los vecinos, empujando las licitaciones y que las obras se materialicen, y obviamente que seguimos avanzando, no nos quedamos con esto, sino que seguimos con muchas obras también.
1: Pablo, bueno, como siempre, muchísimas gracias y estaremos atentos ahí a cuando usted también listo todo lo que tiene que ver con el resto de la obra.
0: Dale, listo.
1: Un abrazo.
0: Un abrazo, que estén bien.
1: Ahí pasaba Pablo Vega, subsecretario de Planificación y Elaboración de Proyectos, en este caso hablando de la nueva estación de bombeo y desagüe fluvial que tiene que ver con la zona del Trébol, una zona que con las intensas lluvias tenía alguna acumulación de agua, y en este caso una obra que viene a solucionar este y otros sectores de la provincia, de la ciudad en realidad, que tienen estos inconvenientes.
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8 de la mañana, 33 minutos y bueno, vamos a compartir las imágenes de el monumento a Messi y los festejos que tuvieron lugar en Cutralcó. Esto nos envía Roberto, nuestro oyente de Cutralcó, que nos informa todas las mañanas cómo amanece y le agradecemos por este contacto. Bueno, la estatua de Messi con la bandera, esta inauguración que se hizo para el primer partido de Argentina, que se llevó a tiempo para eso, quizá no completada en su totalidad por la pintura y demás, pero pudieron estar presentes ahí un montón de personas para verlo y después para festejar. ¿Tiene el dedo mochado? Como el Dibu, decían algunos. Bueno, y los festejos, realmente la gente se acercó ahí. Tiene un lugar ahora Cutralcó para ir a celebrar, la verdad, está buenísimo. Gracias a Roberto que nos envía estas imágenes desde Cutralcó al 299-4098-091. Y como le indica la pauta, nos dice Mundial y nosotros vamos a hablar del Mundial, en este caso de lo que sucedió ayer, porque hubo varios encuentros, una jornada de muchos encuentros, en realidad para nosotros 5, pero en realidad la jornada tuvo 4, porque uno es el de la jornada anterior, el de Austria y Jordania, que terminó en el día de ayer, pero que en realidad en Estados Unidos fue enteramente en el día anterior. Bueno, ese partido que lo ganó Austria 3-1, integrante del grupo de Argentina, pero ayer todos estaban esperando por Cristiano Ronaldo y ver qué sucedía con el portugués, que es el más longevo, o quiere ser el más longevo en ganar el Mundial y el Balón de Oro, el MVP o marcar algún gol. Hasta ahora Messi lo ha logrado. Portugal, a pesar de todo esto, y de enfrentarse a un rival de menor valor, por lo menos en cuanto a su plantel, terminó empatando 1-1 con el Congo, que tuvo mucho color en la tribuna. El Congo fue

0: cierto es que lo futbolístico arrancaba con el gol de João Neves a los 6 minutos, pero no lo pudo sostener Portugal y termina empatando 1-1 con el gol de Wissa para el Congo. En el primer tiempo se despedían así y así terminó el partido. Cristiano Ronaldo tuvo un par de chances para marcar, no las pudo concretar, no está igual que siempre el portugués, que nadie puede discutir su trayectoria y haber sido uno de los mejores jugadores del mundo, pero sí que ya tiene 41 años, como me aporta acá Nino, y no es lo mismo, no es lo mismo obviamente, pero bueno, jugó todo el partido, es el capitán de Portugal y bueno, es parte de esta selección que busca ser campeona. Después posteó en Twitter que bueno, que un tropezón no es caída, que hay que seguir todos juntos, así que está con ánimos Cristiano Ronaldo buscando sacarse esa espina que es ganar un mundial para él. Inglaterra jugaba con Croacia. Inglaterra, uno de los candidatos para ganar el mundial, que dejó varias figuras afuera pensando en el plantel que tiene, obviamente, que tiene un tremendo goleador como Harry Kane y no defraudó porque ayer no solamente marcó el primero de penal después de que se anulara la primera ejecución porque el arquero de Croacia se habría adelantado y lo dejamos ahí. Después termina convirtiendo Harry Kane el primero de penal. El segundo lo hace él también de cabeza, como habitualmente lo hace este gran goleador. Bellingham, el jugador del Real Madrid, amigo de Mastantuono, termina marcando el tercero para en realidad poner el 3-2, porque hasta ese momento marcaban 1-1. Había empatado Baturini y después Musa para Croacia, pero en el final, gol de Bellingham. Golazo de Rashford que engancha y mete la pelota al segundo palo. Y la victoria de Inglaterra, que no era para nada irracional, porque es algo previsible, sobre todo porque es muy superior a Croacia y a varias de las selecciones que va a enfrentar y que tiene muchas chances de ser una de las que llegue a las instancias finales. Ganó Ghana también en el día de ayer, pero nosotros ganamos y vamos a continuar con esto después, porque el que gana siempre en la calle es nuestro compañero Federico Carrasco y vamos a ir al móvil con él. ¿Cómo estás, Fede?
1: Buen día a todo el equipo de Conectados. Buen inicio de jornada para ustedes.
0: Saludos.
1: Mañana fresca aquí en la capital argentina. Se siente realmente el fresco. Bueno, viene siendo noticia, ¿no? Obviamente por parte de los pronósticos y demás. Fría la mañana aquí en la capital argentina. Recién están apareciendo los primeros albores del sol, no sabemos si va a ser un día soleado. Además, aquí con la cámara de Fabián Vega, te podemos mostrar que todavía está como pintando el amanecer, te digo, pintando.
0: ¿Dónde está, Fede?
1: Estamos en el ingreso a la legislatura de la provincia, Gastón.
0: Qué lindo.
1: Porque dentro de un ratito nada más se va a producir un reconocimiento a la actividad de radio y televisión del Neuquén. El próximo 28 de julio, bien sabemos que nuestra institución, nuestro canal público, nuestro multimedio público provincial cumple nada más y nada menos que 40 años de existencia, con sus inicios allí en el año 1976, con tecnologías informativas, tecnologías de la información y de la educación. Así que, bueno, este ha sido el recorrido que ha cumplido Radio y Televisión de Neuquén hoy como multimedio público de la provincia de Neuquén. Y va a ser reconocida la tarea como en su importancia para la reafirmación de la identidad neuquina, de la cultura, de nuestras raíces. Aquí en la legislatura se va a producir un reconocimiento justamente a la labor y a la importancia de tener un medio público propio. Así que estamos muy, pero muy contentos. Van a participar obviamente autoridades legislativas de la provincia, también parte de un grupo de trabajadores y trabajadores de radio y televisión del Neuquén, que son una parte, eso quiere decirlo, somos muchos y muchas que vivimos con

0: cancha y no fue. Sabemos cuando vamos a cada punto de la provincia lo que es esta gente que tiene la información, la gente que vea, escucha y todo lo que es el contenido de la radio y televisión de la UQAM. Así que, obviamente, el reconocimiento para cada uno de los trabajadores de este medio público provincial, que seguramente se hará y se replicará más ratito nada más.
1: Fede, te escuchamos un poquito mal, hay que ver eso si se puede mejorar, pero qué importante, ¿no? Que en este momento, en donde, lo volvemos a repetir, pero a nivel nacional, este tipo de funciones que es la que ejercemos nosotros, se tira por tierra, no solamente el periodismo, sino también todo lo que tiene que ver con el Estado, y que se reconozca Radio y Televisión de Neuquén y que se entienda la función que cumple democráticamente, de llegar a lugares donde no llega ningún medio, de conectar a gente que realmente no lo podría hacer si fuera por algún medio privado. Realmente es importante que suceda esto, ¿no?
0: Es importantísimo, Gastón. Vos muy bien lo marcás, ¿no? Hay un contexto a nivel nacional que inclusive habla o tenía la intención por parte de esta gestión del gobierno nacional de privatizar lo que es la radio y la televisión pública a nivel nacional. Así que, bueno, nosotros por suerte podemos decir aquí en Radio y Televisión de Neuquén que continuamos trabajando siempre con la mejor predisposición para que, en los contenidos que se producen aquí con esfuerzo lleguen a cada uno de los ciudadanos y ciudadanas de la provincia del Neuquén. Así que, como bien lo marcás, Gastón, es importantísimo tener un medio público provincial para que llegue la información, se democratice la información, se federalice, se pluralice y todo ciudadano, ciudadana de nuestra provincia pueda acceder a la información, a los contenidos, bueno, de todo tipo. Nos vamos a extender mucho si hablamos de todo lo que se hace, ¿no? Todo lo que se produce, reconocimientos, por ejemplo, en todo lo que tiene que ver con los contenidos de las comunidades originarias. Bueno, realmente muchísimo es el trayecto que hay que destacar, ¿no? Reconocimientos, un montón de episodios y de etapas en Radio y Televisión de Neuquén a nivel informativo, a nivel documental. Bueno, así que eso se refrende, siga vigente y se vaya por más, es importantísimo, ¿no? Ese es el objetivo, informar.
1: Y a pesar, Fede, y a pesar de los embates que ha sufrido por parte de algún, en otra época, algún funcionario y también de propios colegas. Sí, está mal que lo diga hoy, pero bueno, es real.
0: Quizás no se entiende por ahí la lógica esta, ¿no? De democratizar y de pluralizar los contenidos sin tener que, digamos, depender, y esto sin desmerecer el trabajo de otros colegas, nada por el estilo, sin tener que depender de una pauta publicitaria, nada más que esto esté garantizado. ¿No? Eso es importantísimo, así que, como bien lo mencionás, sí, supimos de alguna manera sufrir estos embates por parte de gestiones municipales anteriores, por ejemplo, que se cuestionó la tarea de Radio y Televisión de Neuquén y rápidamente se salió a recordarle a este funcionario lo que sucedía aquí, lo que se hace, lo que se produce, obviamente para mejorar, siempre para mejorar, para ir por más, como decía recién Gastón, para aprender, siempre saberse aprender, ¿no? Es bastante complejo, así que si estamos en ese camino, siempre es bienvenido. Así que va a ser reconocimiento nuevamente a cada uno de los trabajadores y trabajadoras que hacen Radio y Televisión de Neuquén y a renovar el compromiso para que esto siga. Como se inició en el año 1986, hoy, 2026, nosotros somos una parte de la historia de Radio y Televisión de Neuquén. Ojalá esto se siga renovando y se siga mejorando. Esa es la idea, ¿no? Que no nos quedemos aquí.
1: Fede, y te aprovecho, ya que estás, recién estábamos hablando un poquito de fútbol y salimos un poquito de este tema, y quiero saber qué opinión tenés acerca de cómo va transcurriendo el Mundial y sobre una novedad del último tiempo que... se despide Cavani y Ander Herrera de Boca, dos que vinieron a ganar la Copa Libertadores. Lo digo porque acá tenemos hinchas que se acercan a ver y preguntan, ¿cómo está Cavani? ¿Cómo está Ander Herrera? Nos enteramos que finalmente...

0: Mira, yo te diría que Ander Herrera y Cavani están como Boca, fuera de la Libertadores.
1: Mira, mira, acá lo tenemos.
0: Están
1: contundente.
0: Me acuerdo de Rossi, que había también llegado a ganar la séptima.
1: Sí.
0: No se puede.
1: Viste que vienen acá y se llevan la decepción, pobre, ya no van a venir más.
0: No se pudo. pero bueno, Cavani del mejor refuerzo de la historia extranjero. No,
1: qué rápido que te llevo ahí, ¿eh? Ahí los tenemos también, otro hincha de Boca.
0: Y el Mundial, bueno, nos va dejando lo parejo, ¿no? Que ha mostrado el nivel de este Mundial, salvo algunas honrosas excepciones, como lo fue el caso de Alemania y demás, pero viene con un nivel muy, muy parejo. Y nosotros, yo tengo mucha confianza con respecto a la selección nacional. Es un equipo muy, pero muy serio, muy competitivo. Pero con cautela, porque está muy pareja parte de ellos, ¿no? Así que...
1: Un abrazo grande, Fede.
0: Un abrazo.
1: Ahí pasaba el móvil con Fede Carrasco, bueno, desde la legislatura, donde se va a reconocer a Radio y Televisión de Neuquén y estos 40 años informando y, como decía Fede, llevando la información a toda la provincia, cada punto de nuestra provincia, con un montón de repetidoras, también la señal de la televisión y la radio por internet, a través de la página web, a través de la aplicación y demás, y este reconocimiento realmente muy importante.

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5 minutos y nosotros vamos cerrando este Conectados con lo que quedaba pendiente, la información del Mundial. Bueno, Ghana le ganó a Panamá ayer a los 95 el gol para sellar esa victoria. Y finalmente la victoria de Colombia sobre Uzbekistán con los goles de Muñoz, de Luis Díaz y de Hamilton Campas, el jugador de central que termina marcando el último de los tantos en el final. Un golazo, un muy buen centro y un...

ayer entró un ratito Castaño en Colombia. Eso es medio raro, pero bueno. Sí, ojalá que juegue mucho y que lo pueda vender bien River, porque la verdad que es bastante raro. Pero bueno, hoy hay cuatro partidos. República Checa con Sudáfrica van a estar debutando en la segunda ronda, en realidad en la segunda fecha, porque ya jugaron ellos. A las 13 horas va a ser este partido. A las 16 van a jugar Suiza y Bosnia-Herzegovina. A las 19, Canadá y Qatar. Y a las 22, México y Corea del Sur. Quizá el único partido interesante, o quizá Suiza-Bosnia, no sé. Pero realmente no es una jornada muy atractiva para nosotros en cuanto al Mundial. Pero bueno, hay partidos, hay fútbol como siempre. Y van a ser estos cuatro partidos en el día de hoy. Eso en cuanto a la información del fútbol. Argentina se sigue preparando para el partido con Austria, que va a ser el lunes que viene. Nosotros vamos a estar, obviamente, transmitiéndolo a través de radio y televisión del Neuquén, como cada partido que juegue Argentina, por lo menos de esta primera ronda, tenemos asegurada la transmisión de radio y televisión del Neuquén. Empezamos a despedirnos. Continúa la programación de nuestro canal, en este caso con Mapuche Kimun. Y nosotros nos volvemos a reencontrar mañana, sí, con Ariel, que es de vuelta aquí, obviamente. Por suerte vuelve, pum para arriba, nos dicen acá, con Ariel, que es en la conducción de Conectados. Nos volvemos a encontrar mañana a partir de las 7 de la mañana. Chau, chau.

0: sensación térmica 8 décimas de grado, humedad 76%, viento del oeste a 13 kilómetros, cielo parcialmente nublado.
1: Regionales.
0: La policía de Neuquén presenta el operativo invierno 2026 en Cabiahue. El lanzamiento oficial del dispositivo se realizará hoy jueves.

0: horas. El plan tiene como meta central reforzar las tareas de asistencia, prevención y seguridad en las rutas del territorio provincial durante la temporada de nieve. Del evento participarán autoridades provinciales, municipales y representantes de los distintos organismos de emergencia que coordinarán las tareas de asistencia en las rutas neuquinas durante los próximos meses.
1: Tránsito.
0: Calzada reducida en Avenida Raúl Alfonsín por avance de la obra de acceso norte. La Municipalidad de Neuquén informa que este jueves 18 de junio se realizarán trabajos vinculados a la ejecución de la obra de acceso norte, por lo que habrá circulación reducida sobre la Avenida Raúl Alfonsín a la altura del desvío de calle Jujuy. Las tareas se desarrollarán entre las 9 y las 12 horas y de 14:30 a 16 horas, por lo que se solicita a quienes transiten por el sector hacerlo con precaución, respetar la señalización preventiva y atender las indicaciones del personal de tránsito y de obra.
1: Nacionales.
0: Alerta nacional por el robo de una cápsula radiactiva en Rosario. La Autoridad Regulatoria Nuclear de la República Argentina lanzó una alerta nacional por el robo de una cápsula radiactiva que se registró en la ciudad de Rosario. Se trata de una fuente de calibración de cesio-137 que es empleada para la verificación de equipamiento de medicina nuclear. La denuncia se realizó después de que detectaron la faltante del compuesto que estaba alojado en un recipiente cilíndrico de plomo de entre 2 y 3 centímetros de espesor para aislar la radiactividad del resto de los objetos. La ARN precisó que si bien el riesgo radiológico es muy bajo, cualquier persona que encuentre el objeto no debe tocarlo ni manipularlo bajo ninguna circunstancia y debe comunicarse de inmediato con el organismo a través de los canales oficiales.
1: Internacionales.
0: Los precios del petróleo se desplomaron tras la firma del acuerdo de paz entre Estados Unidos e Irán. En las primeras horas de este jueves, el contrato de referencia estadounidense WTI bajó 3,4% y se ubicó en $74,18 por barril, mientras que el Brent del Mar del Norte, referencia internacional, retrocedió 3,02% hasta los $77,15 por barril. La caída extendió una tendencia que comenzó a principios de la semana, cuando los operadores empezaron a incorporar en sus previsiones la posibilidad de que el petróleo iraní regrese otra vez a los mercados internacionales. Temperatura actual en la ciudad de Neuquén, 3 grados 9 décimas, sensación térmica 8 décimas de grado, humedad 76%, viento del oeste a 13 kilómetros, cielo parcialmente nublado.
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0: poderíos podrán desahuciarte, descolocarte, desalojarte, pero la divina vida jamás lo va ni siquiera a intentar.
1: Mai mai compuche, mai mai compuñaña, compulamuen, peumanguele, yafulu, guaymun, compuche. Saludos para toda la gente, deseando que se encuentren fortalecidos, fortalecidas en sus territorios. Mi nombre es Mara Colinao, como cada jueves nos reencontramos en Mapuche Kimun. Desde aquí, desde el Puel Mapu, el territorio mapuche del Este, saliendo para todo el mundo a través de radio y televisión del Neuquén, vamos a compartir hoy un programa especial dedicado a sintonizarnos con el nuevo ciclo que se acerca, a la renovación del ciclo natural que ocurre en el solsticio de invierno. Ya se siente aquí en el territorio el frío, la gente está comenzando a prepararse en sus territorios ya hace un tiempito para esperar este cambio, preparándose para las ceremonias que se realizarán en los diferentes territorios comunitarios, tanto en la ciudad como en la cordillera, también las ceremonias más a lo íntimo, al entorno familiar, el tiempo de cambio que ocurre en este territorio y que nosotras empezamos a vivenciar. Hoy vamos a estar compartiéndoles algunas de las actividades que van a estar desarrollándose en el marco de este Huinyoy Tripantu. Actividades artísticas, actividades deportivas, música por supuesto también. Saludamos como siempre a todas las radios comunitarias y plataformas que replican Mapuche Kimun en otros territorios. Saludamos a la gente en Balsa Las Perlas que nos escucha a través de la radio Kimunche, a la gente que nos escucha en el territorio del Nahuel Huapi, allí en Furilovchi, a través de la FM Los Coihues. El saludo, el cariño para la gente que nos escucha en el territorio Lafkenche a través de la radio Melodía. Saludos también a la gente en la comarca andina, nos escuchan a través de FM Alas. En el territorio Huiliche nos escuchan gracias a la retransmisión de FM Pocahuyo. El cariño, el saludo, la fuerza para toda la gente que se encuentra en Guatemala, México y Colombia, que nos escuchan a través de la radio Senti Pensares Online. A la gente que nos escucha en el territorio del Lafkenco, allí en el mar, en las grutas, a través de FM La Corneta. El saludo, el cariño para cada uno de ustedes que están siempre en la sintonía de Mapuche Kimun. Hoy tendremos la columna de Anaí Rayén Mariluán, quien nos comparte uno de los encuentros de UL, de canto, actividades colectivas que se están generando para poder seguir fortaleciendo la identidad, para poder seguir recuperando nuestros conocimientos. Vamos a estar compartiendo entonces hoy a través de su palabra cómo se vivió este segundo encuentro de UL en Furilovche junto a grandes referentes de la música mapuche.
2: Mari, Mari, queremos saludar desde Bariloche con mucha alegría y ya sintiendo la llegada de Huinyoy Tripantu. Queremos contarles que realizamos aquí el segundo con el Ulcantum. Se trata de un espacio en donde solamente hablamos de Ulul, del canto, de la poesía de nuestro pueblo. Y en esta ocasión recibimos a Elisa Denaño y María Isabel Lara Millapán, que nos visitaron desde Gunumapu para contarnos sus experiencias, las experiencias de esas memorias y también cómo recomponemos este tejido disgregado de canto heredado de la discontinuidad que proporcionó el genocidio, pero que nos tiene a nosotras, digamos, reunidas para hablar de estas vivencias y recomponer ese tejido juntas. Entonces, estas son imágenes bellísimas, ilustrativas de lo que fue este segundo con el Ulcantum, destinado a reunir información que pronto saldrá a la luz a través de un espacio en donde nos proponemos ofrecer información sobre los distintos cantos que hay en repositorios, pero también en distintos territorios y también en la

Culmán nos comparte una invitación a escuchar, a darle play

0: llegado la invitación para aquellos que se puedan acercar y también puedan conocer de qué se trata el Coyey Aullín, entrenamiento mapuche que nos estará contando nuestro lamien Raúl Chureo Nahuel.
1: Mari Mari Compuche, Incheta Chureo Nahuel, Raúl Chureo Piñén, Incheta Kimeltuve, Coyey Aullín, Panguipulli, Gorrea. Bueno, dejo con este video a todos invitados a nuestro séptimo Chagún Aucantún Coyey Aullín a realizarse aquí en Panguipulli, Gorrea, los días 26, 27 y 28 de junio. Ya, así que toda la gente invitada acá a participar de nuestros Aucantún, a fortalecer nuestro Calul, nuestro Kumemugén. Bueno, y paso también a mencionarles que el Coyey Aullín es un conjunto de Aucantún, no es un arte marcial, dejo bien en claro eso. Muchos lo confunden con un arte marcial, ya que hay muchos juegos que se relacionan con la lucha, cuerpo a cuerpo, ¿ya? Pero en el fondo son Aucantún, son juegos, ¿ya? Hago una invitación, aprovecho también de hacer una invitación a la Compuche, a la gente del Puelmapu, a la gente

acércate a nosotros, que acá te estaremos esperando con pucheros. Fenchen de vuelta.

0: Mapuche nos estará compartiendo la invitación este fin de semana en el marco del Buñuel Chupantu a encontrarse en la cuarta edición del Festival Nehuen Mapu, donde habrá diversidad de artes mapuche, poesía, música, también habrá baile, audiovisuales, fotografía. La vamos a escuchar entonces en un ratito y también vamos a estar compartiendo su música.
1: Mai Mai Compuche, Mai Mai Pulamuen. Primero agradecer al programa Mapuche Kimun por la difusión en el arte y la cultura mapuche. Acá nuevamente invitándoles al Festival Nehuen Mapu, cuarta edición, Huechipantu, que se va a realizar en la ciudad de Neuquén el sábado 20 de junio a partir de las 20 horas, en la Casa Marx. La verdad que estamos muy felices por volver al Alto Valle con este festival con toda la impronta del hip hop mapuche. Vamos a tener al DJ Kuru, vamos a tener rap en el escenario con GCB y acá Urraca Negra, vamos a tener breakdance con Dani Mawisa y Breaking Boom, y también se va a presentar el Amuen Wilcalufu con su música. Va a haber poesía mapuche de

0: van a estar compartiendo la actividad que estarán realizando en el Museo Gregorio Álvarez.
1: Este no es el humo de mi canelo. Este no es humo de fogón que abrigaron mis pies. No es humo sereno y libre que danzaba en mi boca. No es humo de leña de ulmo. ¿Dónde están las brasas? Este no es el humo que llenó de aroma mi infancia. No es humo que quemó en mi turbo. No es humo que besó mi rostro cuando yo callaba. Este no es humo que bebí en cada mate de yerbas hermanas. No es el humo de la machi. No es humo lasquenche, no es humo burichen. Este no es humo picunche, no es humo pehuenche. Este es humo del veneno, es humo fabricado, es humo hambriento que corrompe mentes. Este es humo intoxicado de las ruedas, es humo exportado de los gobernantes. Es humo encendido de maldad, es humo excitado, marcado en patentes. Humo fétido, humo hiriente, humo ajeno, embalsamado. Este es humo que no abraza, es humo acumulado. Humo enfermo, humo que hace llorar, humo que hace la muerte. Este es humo de la conquista, de la colonización, humo de la independencia. Este es el humo que arrastró Pedro de Valdivia. Es humo del atropello. Este no es el humo que defendió mi Chimalonco. No es el humo del altiplano. No es el humo de las llanuras, de los Andes, de las montañas, de los canales australes. No es humo, no es agua, no es tierra, no es fuego, no es aire, no es humo. Mari Compuché, en Chetesalina Cartunahuel Piñé, saludos a todas las personas que nos están escuchando con este texto de Eliana Pulquillanca. Les traemos una invitación.

0: empezar una despedida. Y me dice, te voy a hacer un regalo. Y me da dos de los tres cuadernos que yo había escrito.
1: ¿Vos los diste por perdidos?
0: Yo ni me acordaba.
1: ¿Ni te acordás?
0: Te digo la verdad, ni me acordaba. Entonces le digo, flaco, no me estás regalando nada. Me estás devolviendo.
1: Claro.
0: Me estás devolviendo. Aclaremos los términos. Bueno, esa noche estaba en la casa de un primo en Buenos Aires y me pongo a leer. Y me empecé a acordar situaciones que te digo la verdad, ni yo me acordaba.
1: Wow,
0: y cuando llegué a Neuquén, las empecé a transcribir con el objetivo de contárselas a mi familia, a mi vieja sobre todo, ¿no? De decirle, che, ¿vos sabés qué? A mí me pasaron estas cosas. Me pasó una historia muy loca. En Colombia llegamos a Aracataca, que es el pueblo donde nació Gabriel García Márquez, ¿no? Aracataca, mire ese nombre. Una vez gané un concurso, la primera pregunta con eso, ¿no? ¿Dónde nació? No sabe nadie.
1: No te olvidaste nunca más.
0: No, y había una pelea, había una cuestión rara. Nosotros llegábamos a dedo. Colombia era muy violenta, sigue siendo muy violenta. La hicimos casi toda a dedo. Año 85, yo tenía 22 años. Cumplí 23 años en un barco en el Caribe, ¿no? También otra historia. Y digo, che, este acontecimiento, entonces le hablo a mi amigo, ¿cómo fue? También se llama Rubén. Rubén, ¿te acordás cómo fue esto? Tú. Y se lo describo a mi madre. Mi madre escribió 23 libros. O sea, mi madre era escritora de vocación total. Era docente, empezó a escribir libros. Y entonces ella me dijo, mirá, Rubén, venga, Rubéncito, acá tiene un error de sintaxis de esto.
1: Claro,
0: como
1: la
0: madre, encima escritora. Y bueno, seguí escribiendo, le íbamos contando cosas, compartiendo. Mi madre lo comparte con la Sociedad Argentina de Escritores de Córdoba, ella pertenecía a la Sociedad de Escritores de Córdoba. Y me llama un día la presidenta, me dice, Rubén, tenés prohibido no escribir esto, ¿viste? No publicar esto.
1: Claro.
0: Le digo, no, mirá, yo estoy trabajando en lo mío, había agarrado unas obras en Añelo. Y vos sabés que cuando viene la pandemia, viste que en los primeros días no sabés qué hacer, prendés la tele, movés, estás como un perro encerrado.
1: Todos empezaron a cocinar.
0: Empezamos a hacer cosas raras. Y yo al tercer, cuarto día dije, encontré el cuaderno y seguí escribiendo. Y terminé de escribir y mi libro lo saqué a fines del 2020.
1: ¡Wow!
0: 35 años después, ¿no?
1: 35 años después.
0: De haberlo escrito.
1: Sí, sí, y, sí, sí. ¿Tu amigo?
0: Mi amigo
1: otro plano.
0: falleció en el 2000.
1: Me agarró así una
0: No lo pudo ver publicado. Sí.
1: Pero qué noble, ¿no? Decir, esto lo tengo que entregar a mi amigo.
0: Sí. Bueno, de hecho, en la primera página vas a ver que está dedicado a él.
1: ¿En este?
0: Tengo un recordatorio, Rubén Cherry, con una foto de él justamente en Colombia.
1: Agradecimientos, Mirna, mis hijas, mis sueños. La tiquitiqui, vuelta al mundo, un breve relato. Acá en el prólogo, pasamos el prólogo.
0: Ahí ya lo vas a encontrar. No, me parece que está antes, como que está en la primera parte. Perdón, es el viaje de América.
1: Yo dije, bueno, qué bueno, claro. Le dedicaste también este libro.
0: No, en ese hice agradecimientos a otro amigo que murió, que fue por el que le puse lo de las almas al desnudo.
1: Me encanta el nombre.
0: Porque él quería escribir también y me dijo, vamos a escribir un libro sobre los amigos. Dice, pero me da vergüenza escribir, me contaba él, porque es como que quedas al desnudo.
1: Claro.
0: Y yo dije, el libro lo voy a escribir medio crudo, al desnudo. Capaz que algún día me arrepiento de algunas cosas, pero lo tengo que escribir así.
1: Y qué lindo aparte de esa satisfacción. Y de este último libro, que nada, tiene a ver, está olorcito recién salido del horno, estaba mirando, aparte de acá, de este mapa hermoso,
0: que ese libro ya no tiene nada que ver con esto, ¿no? O sea,
1: este es un viaje.
0: Es un viaje, ese otro viaje.
1: Exacto. Y este, de Neuquén a Rusia, que me encantó, el viaje de las mil sensaciones. Este lo hiciste con mi

0: muchas formas de ir. A mí me encanta viajar, aunque vaya a la esquina, pero siempre, viste, a un viaje cortito o largo y conocer y demás. Y está bueno a veces viajar solo, pero viajar acompañado te da otra
1: sí,
0: textura
1: lo enriquece,
0: y otra, te enriquece.
1: ¿No?
0: ¿Cuándo arrancaste este viaje? ¿Qué, en qué fecha? De, este es de, ahí estamos viendo imágenes de Neuquén a Rusia, el viaje de las mil sensaciones.
1: Bueno, ese viaje fue en el 2018. Se origina cuando Argentina, a mí me gusta muchísimo el fútbol.
0: Bien.
1: Estoy lamentando no estar en Estados Unidos, pero acabo de llegar de 7 meses de viaje, así que vengo medio cansado. Sí.
0: ¿Pirata o cordobés?
1: Pirata total.
0: Pirata total.
1: Nací en Alberdi, así que.
0: Total. Y selección que estés, aparte de. Qué linda la camiseta argentina, es la que más me gustó hasta ahora.
1: Sí, sí, hermosa.
0: La de Alemania no me gustó mucho. Yo también soy muy futbolera.
1: Mirá, yo fui al Mundial de Francia en el 98 y siempre uso esa camiseta, porque si bien en el 98 no nos fue bien, en el quinto partido que jugamos, perdimos por una burrada del burrito.
0: Sí,
1: lo tenía a 30 metros.
0: No.
1: Estaba a 30 metros y te lo juro, Vale, que cuando levantó la cabeza así, ya en los ojos se veía que iba a ser una burrada. Creo que de la tribuna lo queríamos frenar, pero bueno, cosas que pasan, ¿no?
0: Y esa es tu camiseta.
1: Y esa es mi camiseta, sí. Me parece que es la más linda de Argentina porque es como un cuellito negro.
0: Ah,
1: como,
0: tienes razón, estaba tratando de acordarme.
1: Muy, muy, muy bonita.
0: Muy fina.
1: Sí. Tengo la del Mundial ese también,
0: fuiste al Mundial de Rusia.
1: Claro, ahí estuve en San Petersburgo, en realidad. El único partido que ganó Argentina, aparte.
0: como la cábala de Argentina.
1: Soy la cábala, sí. Bueno, a Belgrano lo fui a ver la última fecha que goleó 4-0 antes del Clásico.
0: Antes del Clásico.
1: Así que mis amigos me decían, tenés que venir a todos los otros.
0: Y
1: después no pude.
0: Armando,
1: va a desarmar.
0: Mirá, claro, en un camello comiendo ahí con Andrés Malamud. Quiero conocer Portugal, es un sueño, ¿no? El año que viene voy para aquel lado.
1: ¿Portugal?
0: Sí.
1: Lisboa es una ciudad casi como de fantasía, sí,
0: ¿no?
1: Muy bonita, sí.
0: Rubén, en este camino...
1: Salió como un popurrí, ¿no? Creo que venía a hablar de Neuquén a Rusia y hemos trillado el mundo.
0: Es que, mira, ¿qué hora es? Y 50. Me quedan 5 minutos para vos y para hacer un programa completo. Porque a mí me parece interesantísimo conocer nuestra ciudad, conocer nuestra provincia, conocer nuestro país y el mundo, ¿no? Cada una de las posibilidades que pueda. Pero también está bueno que venga alguien como vos y que cuente, porque hoy podés viajar con una comodidad que tenés a los 20 cuando te fuiste, ¿no? Pero que eso enriquece al ser humano. El decir, fui a dedo, fui en avión, fui en tren, viajé, conocí.
1: Sí, no, ese viaje fue tremendo. Yo creo que si hubiese publicado en ese momento, hubiese sido un boom, porque no se viajaba tanto,
0: claro.
1: No había conocimiento, no teníamos celulares, no teníamos medio de comunicación, no teníamos nada, ¿no? Sí, fue un viaje bastante a la deriva. Sí. Ese viaje me lo prologa Jairo.
0: ¿Jairo?
1: Jairo, sí, somos amigos con Jairo de Cruz del Eje, sí.
0: Ah, claro.
1: Antes de ayer lo llamé por el cumpleaños, así que estuvimos conversando con él
0: buen
1: rato. Sí,
0: a mí me parece de los buenos.
1: Bueno, y
0: nunca
1: Jairo,
0: lo entrevisté, pero me parece de los buenos.
1: Lo vamos a traer algún día.
0: Me encantaría.
1: Neuquén,
0: vamos a entrevistarlo. Venís y lo entrevistamos a Jairo.
1: Y Jairo lo prologa porque cuando yo lo termino, así como lo envía a la Sociedad Argentina de Escritores, a varios lados, se lo envía a amigos. Y Jairo hace una comparación linda y dice, mira, esto es como el jazz. Dice, tu viaje o los viajes son como el jazz. Dice, vos podés hacerlo en base a una partitura y sabés qué es lo que te va a salir. Dice, pero lo tuyo es como una improvisación en el jazz.
0: Claro.
1: Dice, te puede salir cualquier cosa o algo maravilloso, sublime. Dice, y lo tuyo es sublime.
0: Qué bueno.
1: Termina diciendo, sí. Entonces,
0: te la perdiste, me dice un artista.
1: Bueno, me lo dice un artista que en una oportunidad, a los pocos días que Jairo pierde la señora, voy y estoy toda una tarde en la casa de él, ¿no? En Buenos Aires. Y el día que Messi llegaba a Francia, ¿te acuerdas que Messi jugó en el PSG? Cuando Messi llega, hubo todo un canal que transmitió desde el aeropuerto hasta el estadio del Paris Saint-Germain.
0: Sí.
1: Jairo tiene un hall, un,

0: Y estamos viendo todas las imágenes, porque Jairo vivió muchísimos años en París.
1: Claro.
0: Entonces, conocía cada una de las calles por las que iba pasando y iban transmitiendo, ¿no?
1: Qué lindo.
0: Bueno, hemos tenido, sí, momentos muy, muy lindos con él. Bueno, Jairo lo dedica a ese libro, ¿no? Al otro, sí, me
1: América.
0: lo prologa, sí, me
1: Wow,
0: lo
1: lo
0: regala.
1: quiero leer también. ¿Este libro lo podemos comprar?
0: Y en nuestra librería clásica, en Libracos,
1: Ay, qué lindo, Libracos. Libracos es la que está en
0: en
1: Corrientes, en la
0: Corrientes,
1: calle
0: sí. Y
1: Corrientes.
0: después
1: Siempre me confundo con el Lobos.
0: está también en Mala Palabra.
1: Amo, amo Mala Palabra en la Ministro González.
0: Medio
1: No,
0: raro el nombre, siempre le
1: sí.
0: digo a los chicos, che, bueno, pero.
1: Son genial. Amo porque esa librería tiene una particularidad que uno puede ir a sentarse y leer, que a mí me apasiona. Como la tienen algunas, viste, de línea nacional.
0: Sí.
1: Está buenísimo porque tal vez no tuviste la posibilidad.

0: fue 8 años presidente de YPF, que peleó con la Standard Oil de Rockefeller, que peleó con la Shell, con las anglo-holandesas. Entonces, muchachos, si no reivindicamos nuestros próceres, mañana no vamos a saber quién es San Martín, quién es Belgrano,
1: totalmente,
0: quién fue Sarmiento. O sea, entonces me parece una cuestión no solamente de nombre, me parece que hay un gran significado atrás de todo esto. Hay un tremendo significado atrás de todo esto.
1: Yo lo compartí en redes, hoy lo voy a volver a compartir porque y no quería cerrar este espacio sin que lo dijeras porque me hiciste ir a buscar un montón de información y está buenísimo que los periodistas, comunicadores, tenemos que hacerlo. Había datas que no tenía, conocía bastante de Mosconi, pero yo cuando leí que murió pobre, o sea, pobre, en una situación inesperada e insólita e impensada.
0: Para él.
1: La verdad que, bueno, Rubén, vas a tener que venir muchas veces porque realmente, primero nos quedó para hablar de este libro, pero tenés una vida muy rica en que te vas a llevar para toda la vida y que la compartas con nosotros es hermoso. Él es Rubén Seppi, es nuestro invitado y en Sentires Neuquinos estamos presentando a todos esos poetas y escritores que plasman lo que les acontece en sus mentes y en su vida, en los libros que tanto nos gusta leer. Así que un lujo, un placer tenerte. Muchísimas gracias.
0: No, vale, por supuesto, un abrazo enorme a Sentires Neuquinos,
1: sí,
0: que ya lo habrás publicitado siempre, un grupo tratando de resaltar los valores,
1: sí,
0: las cosas que han forjado. Yo lo digo también como sí, neuquino, a pesar de mi acento de Córdoba.
1: Nosotros los neuquinos, como dijo.
0: Lo dije una vez en el aeropuerto a eso y casi me matan cuando habían demorado unos vuelos en una entrevista que justo me hicieron en Buenos Aires. Pero la verdad que resaltar los valores de cada porción de esta hermosa,
1: sí,
0: Argentina es muy lindo.
1: Sí.
0: Yo todos los viajes siempre reflejo qué es lo positivo que sacamos de cada viaje para hacer acá. Desde la vuelta al mundo, ya después vamos a charlar los Emiratos Árabes Unidos, lo que es Omán, países muy parecidos a nuestra región,
1: totalmente,
0: con gas y petróleo que hoy están allá arriba, ¿no? Entonces, muchas cosas,
1: claro,
0: para hablar y replantearlo, ¿no?
1: Grandísimo, Rubén Seppi, queremos seguir charlando hasta mañana. Gracias por venir y te esperamos pronto.
0: Bueno, gracias.
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5: El cielo está parcialmente nublado en Neuquén capital, 6 grados centígrados, una décima la temperatura, 67 el porcentaje de la humedad, hay viento del oeste a 10 kilómetros por hora.
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5: Llegan a Neuquén productores del norte neuquino con chivitos y corderos. La Feria del Chivito y el Cordero se realizará hoy y mañana de 13 a 17 horas en el Mercado Concentrador de Neuquén. Una propuesta que es organizada por la Cordeu y reunirá a productos regionales elaborados por crianceros y productores del norte neuquino. Los precios serán de 160 mil pesos el chivito, 170 mil pesos el cordero, mientras que los frascos de escabeche tendrán un valor de 15 mil pesos. Así lo contó a este medio el referente de la Cordec, Martín González.
6: La gente nos pedía que volviéramos. Y bueno, elegimos una fecha y justo coincidía el Día del Padre y bueno, y aprovechar que también fue Argentina. Y estamos ahí en la parte administrativa, al ingreso, a mano derecha. Nos van a ver que estamos ahí con nuestra bandera de Cordec, así que ahí vamos a estar vendiendo. La gente puede hacer la reserva, pero no llevamos gran cantidad, así que va a haber para todos, yo creo, ¿no? Igual vamos a analizar el día jueves, de última reforzamos un poquitito. El otro día llevamos 500 chivitos y se vendieron bien. Los chivitos a un precio así, de 160, y los corderos a 170, con todo tipo de pagos, se rondan más o menos entre los 10 y 11 kilos. Y bueno, el cordero siempre es un poco más pesado, seguimos faenando algunos este año, así que te vamos a llevar todo, me quedaría muy fresquito, ¿no? El frasco también a un precio accesible, 15 mil pesos.
5: El sábado realizan la apertura del parque recreativo El Llano en Andacollo. En coincidencia con el Día de

0: Asociación de Productores. Sheila Villanueva, secretaria de Turismo de la localidad, dijo que el evento será con entrada libre y gratuita.
1: Estamos a full ahí preparando algo lindo para el día 20, que justo cae el Día de la Bandera, con emprendedores, con gastronómicos. Vamos a tener un locro a la venta, algo rico, también unas empanadas, algo bien tradicional para acompañar el Día de la Bandera, ¿no? Va a arrancar a las 11 de la mañana, la entrada es libre y gratuita. La nieve se está haciendo robar un poco, porque en la realidad hoy miraba el pronóstico y para el domingo se espera algo de nieve, pero el sábado lluvia. Se piensa por la apertura de la temporada en el Parque Recreativo Llano, que es un lugar que tenemos nosotros acá, que depende, digamos, de Andacollo, hasta 10 kilómetros, y lo utilizamos siempre para, digamos, para la gente local y de localidades vecinas, como Huingánco, Chosmalal, viene mucha gente de por ahí, y también pensado para las personas que por ahí no se pueden ir de viaje a otro lugar, entonces tenemos nuestro parque para que puedan disfrutar ahí de la nieve. Decidimos hacer la apertura con o sin nieve, ya como para que se pueda empezar a disfrutar los fines de semana.
0: Policiales. Incendio en un desarmadero de Centenario. Un incendio de grandes dimensiones generó alarma durante la madrugada de este día jueves en un desarmadero de la ciudad. El siniestro se registró cerca de la 1 de la mañana en el desarmadero Pironi, ubicado en la calle Lago Trajur, en el sector Parcelas. El fuego se habría iniciado en un tráiler donde trabajaba el sereno del lugar. Según las hipótesis, una estufa o caloventor habría tomado contacto con materiales combustibles, provocando las llamas. La preocupación principal de los bomberos fue evitar que el fuego se propagara a más de 400 vehículos almacenados en el predio, lo que habría generado un daño mucho mayor. En Neuquén Capital, temperatura actual 6 grados centígrados, una décima, 67 el porcentaje de la humedad, viento del oeste a 10 kilómetros por hora, el cielo está parcialmente nublado.

0: Y encima estás parando en la casa de nuestra amiga que amamos, viste que Gise y Lunita. Gise B, una gran referente nuestra, una gran luchadora, música independiente y que hace mucho por la gente. Y con Lunito, que es todo lo que está bien.
1: Es todo lo que está bien.
0: Urreca, vos naciste, bueno, nacida como Rocío. ¿Eh? ¿Y Urreca Negra de dónde viene? ¿Cómo nace tu nombre artístico?
1: Mi nombre nace en contraposición, ¿no? Porque vamos a hablar, siempre estoy muy complicada.
0: Me encanta, amo.
1: Me encanta lo complicado. Cuando yo empecé como artista, el pájaro, Urraca, es un pájaro que trae noticias. Y como rapera uno va, vuela para un lado, vuela para el otro, y va dejando su palabra, va dejando su... Y nosotros, con los mapuches, los tehuelches, o todos quienes sentimos así una conexión con la naturaleza, los pájaros y los animales son importantes en nuestras vidas.
0: Sí.
1: Representan un montón de cosas. Y bueno, el pájaro justamente lo vine a traer acá, y bueno, y negra, siempre me han dicho negra.
0: Muy bienvenida, yo en casa soy la negra. Urraca, ¿y cómo llega a vos la música? Vos sos muy joven, en tu casa se escucha. ¿Naciste en Bariloche?
1: Neuquén.
0: En Neuquén. Ay, ¿y de ahí te fuiste a Bariloche?
1: No, ahí yo me crié en Buenos Aires y ahora vuelvo.
0: Ah.
1: Sí, tengo toda una historia que la verdad que no nos alcanzaría el aire.
0: No se alcanzaría un día.
1: Estoy pensando escribir un libro. ¿Ah?
0: Bueno, hola, mira Rubén que te la acabo de presentar, escribe libros de lo que hace.
1: Bueno.
0: Bueno, pero vos tenés mucha facilidad para la letra, así que está
1: exacto,
0: bueno.
1: Exacto, sí. En algún momento me voy a poner con eso.
0: ¿Cómo entra la música? ¿Qué se escuchaba en tu casa de chica?
1: De chica se escuchaba mucho folclore. Eso me acuerdo así patente. Entonces, y también admiraba cuando estaban los payadores. Entonces, como que hay un vínculo muy estrecho entre el rap y la payada.
0: Total.
1: Obviamente que la payada es improvisación, pero también se suma a las letras. El rap ya no es improvisación, ya es letra escrita, entonces como que es otra movida. Pero realmente, o sea, siempre me gustó, y aparte con la descripción que tiene el folclore, ¿no?
0: Ay, sí, es hermosa.
1: Así que es descriptivo. Y bueno, y así, y después, obviamente, ya adolescente escuchaba el rap.
0: Te dijiste, permiso.
1: Igual he incursionado un poco en el heavy metal. Bueno, como toda buena adolescente que va pasando y conociendo cultura, ¿no? Porque también así se conoce la cultura.
0: Totalmente. ¿Y cuándo empezaste a escribir canciones?
1: Las canciones, o sea, siempre escribí, siempre me encantó, o sea, la poesía y todo lo que tenga que ver con la letra escrita. Pero empecé a escribir rap más o menos al 2015, por ahí, y contando justamente esto, contando la palabra que se niega, ¿no?
0: Contando la palabra que se niega. Yo siempre digo que la música, y la traigo a la mesa muchísimas veces, y ojalá nunca me olvide hacerlo, a Marielena Walsh, cuando el momento en el genocidio argentino, porque hay que ponerle el nombre como corresponde, que se vivió en la Argentina, ella magistralmente, porque muchos músicos por supuesto censurados, pues ya lo sabemos, pero ella magistralmente escribía, esto es para los niños, y las letras, y lo decía todo. Por eso yo los admiro a ustedes cuando escriben canciones y cuentan poéticamente situaciones.
1: Sí, justamente porque la memoria es importante, ¿no? Porque si no, es como que van pasando las generaciones y se van olvidando cosas. Yo, por ejemplo, veo diferentes cosas, ¿no? De las niñeces, cómo viven ahora, todo el avance tecnológico. Bueno, pero tiene que haber una memoria de lo que fue antes. Es necesario porque la diversidad...

0: salud mental, que sin salud mental no podemos hacer nada. Sí, eso es importantísimo. Por eso también esto de que me gusta en los espacios en los que habito, en los medios, es hay que abrirle la puerta a los artistas. O sea, todos los medios, es horrible la palabra, me sale esta obligación. O sea, tenemos que abrirle los micrófonos a las cámaras, que se vean y se muestren, porque todos se mueren por hacer una nota a un músico de afuera, que me encanta poder hacerlas, pero viva lo nuestro. Y en esta cuarta edición de Nehuel Mapu,
1: sí, es un renacer, ¿no? Porque a veces hay como estas cosas que cuando se censura la cultura, es como que se borran también tradiciones y festejos y ceremonias. Entonces, bueno, es esto. También el Festival Nehuel Mapu viene a traer memoria. ¿No? De cómo hacer, de cómo caminar, de cómo transitar este periodo, que es esto, es de renovación, es de también de dejar lo pasado, pero también fortalecerse, ¿no? De todo lo vivido, a pesar de que sea bueno o malo. Tiene todo como otra visión. Así que bueno, eso, venimos a hacer eso.
0: Eso es el 20.
1: Esto es el 20.
0: ¿De qué sería? Este sábado.
1: Este sábado.
0: Este sábado. Porque el viernes tenemos la Festinicho, que me imagino que vas a venir.
1: Ay, no me invitaron.
0: Marilyn, ella va a ser mi invitada especial.
1: Por favor, ya me anotan en la lista.
0: Sí, sí, ya está, ya date por entrar. Un festival impresionante organizado por mi querida Marilyn Mali y Eli, que vienen artistas impresionantes. ¿Te ganas de bailar?
1: Obvio.
0: Te vas a sacar, te vas a volver y decís, yo no bailo por 3 meses más. Para ir al Nehuel Mapu, esta cuarta edición, que se hace en Casa Marx, ¿verdad?
1: Exactamente.
0: Las entradas, ¿cómo las adquirimos?
1: Bonos contribuciones.
0: Bono contribución,
1: ahí
0: exacto.
1: Está. Como la unión también tiene que ver a través del hip hop, porque tenemos varias expresiones de la cultura hip hop y todas somos mapuche. Entonces, reivindicar el hip hop mapuche, reivindicar todo el arte dentro de ese movimiento tan grande que es el hip hop, ¿no? Y tan internacional, que no, como que no hay fronteras.
0: Total.
1: Y cada rapero y cada freestyle o cada artista representa su identidad en el territorio que está.
0: ¿Cantás en español? ¿Cantás en mapuzungún? ¿Cómo?
1: Exactamente. Bueno, hablando de esto, el rap mapuche justamente viene a esto, a fusionar tanto en las barras con el mapuzungún, las barras son lo escrito, la letra, y también en los beats. Los beats tienen la fusión con los instrumentos mapuche, no sé, trutruca, cascahuilla, pifilca, como que hay todo un estilo, ¿no? Sí. Dentro del hip hop que tiene que ver con el rap mapuche, que está ya constituido dentro de la cultura.
0: ¡Qué buenísimo!
1: Ah,
0: no lo sabía.
1: Sí.
0: ¿Estás grabando?
1: Ahora estoy grabando, tengo que sacar 2 temas, así que estamos ahí. Pero claro, todo es autogestión, nosotros sabemos cómo es la producción. He sido parte del guión y productora de mis propios audiovisuales y videoclip. O sea, eso también está bueno porque uno se va formando, ¿no? En la cuestión también del audiovisual, porque es tan importante a la hora de ser una rapera, tener un buen videoclip, una buena idea, ¿no? Plasmada justamente con la letra y con el audiovisual, así que en eso andamos.
0: Yo los readmiro a ustedes, hip hop, rap, freestyle, que decís, cantan, respiran, caminan, se mueven, ¿cómo hacen todo eso?
1: Pintan, rayan,
0: bailan. Es maravilloso.
1: Es la comunidad, cada uno tiene su rol. Y uno va transitando, hay algunos que obviamente que no, uno no es bueno para determinada cosa, y pero es la cultura, es el rol, ¿no?
0: Es la cultura, y acá quería leerles al
1: momento, así que les invitamos porque es una experiencia muy linda y más para vivir en este momento.
0: Se me acaba de cerrar la cómpula, ¿vos me dirías el nombre de la canción que elegimos del video que vamos a compartir de Urraca Negra? Redes sociales.
1: Redes sociales, es el Instagram, Urraca Negra, Urraca con K.
0: Yo creo que te tiene que tatuar aparte de mi sobrina Juliana, que es la mejor del mundo.
1: Bueno,
0: recién
1: me querías tirar el dato y ahí lo recibo.
0: Sí, porque pensaba, yo soy de San Lorenzo y soy cuerva, y cuando hice este tatú de Amistad Infinita con mi amiga Marge, le dije, che, yo soy cuerva, haceme más que, era otro tipo de ave, y recién pensaba, digo, debe tener la urraca.
1: Sí, águila gigante en la espalda.
0: Dije, tiene la espalda una riga. Me encantó. La verdad que un placer y un lujo.

0: MC en Instagram, en el canal de YouTube. Síganla, está bueno suscribirse y vas recibiendo las notificaciones. Lauri, las ancestras. Gracias, Lali, también, que me dio una remano. Como siempre, tu trabajo audiovisual, lo que recién decías, está muy bien hecho. ¿Quién te acompaña en esa parte?
1: Tengo a mi compañero, que es el compañero de producción, que es Gurú, que justo construimos esta productora audiovisual que se llama Curucutral, justamente con esto, ¿no? De cómo tener nuestra visión a partir de nosotros mismos, de nosotros mismos, hacia el afuera. Entonces, eso fue la construcción, de ahí salió las ancestras, obviamente que trabajamos con profesionales.
0: El material es impresionante.
1: Con Abril, que fue la directora del videoclip, de ese videoclip, que la verdad que fue una experiencia espectacular, porque encima lo filmamos en pandemia, había todas unas restricciones que tuvimos que... Nada, como que fue todo muy trabajoso.
0: Sí, rompimos barreras por todos
1: lados. Pero salió bien y quedó plasmado eso, así que bueno.
0: ¿Dónde lo filmaron?
1: Eso está filmado en el centro, en Florida, en Retiro, y en la costa del Río de la Plata, que es Vicente López.
0: Ahí está, porque no veía las imágenes.
1: Sí, tuvimos varias locaciones para hacerlo, pero pensado justamente con esto, intencionalidades de los territorios. Así que tanto lo que era el centro histórico así de la ciudad, como Retiro, pero también el río, que se niega tanto en Buenos Aires, porque como que se niega, está el río para atrás, y es una hermosura, es el
0: tremendo.
1: Río más ancho del mundo.
0: ¿Sabés qué? Me cambiaste la cosmovisión. Claro, tenés razón. Buenos Aires le da la espalda al río.
1: Sí.
0: Tenés toda la razón.
1: Sí, no, sí,
0: y solo en zona norte, digamos, cuando se arrancas la Lucila, papá, y te vas para...
1: Ahí recién se mira el río.
0: Ahí recién se mira el río.
1: Y hay actividades acuáticas, hay deporte, como que es otra secuencia.
0: Hay un bruto aeropuerto como es Jorge Newbery y enfrente está el río. A mí me parece una genialidad en la Costanera Sur, recorrerla, que tiene...
1: Que está
0: tiene
1: la reserva.
0: La reserva, que es hermoso.
1: Bueno, en la reserva también filmamos. Hay partes, ahí me hiciste acordar, hay partes. Pero es hermoso porque se conserva en lo que es...
0: Autóctono, sí.
1: Autóctono, y cómo era.
0: ¿Y hasta cuándo te quedas?
1: No, yo ya estoy... ¿Hasta acá?
0: Sí,
1: no,
0: acá.
1: En el festival ya terminamos y nos quedamos algunos días, obviamente, para compartir y después sí.
0: Ah, pero te quedas unos días para compartir.
1: Sí.
0: Genial, entonces esa urraca negra será tatuada. ¿Tenés tatuajes? ¿Te gustan?
1: Sí, pero los tengo en lugares impropios.
0: Muy bien, la próxima nota la vamos a hacer en verano.
1: Bueno,
0: así podemos tratar.
1: Porque claro, no da.
0: Fuerte el aplauso para este artista impresionante que nos encanta haber recibido en Bienvenidos al Banquete. Gracias, Mara Colinó, querida de mi corazón, también por confiar en este espacio para que entrevistemos a un artista de tu talla. Que te vamos a poder disfrutar este próximo sábado en Casa Marx desde las 20.
1: Desde las 20 horas.
0: Me encanta que sea temprano porque vamos, feria, comemos algo rico, bebemos algo rico y disfrutamos de ustedes, las artistas hermosas. Gracias por venir.
1: Mañón, gracias, Peuca y Alín.
0: Nos vamos, vean, aquellos que nos pueden ver, les pido por favor que se detengan y se claven viendo el video de las ancestras. Aquellos que nos están escuchando únicamente y que tal vez no tienen internet, se los hacemos llegar. Pero si tenés sin un celu, buscalo en YouTube porque te puedo asegurar que te va a cambiar la voz.

0: genial cuando en vivo se te apaga, ¿viste? Y te vas a blanco. Y vos decís, ahora entiendo al escritor cuando dice, tengo la página en blanco. Quería chequear la temperatura, 11 grados la temperatura, pero le vamos a preguntar a él cómo está la calle, porque cuando acá hace calor, acá parece que estamos en el Caribe, pero la calle está fresca. Y acá en primera persona nos lo cuenta un amigo de la casa que hace un montón, y dijeron, te hace un montón que no te hago una nota.
1: Sí, cierto.
0: Miguel Dagnino con nosotros. ¿Cómo estás,
1: Miguel?
0: Ahí se escucha bien, Ninito, le acerco más el mic. ¿Bien? ¿Cómo estás tanto tiempo?
1: Bien, la verdad que bien, contento. Con esta propuesta teatral y bueno, con otras cosas que siempre van surgiendo que me mantienen vivo, me mantienen con muchas expectativas, con muchas con mucho futuro.
0: ¡Qué bueno! Es que lindo escucharte así.
1: Sí.
0: Y un sueño,
1: una noche,
0: un verano.
1: Exacto.
0: Es un obrón, ¿verdad? Porque es lo que hasta ahora lo que escuché, que la voy a ir a ver ya.
1: Sí,
0: tenemos junio y julio.
1: Junio y julio, los sábados de junio y julio en el ámbito histrión.
0: Sí.
1: Y qué bien lo de obrón, porque somos 14
0: eso.
1: Actrices y actores. O sea que
0: 14.
1: Es una banda terrible que bueno, meritúa. Obviamente el título ya te lleva al gran Guillermo,
0: sí.
1: Porque está basada, esta obra escrita por Daniel Fermani y un poco fue la solicitud de... Así que, bueno, contentos, es una obra que, digamos, estaba armada y ahora en esta etapa de este año 2026 me toca hacer de Teseo. Y es una obra que tiene sus matices, está tomada la idea, obviamente, de Sueño de una noche de verano, pero es como que transcurre en dos planos diferentes.
0: Wow.
1: Uno, el de los de los enamorados, con guiños, risas, entredichos, idas y vueltas. Y la parte más, formal o si se quiere, no tan risueña, que tiene que ver con qué pasa en el palacio con Teseo, que está enamorado, digamos, ciegamente de Hipólita, la reina de las Amazonas. Esos serían los dos planos y bueno, lo que se está festejando, haciendo una analogía con el programa, es el banquete nupcial. Bienvenidos,
0: wow,
1: al banquete.
0: Bienvenidos al banquete. ¿Puedo ir y decir esa frase?
1: Dale, dale.
0: ¿Vos habías estado en esta obra en otro papel?
1: No.
0: No, en esta no.
1: No.
0: ¿Y qué pasó cuando leíste la parte de Teseo? O te llaman y dicen, Miguel, tenemos un papel para vos. Y es este papel y leíste. ¿Qué te pasó ahí?
1: Bueno, un poco fue así. Es decir... Miguel, tenemos un papel para vos, me dijo Carlito, y había que salir al toro porque yo en mayo estuve de viaje y tenía poco tiempo de ensayo.
0: Claro.
1: ¿No es cierto? Así que, en cuanto a sensaciones, lo primero que se me ocurre decirte es, y que me hace feliz, es ayudar a esos compañeros míos para que se pueda seguir haciendo la obra durante este 2026.
0: Total.
1: Eso es lo que más me hace, me llena de felicidad, es decir, ese sentido, perdón, lo autorreferencial,
0: de
1: solidaridad con compañeros que en el medio del barco, bueno, necesitan no solo a Teseo, sino a Hipólita, que lo hace Alejandra Cascán.
0: Bueno, Ale, que divina, me manda el trigo. Viene Miguel, venite, le digo, venite, que Miguel va, vamos a hacer una nota que se hace un montón, gracias, sí. Me bancaste la gripe, estar en cama, postrar la nota, todos los invitados, digo, caí en cama, no podemos...
1: Pero el banquete se pudo hacer.
0: El banquete se pudo hacer. Miguel, esta obra, decís, todos los sábados, Teatro Ámbito Histrión.
1: Exacto, en Chubut 240, Ámbito Histrión,
0: sí.
1: Un lugar... teatrero por antonomasia, porque vos fijate, vale lo que pasa. Nosotros estamos haciendo en la sala más grande un sueño.
0: Sí.
1: En otra sala, en la más chica,
0: la de adelante.
1: La de adelante, que atrás a la izquierda, otra obra. Y después de nosotros hay otra obra más. Ahí se respira teatro en el histrión.
0: Wow.
1: Eso bueno, es lo que tiene de particular.
0: Yo le decía a Barbie el otro día, quiero volver a ver Bajo Terapia, porque yo las vuelvo a poner y es siempre... Ustedes en el teatro lo que tienen, que me encanta escucharlos, cuando hacen teatro ustedes los actores, es que cada función es una obra.
1: Sí, es un momento distinto.
0: Total.
1: Del sábado anterior y del anterior y de cualquier otro.
0: Una vez escuché decir a Jorge Martínez y también a Darín y no me acuerdo qué otro actor.
1: Sí.
0: Y digo, yo se los voy a empezar a preguntar a mis queridos actores regionales. No hay peor función que la segunda. Dicen, porque la primera salís a pista, bueno, espero puede pasar cositas. Ya la tercera está. La peor función, a la que no quiero que vengan, dicen, es a la segunda.
1: Claro.
0: No, bueno, sé qué les pasa a ustedes.
1: No, a mí, digamos, con la segunda no tengo ningún drama. Creo que siempre el estreno es el momento en que se rompe

0: apoyo para pasar a otra etapa.
1: Claro.
0: Que es la del crecimiento. Es decir, pero antes del crecimiento vos tenés el estreno. Es decir, tenés ensayo, a mi criterio, ¿no? Tenés el ensayo, tenés el estreno, y después la tercera etapa es la segunda, la tercera, la cuarta, porque eso te va dando un crecimiento actoral que no tiene el estreno, a mi forma de ver, ¿no? En general a mí te digo una cosa, vale, no me gusta ir a los estrenos.
1: Bueno, eso es verdad. A mí cuando me invitan a los estrenos, ¿no? Claro. ¿No preferís que vaya después? No, porque ese, si yo siempre me pongo en el lugar de ustedes, digo, ¿cómo será ese momento? Decís, no me acuerdo nada, y tengo que salir ya al escenario.
0: Sí, sí, sí.
1: Y esto también está bueno, Miguel, de que tengan varias funciones, porque me pasó de ir a ver obras, digo, voy el que viene, no, teníamos dos funciones. Yo a veces me pongo a pensar desde este lugar, ¿no? Digo, wow, todo el laburo para dos funciones, wow.
0: Claro, lo que pasa es que eso a veces son estrategias. A veces hay muchos elencos que hacen, suponente, dos funciones un mes, pasa un mes, al otro mes hacen dos funciones, hacen ese tipo de... Pero el histrión no tiene esa característica, por lo que estoy viendo, porque de paso te digo, a pesar de mis años, nunca actué en el histrión. Había hecho con Pablo Todero algún seminario en verano, taller, pero no actuar. Así que, bueno, feliz. Y siempre digo lo mismo, siempre me avisito, si me perdonás, lo paso. No tenemos teatros oficiales en Neuquén Capital.
1: Por favor,
0: señores,
1: decilo, sí.
0: He ido a Tucumán, he ido a otras provincias donde existe un teatro de la universidad, un teatro de la municipalidad, un teatro del gobierno de la provincia.
1: Sí.
0: Entonces, reflexionemos sobre esto, esta tierra prometida de Vaca Muerta.
1: Esta tierra millonaria.
0: Que tenga un poco de teatro vivo.
1: Sí, me acuerdo hace años, perdón, no recuerdo si fue en época de Farisano, mirá que me atrevo a decir, ya no me peche, que les hablaban de hacernos una sala de las 1000 butacas, y lo hablé con todos ustedes, con Pablito Todero fue uno de ellos, esto de, no una sala de 1000 butacas, meté un buen teatro de 200 en el oeste, o de 100, lo que ustedes digan, porque no saben sobre ustedes, uno en el este, uno en el centro, y descentralizar, y que haya obras en paralelo.
0: Claro.
1: Por supuesto.
0: Claro, con un circuito cultural.
1: Con un circuito. No estaría respondiendo al mando natural. ¿Vos tenés a mano el listado de tus 13 compañeros?
0: Sí.
1: Bueno, porque me encantaría que los nombres.

0: Muchísimas gracias, Paula. Bueno, jubilados están en alerta respecto de una posible reforma o proyecto de reforma previsional por parte del Gobierno Nacional. Es por eso que se están movilizando en estos momentos junto a parte del gremio docente que se nuclea tras Aten Capital, bueno, pidiendo que las cajas previsionales no se transfieran de ninguna manera. Nosotros dialogamos con Liliana Obregón y también con María Gallo, quienes alertan sobre esta situación. Las escuchamos.
1: Como parte del movimiento de jubilados de Aten, tenemos una preocupación porque somos una de las pocas provincias que mantiene su caja jubilatoria, pero que sigue habiendo órdenes del Gobierno Nacional de pasar las cajas al ANSES y viendo lo que está ocurriendo en el PAMI. Por eso convocamos a esta marcha del día de hoy, por salario, pero por las cuestiones previsionales y sobre todo también adherimos a la marcha por el PAMI que se va a realizar mañana a las 10 de la mañana.
0: Bueno, Liliana, se habla mucho respecto de las cajas, este pedido que vos decís que el Gobierno Nacional hace, sobre todo a Neuquén, que tiene la propia, desde el Estado, desde el Gobierno Provincial, se niega cualquier posibilidad de esto. ¿Ustedes cómo lo
1: Y nosotros lo que observamos es el refrán, cuando otras ves sus barbas cortar, las tuyas pon a remojar. O sea, previmos, o sea, estamos preparados y en alerta, porque esto que dice el gobernador tiene que verse en la práctica. Porque si no, saldremos a la calle y seremos miles y miles de activos también. Porque los activos también se van a jubilar. Y cuando uno ve a los del PAMI ganando 500 mil pesos y demás, sin remedios, sin cuestiones, uno dice, unámonos, juntémonos, activos, pasivos, y resistamos lo que conseguimos con lucha en la provincia de Neuquén.
0: Bueno, María, respecto a lo que dice Liliana, el Gobierno Nacional anuncia que viene por una reforma previsional, lo dice sin ningún tipo de tapujo, fue por lo laboral, lo logró, lo consiguió en el Senado, no sería raro que también pueda tener un éxito.
2: Sí, acá en Neuquén sabemos, estamos al tanto de las noticias, que incluso los que tienen cargos en el Congreso están de acuerdo con todo lo de Milei. O sea, y incluso en la hora de votar, votan a favor de todas estas reformas previsionales también. Seguramente van a votar a favor. Así como votaron a favor de otras cuestiones que ya sabemos. Así que estamos nosotros siempre esperando, o estamos, por eso realizamos estas medidas, para que previamente, o sea, estar informados.
0: Bien, ahí escuchábamos a Liliana Obregón y a María Gallo del Movimiento de Jubilados y Jubiladas de Neuquén. Y por último, decía yo recién, Paula, está manifestándose Aten Capital por el centro de la ciudad un pedido de reapertura de mesa de discusión salarial para el sector docente, pero también en el marco de una jornada nacional por parte de los gremios docentes que reclaman, reitero, a nivel nacional. Escuchamos a Valeria Benavides, quien habla de este pedido de reapertura de mesa de discusión salarial para el sector docente.
3: Esta jornada de lucha que hemos convocado para el día de hoy se da en el marco de una convocatoria nacional con todos los sindicatos opositores docentes que venimos reuniéndonos y teniendo diferentes iniciativas alrededor de lo que está pasando con el salario en todo el país. No hay una sola provincia en la que los trabajadores no estemos con salarios por debajo de la línea de la pobreza. De hecho, venimos hace tiempo exigiendo, con todos los conflictos que se vienen desarrollando, de paros, movilizaciones en diferentes provincias, que es hora de que la CETERA convoque a asambleas de base en cada una de las provincias para construir el plan de lucha que necesitamos para luchar por salario, pero también por condiciones laborales, porque hay una avanzada importante en términos de la reforma laboral y educativa en todos los niveles y modalidades del sistema educativo. Así que se da en este marco, hay provincias que están con

0: nosotros, por supuesto, lo enmarcamos en la lucha que venimos dando alrededor de la reapertura de la mesa de discusión salarial y la exigencia de asambleas en toda la provincia, ¿no? Vimos cómo Marcelo Guagliardo, quien es parte de la CETERA y que forma parte acá a nivel regional de quienes dirigen la provincial, sacaron una convocatoria para el día de ayer planteando que iban por el problema del salario y demás, y en su propia provincia no están convocando asambleas para ver cómo le imponemos al gobierno la reapertura de la mesa de discusión salarial, ¿no? Con un atraso salarial que se va profundizando en la medida en que avanza el proceso inflacionario. Nosotros tenemos relevamientos, hace 2 meses aproximadamente, sacamos el costo real de la canasta familiar en la provincia de Neuquén, nos arrojó 3.223.000 pesos, y ahora hace pocos días la realizamos y aumentó 400.000 pesos más. Es decir, que estamos con un costo de vida que supera los 3.600.000 pesos, cuando las docentes están cobrando en un solo cargo 1.360.000 pesos. Es decir, que no cobran ni un costo de lo que cuesta la canasta, no llegamos a los primeros 10 días del mes, y por eso también, digamos, estamos realizando esta medida como parte de las acciones nacionales que se están desarrollando y que forman parte y dan continuidad al plan que iniciamos en abril con esa asamblea multitudinaria y que vamos a dar continuidad la semana que viene, porque vamos a convocar nuevamente a Unificada con Asambleas para discutir cómo seguimos.
1: Bien, ahí escuchábamos a Valeria Benavides en el marco de una jornada de protesta nacional, pero pidiendo que se reabran las mesas de discusiones salariales aquí en Neuquén. Recordemos que el sector docente tiene un arreglo, un acta firmada por todo el año, Paula, respecto de los salarios. Bueno, pero están pidiendo desde Aten Capital una reapertura de discusión salarial. Es todo por el momento.
2: Gracias, Fede. Un abrazo. Federico Carrasco en el móvil de Radio y Televisión de Neuquén.
3: Títulos nacionales.
2: Se postergó la sesión en el Senado, pero avanza la interpelación de Manuel Adorni. La Libertad Avanza logró demorar por una semana la sesión donde se tratará un proyecto de interpelación del jefe de gabinete Manuel Adorni para el 2 de julio, con lo cual ahora el gobierno tiene 15 días para definir si mantiene al funcionario o lo separa de su cargo. El oficialismo pudo postergar la sesión hasta el 25 de junio, pero no pudo evitar que hasta los bloques dialoguistas respalden la decisión de promover la interpelación y una posible moción de censura del cuestionamiento titular de ministros. Adorni fracasó en su intento de solo ir al Senado el 12 de julio sobre la marcha, sí, y deberá presentarse también el 25 de junio justamente para dar explicación o responder a las preguntas de los senadores sobre su patrimonio. Alerta nacional por el robo de una cápsula radiactiva en Rosario. La Autoridad Regulatoria Nuclear de la República Argentina lanzó una alerta nacional por el robo de una cápsula radiactiva que se registró en la ciudad de Rosario. Se trata de una fuente de calibración de cesio-137 que es empleada para la verificación de equipamiento de medicina nuclear. La denuncia se realizó después de que detectaron la faltante del compuesto que estaba alojado en un recipiente cilíndrico de plomo de entre 2 y 3 centímetros de espesor para aislar justamente la radioactividad. La ARN precisó que si bien no hay riesgo de radiología, sí hay que tener en cuenta que quien lo encuentre debe enseguida comunicarse con el organismo a través de los canales oficiales.
3: Títulos internacionales.
2: Bien, y desde el acuerdo entre Estados Unidos e Irán, el precio del petróleo se desplomó tras la firma de este acuerdo de paz. En las primeras horas de este jueves, el contrato de referencia estadounidense WTI bajó 3,4%, en tanto el Brent del Mar del Norte de referencia internacional retrocedió el 3,02%. Justamente la caída se expresa, ¿sí?, luego de este acuerdo de paz firmado entre ambos.

0: noticia, bueno, con información del Mundial, hoy reemplazándolo a Ariel. Y en un ratito vamos a ver si podemos confirmar una noticia que no es tan buena, pero bueno. Vamos a empezar. Y en realidad está el rumor y está corriendo y cada vez toma más trascendencia. Hay que ver si es real, no lo voy a asegurar, es un trascendido. Sí. De que en teoría podría haber fallecido el papá de Leo Messi. No es algo que esté confirmado, sino que es algo que está corriendo en las redes. Por eso nosotros no lo vamos a dar como cierto, pero bien. Sí, estamos a la espera de ver qué es lo que sucede también, porque bueno, esto influye obviamente en la realidad de las
1: torres. Por supuesto.
0: Pero bueno, eso es algo que no sabemos. Sí que está complicado de salud y eso ya se conocía. Bueno, hablando de los resultados, ayer hubo mucho fútbol. El partido que quizá muchos esperaban era el de Portugal para ver cómo estaba Cristiano Ronaldo. Y finalmente jugó prácticamente muy parecido a lo que venía haciendo los amistosos. No se destacó, no marcó goles, que es lo que también muchos estaban esperando. Y Portugal no le pudo ganar a la República del Congo. Realmente llamó la atención uno de los candidatos a este Mundial, que es Portugal, que no le haya podido ganar a un equipo que prácticamente que nunca había jugado en un Mundial y que del cual no se conoce mucho en materia deportiva, por lo menos futbolísticamente. Terminó siendo una de las sorpresas. João Neves, el gol para Portugal, después había empatado Wisa para el Congo en el primer tiempo y no lo pudo desnivelar en el segundo tiempo. No hubo muchas jugadas de gol, si bien llegó Portugal o mereció un poco más que el Congo, no hubo peligro de que eso cambiara. El que sí ganó, y también es otro de los candidatos, es Inglaterra, que no defraudó. Finalmente le ganó 4-2 a Croacia, dos goles Harry Kane, uno de Bellingham y uno de Rashford, el último para enganchar y meter el cuarto. Estaban empatados 2-2 en un momento. Ganaba Inglaterra, lo empató Croacia, se vuelve a poner arriba Inglaterra, lo empata Croacia, pero después los goles de Bellingham y Rashford terminan confirmando la victoria para un equipo que, lo decíamos hoy a la mañana, dejó afuera a Cole Palmer, dejó afuera a Foden, por ejemplo, dos de las figuras de Inglaterra que no están en el Mundial. Habla de también la cantidad de jugadores que tiene esta selección. Quien ganó también es Ghana, justamente el equipo africano que le ganó a Panamá en el final a los 95. En el cierre del partido, una buena victoria ayer también. Y por otro lado, para cerrar esta primera fecha, Colombia, que le ganó 3-1 a Uzbekistán, el otro equipo sudamericano que ganó, los únicos dos, Argentina y Colombia. Muñoz, Luis Díaz y Hamilton Campaz, quien juega aquí en el fútbol argentino, en Rosario Central, termina dándole el último de los goles a Colombia y termina asegurando ese primer partido con un equipo del que no sabemos mucho, porque realmente no conocemos mucho lo que tiene Uzbekistán. Sí que el técnico es Fabio Cannavaro, por ejemplo, un conocido futbolista con mucha trayectoria en la selección italiana, que obviamente no está su escuadra para representarlo. Hoy hay 4 partidos. Empieza la acción a las 3, en un ratito nada más, República Checa con Sudáfrica. Esto ya correspondiente a la segunda fecha, ¿no? De este Mundial. Esto con respecto al Grupo A. Y Suiza, Bosnia-Herzegovina a las 16. Este partido tiene que ver con el Grupo B. También van a jugar Canadá y Qatar. Esto va a ser a las 19. Ya representando al Grupo B también. Y por último, México y Corea del Sur, que son del Grupo A, van a estar cerrando la jornada a las 22. Bien. Buen partido el de México-Corea del Sur. Ahí se va a empezar a definir también para qué está la selección mexicana, que arrancó ganando, pero contra un rival muy débil como Sudáfrica. Y Corea del Sur es un buen equipo, así que para tenerlo en cuenta hoy. Y bueno, y esperemos en las próximas horas a conocer qué es lo que sucede con Jorge Messi y la realidad de,

0: 8-2, 8-2, la pelea. Le siguen del segundo al décimo 8.800, 8.733, 8.060, 4.110, 2.674, 2.886, 0.552, 4.359 y 4.519. Reiteramos, en primer lugar, 8.282, 8-2, 8-2, la pelea.
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0: Momento de la despedida de esta jornada. Por supuesto, quedamos expectantes a esta información que acaba de dar Gastón Torres, sí, a través de la programación de RTN. Se va a ir de los controles y puesta en el aire de la radio Claudio Clementín, Fernando Coleto y Darío Hernández. En la redacción y producción del servicio informativo, Federico Carrasco en el móvil. Hoy Gastón Torres en deporte, Orlando Enriquete, Pato Álvarez, Eli Martín y Luis Randone en la puesta en aire de TV. Y quien les habla, Paula de Candia. A toda nuestra provincia le deseamos buena tarde. Nos reencontramos mañana en el último día hábil de la semana a partir de las 12 con más panorama.

Andes y esto es la radio municipal Rolando Alarcón 91.3 y los estudios de Muni TV que sale acá para todos este fin de semana. Esta radio tiene aproximadamente 15 años, lleva el nombre de Rolando Alarcón, que fue uno de los primeros comunicadores que llegó acá a la zona y que fundó otras radios. Cabe destacar también la labor de Lucas Valdebenito, que le dio una impronta también muy deportiva a la radio. Y bueno, de a poco ahora nos toca a nosotros estar dirigiendo este espacio y también llevándola hacia un costado por ahí más comunitario, donde cualquier vecino pueda tener acceso y sea parte de las voces que representa este medio, que vincula muchísimo a la sociedad. Y no solo se queda en la parte de radio, incursionamos con lo que es video también. Entonces, con el streaming y con las salidas por el canal de aire, que se llama Canal 2 de la Frontera, logramos también poner una presencia de los vecinos en imagen. Y eso, la verdad que es muy lindo, muy bien recibido. Se cuentan historias reales de vecinos locales, con una impronta muy personal de cada uno. Haber transmitido por primera vez fútbol en vivo, o algunos deportes, no solo fútbol, también vóley, básquet. Y acá Junín es re deportiva la ciudad, muy musical y muy deportiva. Bueno, hay de todo, y es un abanico muy grande, y creo que como radio comunitaria o social, el valor más grande que tiene es ese, que todos puedan comunicar, que todos tengan sus voces. Con RTN tenemos un muy buen vínculo, sí han venido con capacitaciones, o online también, que hemos tenido la posibilidad de tomar capacitaciones. Entonces va creciendo, el vínculo es lindo y como de colchón siempre RTN está funcional a la programación. Creo que la radio no va a desaparecer nunca. Se reinventa siempre como medio de comunicación y hoy tendrá cámaras, mañana tendrá otra cosa, pero la radio va a existir, es muy práctica. Creo que sí, mutó un poco tal vez la forma de hacer radio o lo que hacen las radios, lo que comunican. Pero sí, va a seguir viva y llegando, porque también tiene esa facilidad de llegar a donde no hay señales de nada, no hay internet, prácticamente no hay electricidad y una pila en una radiecito te da alcance, así que va a seguir viva.

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Kenny, créeme de verdad que acá cada mediodía todo comienza de nuevo. Abrimos oficialmente la tarde para todos ustedes a través de Radio y Televisión del Neuquén. Mi nombre, Mauro Coqui Salinas.

0: hace bien en algunos momentos.
1: Ayer estuviste muy mal porque había gritado mucho los goles de la Argentina en la noche del
0: hasta
1: martes.
0: El primero que lo dieron por antes, que lo sacaron, hasta ese.
1: ¿Viste? Exactamente.
0: Bueno, ¿cómo estás, Coquito de
1: muy
0: mi corazón?
1: Bien. Hoy jueves 18 de junio, ¿hay frase?
0: Hay frase. Hola, Seba.
1: Hola, Seba.
0: ¿Cómo andás?
1: Que tiene la gorrita y los ojitos nada más.
0: Ay,
1: ahora.
0: Sí, qué lindas gorras que tiene. Hola, chicos de control. ¿Cómo les van? Los chicos están controlados.
1: Sí.
0: Bueno, y esta frase es para vos.
1: A ver, sí, lo veo.
0: Es como para pensar un poco y retrotraernos entre nosotros. Hey. En este mundo hay dos tipos de personas. ¿Eh?
1: Dos.
0: Las primeras observan a quienes tienen éxito y piensan.
1: ¿Cómo llegó?
0: ¿Por qué ellas?
1: ¿Cómo llegaron a ese éxito?
0: ¿Por qué yo no?
1: ¿Qué me falta a mí para llegar a lograr eso?
0: Y las otras observan a las mismas personas y piensan. Las primeras observan a quienes tienen éxito y piensan, ¿por qué a ellas? ¿Por qué yo no? Las otras, y esta quiero que vos seas, observan a esas mismas personas y piensan, ellos pueden, ¿por qué yo no?
1: Totalmente. Muy bien, muy bien. Queda para vos. Gente hermosa, bienvenidos todos. Esto es Algo en Común hasta las 2 de la tarde. Nos pueden seguir a través de nuestro Facebook, Algo en Común RTN. Ahí son parte de la comunidad. Y si no se pueden comunicarnos, enviarnos todo su cariño en forma de mensaje de texto, audios, fotos, videos. ¿A qué número, Vero?
0: 299-4098-091.
1: Muy bien.
0: 299-4098-091.
1: Ah, y hoy es momento, sí.
0: Hoy un día maravilloso.
1: Qué lindo, va. Dentro de lo que es el contexto del otoño barra invierno, porque la próxima semana empieza oficialmente la estación del invierno.
0: Ya vamos a tener más frío.
1: Hoy es un día otoñal con una temperatura más aproximadamente en Neuquén Capital de cuánto, Vero.
0: 12 grados, dos décimas, pero con una máxima que podría llegar a los 15 grados, que seguramente lo vamos a superar.
1: Sí.
0: Porque ayer llegamos a los 19.
1: Está lindo afuera, ¿eh?
0: Al afuera
1: abríguese, no me vaya con la remera, no haga como yo que a veces me olvido la campera. No, no, no. Siempre tiene que estar presente el abrigo por las dudas.
0: Viste que en esta época, otoño, primavera, verano, primavera, invierno, es la forma más práctica de vestirse es tipo cebolla.
1: Claro.
0: No salís con un solo abrigo, pero sí con capas.
1: Entonces, con capas.
0: La primera capa es, no tengo calor. Me saco una capa y ahí estoy bien.
1: Exactamente. Coincido. Bueno, momento de escuchar música. Comenzamos oficialmente este jueves.

0: estoy haciendo Attack y Combat.
1: ¿Art Attack?
0: No, Combat y Attack.
1: Combat.
0: Attack.
1: ¿Y cómo sale después de cada clase?
0: Chaparrita. De a poquito.
1: Sube.
0: Y estaba, pero me quedé anonadada, boquiabierta, porque hay probabilidad de ráfagas de unos 60 kilómetros hoy por la tarde, noche.
1: Bien.
0: ¿Eh? Bien, tranquilo.
1: Bien.
0: Déjame que quiero saludar a la gente de Las Lajas.
1: ¿Qué dicen?
0: A la familia de Amalia Mora y a su hermana. Amalia vive en Quintuco y su hermana Hortensia vive en Bajada del Agrio. Bien. Así que ellas dos, besos gigantes.
1: Un cariño muy grande.
0: Sí, las dos crianceras.
1: Muy bien, un abrazo muy grande a toda la gente de Las Lajas. Sí. A toda la gente de Bajada del Agrio,
0: Pilmatué también,
1: toda esa zona hermosa, cada uno que nos esté escuchando o viendo a través de radio y televisión del Neuquén. Che, este sábado es 20, feriado va a ser, no, porque cae sábado justamente,
0: feriado,
1: día de la bandera argentina, y en homenaje obviamente a su creador Manuel Belgrano. ¿Saben cuántas personas van a estar jurando la bandera en Neuquén capital? Más de 720 estudiantes, todos de Neuquén, no. Viene muchísima gente de otras localidades. Esto va a ser en el Estadio Rucaché el sábado, con la jura de más de 700 estudiantes de cuarto grado y también de la escuela sábado, y podemos hacer algún tipo de nota.
0: ¿Vos te acordás cuando prometiste la bandera?
1: Sí.
0: Yo tenía una emoción porque una semana antes te sacaban del curso.
1: Para practicar.
0: Para practicar el sí prometo.
1: Sí.
0: ¿Eh? Ay, no, pero qué emoción. Mi mamá lloró todo el acto.
1: ¿Qué te dieron de souvenir, como un souvenir? ¿Te daban algo a vos? No.
0: No.
1: Nosotros nos dieron la banderita en la base de la escalinata de la escuela,
0: sí.
1: El mástil y la bandera argentina.
0: Yo lo prometí en la escuela 272 de Cutralcó.
1: Yo lo prometí en la escuela 296 de mi barrio, allá en el oeste neuquino.
0: Mira vos, qué bueno. No, y me encantó. Y las palabras las leía una maestra.
1: Claro.
0: Estábamos todos.
1: Qué lindo, a mí me gustan
0: todos de blanco. Yo tenía dos guardapolvos.
1: Sí, el que es
0: uno de los actos.
1: El blanquito, que el no había que ensuciarlo para nada.
0: Y el otro de todos los días.
1: Claro.
0: Pero no.
1: ¿Sabés lo que tenían de lindo esas fiestas patrias? Cuando venía la factura. Nosotros cuando había fiesta...
0: Ay, factura.
1: Traían factura. El resto de los días era pan con lo que fuera, pero era... ¡Ay, mira, trajeron las facturas!
0: Claro.
1: Era lo mejor.
0: Bueno, y en tu escuela, yo estoy hablando en color sepia, recuerdo, Coco, porque bueno, te doblo la edad. Pero en mi escuela, en la escuela 272, mi mamá pertenecía a la cooperadora de la escuela.
1: Ah, mira.
0: Porque no tenía mucho que hacer en casa. Dijo, me voy a agregar un problema más y voy a ir a la cooperadora de la escuela, ¿no? Porque le gustaba hacer cosas para la escuela. Entonces, para las fiestas patrias, que el día que caía, el día que se hacía la fiesta, ¿eh?
1: Totalmente.
0: Y 8 de la mañana tenemos que estar en la escuela.
1: Punta en blanco.
0: Bueno, entonces había feria de platos después que terminaba el acto. Entonces mi mamá era la especialista en tomates rellenos. Así que ella preparaba 6 tomates rellenos y era lo primero que se vendía.
1: Mirá qué bien.
0: Sí.
1: Muy bien.
0: Sí. Así que le ponía arroz adentro.
1: Y esos fondos iban para la cooperadora.
0: Para la cooperadora.
1: Bien. Que la función de la cooperadora es...
0: acompañar a algunos gastos de la escuela.
1: Claro.
0: Fotocopia...
1: Si hay que comprar algún instrumento musical porque se rompió el...
0: La flauta,
1: exacto.
0: Un triángulo, los toc-toc. Bueno, todo los toc-toc lo donaban.
1: Bueno, pero eso es la cooperadora. No sé si todavía siguen, imagino que...

0: es lo que estamos escuchando a esta hora del mediodía, 13:30 para ser más precisos, 1:30 en toda la República Argentina. Estás en vivo escuchando Radio y Televisión del Neuquén. Esto es Algo en Común, pero hay mensajes que van llegando.
1: Exactamente, al 299-4098-091. Tuvimos el placer, la grata noticia, la grata, este momento tan bonito cuando vino a buscar su camiseta, que lo ganó en Buena Ley, nuestra amiga Lili, que vino aquí a RTN, y manda un mensaje.
0: ¿Qué dice?
1: Buenos días, mis queridos Vero y Coqui. Mientras estudio, los escucho y veo como cada día. Yo juré la bandera en la escuela número 20 del barrio, de mi barrio querido, Barrio Limay. Bendiciones y cariño les enviamos con mi mamá. ¿Qué compraron? Porque ellos iban a hacer
0: las compras
1: del mes. Y después dice, hola, aquí presente, escuchando su voz. ¿Quién será?
0: Oh, ese mensaje me genera una incertidumbre.
1: A mí me inquieta.
0: Porque pongan el nombre y la localidad, así los vamos de paso registrando. Y contamos
1: uno
0: quién
1: a hacer
0: es. Claro, y uno dice, ¿quién es la J? ¿Será Juan? ¿Será Jorgelina?
1: Juana.
0: ¿Será? Claro. ¿Quién sos?
1: ¿Será Josué?
0: Dime quién eres.
1: Dime quién eres.
0: ¿De qué localidad?
1: ¿De qué localidad?
0: Che, le quiero agradecer mucho a toda la gente que nos viene siguiendo por YouTube también, para lo que es específicamente el canal de RTN, que es @RTN-Neuquén. Allí están todos los programas, inclusive, obviamente, Algo en Común. Y allí vamos subiendo las entrevistas que hacemos cada uno de nosotros en los programas, ¿no? Y la que está generando mucha repercusión, además del Tutti Frutti 2.
1: Sí.
0: Y de nuestra amiga Sommelier, que fue también hace poquito con Karina Venegas.
1: Salí ganadora.
0: Sí.
1: Perdón.
0: Shangajin Alam, nuestro amigo de Bangladesh. Es una de las tantas notas que puedes encontrar y conocer un poquito más de ese fanatismo de Bangladesh sobre la Argentina. Una entrevista que hicimos aquí en Algo en Común, y que genera gran repercusión. Pero también tenemos que contarte que ayer hicimos nota.
1: Hermosa nota.
0: Con una artista, una influencer neuquina, que está viviendo en México, la está rompiendo, de Pamela Tapia. También ese video está en el canal de YouTube, @RTN-Neuquén. Vos me decís, mira, yo no entiendo mucho, pero tengo Facebook. Mira, lo que hacemos es muy simple. Subimos la nota ahí,
1: sí,
0: en nuestro Facebook. Así que, si estás por el Face, Algo en Común RTN, ahí le pusimos los links directamente para que cliquen y puedan ver la nota. No ahora.
1: No, ahora no.
0: Ahora
1: a
0: escuchen
1: ver.
0: Nosotros, vean nosotros, estén
1: por favor,
0: con nosotros.
1: Por favor.
0: Después, cuando están ahí, cuando quieren, lo pueden volver a replicar.
1: Nuestro amigo, el que dijo, los estoy escuchando, es Adrián, de la zona rural de Luminé.
0: Ahí te agendamos. Bien, amigo.
1: Hablando de Luminé, le mandamos saludos a Enrique Bravo, a Ramona, a Andrea.
0: ¿Están todos?
1: Sí, porque son todos amigos. Son todos amigos. Tengo más amigos allá que acá.
0: ¿En el Luminé?
1: En el Luminé, sí. Me siento como...
0: ¿Pino es parte de tus amigos de Ricardo Pino, nuestro compañero de Reflejo?
1: Por supuesto que sí.
0: ¿Y es parte de ese círculo?
1: Sí.
0: O sea, bien.
1: Sí, exactamente. Hicimos el pedido, mira qué bueno. Hicimos el pedido del mes.
0: Muy bien.
1: Muy bien. Pero si me preguntan qué almorzamos hoy, recién vamos por el café. Me encantan los horarios que tiene.
0: Está bien. Se acomoda cada uno como quiere.
1: Sí.
0: Ahí está. Gracias a toda la gente hermosa.
1: Qué genio.
0: A través de nuestro Facebook, le saludamos a Alejandra Durán, a Ernestina Páez. Mira cómo era la actriz.
1: Mira, la comunicadora.
0: Páez, pero con Z.
1: Este Páez.
0: Páez. ¿Quién más está por acá conectado? Hola Díaz, Graciela Pino. Hola Silvia del Moro, gente linda. Norma Maureira,
1: Santiago.
0: Mirta Stagnaro. Gente de San Patricio del Chañar también, como Florentina. Laurentino, ahí está, Florentina Laurentino, de San Patricio del Chañar, gente que nos sigue a través de nuestro Facebook, Algo en Común RT.
1: Bueno, aprovecho estos últimos minutos que tenés para comunicarte con nosotros al 299-4098-091.
0: Seguimos escuchando música,

0: tengo que seguir el ritmo. Sí. Qué lindo que cantan, los quiero.
1: Muchas gracias.
0: Adrián de la zona de Luminé, de Hola. La zona rural, ¿cómo les va? Buenas tardes.
1: Buen mediodía.
0: Loncopué. Me hicieron recordar las promesas de la bandera.
1: ¿Dónde, Betina?
0: En Loncopué. Y terminamos a las risas. Excelente jueves para todos.
1: Un abrazo a Betina y a toda la gente de

0: solo. Yo era muy chiquito cuando escuchaba esto, porque lo ponían en mi casa. No sé por qué tengo el recuerdo que estos temas eran clases que mi mamá tomaba como a través. Este corte de energía obedece a efectuar trabajos programados en la línea de media televisión. Reitero rápido, Epen informa que mañana viernes 19 de 3 de la tarde a 7 de la tarde va a haber un corte de energía total en la localidad de Chorriaca. Se informa además que durante ese desarrollo de los trabajos no se contará con abastecimiento mediante reserva fría. O sea que total mañana.
1: O sea, no nos
0: puede escuchar en ningún lado.
1: Sí, en el Chorriaca sí.
0: Chorriaca sí, pero dice que no se contará con abastecimiento, inclusive mediante...
1: Claro, pero después de las dos.
0: Ah, no, sí, no van a poder escuchar. Problema. Sí, perdón, entendí mal.
1: Bueno, René de Balsa Las Perlas, chicos,

0: Acá me hacen una pregunta.
1: Dime, dime, dime.
0: Nuestro amigo René me pregunta si sigo enojada con mi vecino del quinto.
1: Contextualicemos rápidamente.
0: El día de que jugó Argentina, grité tan fuerte los goles que así quedé. Mi vecino del quinto, que tiene otro sistema de cable para ver el partido, lo veía en delay, después que claro. Yo gritaba.
1: O sea, usted se enteraba unos segundos antes del gol y él se enteraba después.
0: Hasta que emanó unos epítetos un poco más altos de su voz.
1: Algo así como... Atrevido.
0: Y dejé de gritar los goles porque ya habíamos hecho tres. Claro. Entonces, no, me amigué y hoy le junté la correspondencia.
1: ¿En serio?
0: Sí. Le junté la correspondencia.
1: Como un gesto de amistad, sí. En el, estaba en el lleno, edificio.
0: Estaba lleno el buzón, quedaron todas tiradas. Quinto piso.
1: Claro.
0: Son para el Besi.
1: Besi.
0: Así que no, pero con el Besi estoy... ¿Puedes creer? Ese mismo vecino.
1: ¿Sabes qué? Te imagino que bloqueaste la ascensora de una americana y te mandaste igual. Porque eso, viste, uno está enojado, decís, ah, sí.
0: Y después, ¿vas a bajar?
1: Después te dio culpa y le juntaste las cosas que tenías ahí para llevarle.
0: Iba a dejar el ascensor trabado.
1: Pero el Messi. Con el Messi todo lo mejor.
0: Exacto. Pero yo ya había tenido un altercado con él.
1: No, pero contá, porque esa justa al revés. Escuchen esto.
0: Yo vivo en un cuarto y él vive en el quinto, justo arriba de mi departamento.
1: Sí.
0: No podés pasar la aspiradora a la una de la madrugada.
1: No. Y pasaba la aspiradora a la una de la mañana.
0: Y sentías.
1: Sí, horrible.
0: Y aparte a la noche que hay un silencio, se amplifica todos los sonidos.
1: ¿Y vos lo insultaste como te insultó la voz?
0: No, subí.
1: Usted sí subió, vi la cara. ¿Qué? La ves.
0: No, y apaga la aspiradora. Y le digo, mirá, la una y media, me gozó tu vecina de abajo, estás aspirando. Perdón. Sí, pasar en otro horario, no a esta hora.
1: Y...
0: bueno, gracias, Bessy.
1: Y ahí está.
0: Y ahí está.
1: Ya está.
0: Y ahora
1: le pasó lo que pasó después.
0: Me mandó.

0: información, qué información tienen, si le hace un modificativo. Bueno, lo charlamos, no sé, Lore.
1: Que lo responde Edgardo.
0: Sí, vamos, ahora te lo respondemos y vemos qué podemos ayudarte con eso que estás enviando. Respecto a lo que nos está consultando.
1: No tiene info, no tiene info.
0: Lo pasamos a Edgardo Pino con la información.
1: Coco.
0: Bueno.
1: Taza, taza, los mates ya no dan para más.
0: Ya no hay más agua.
1: Mi voz está cansada.
0: Ya es el momento de empezar a retirarnos porque se viene él. Reflejo Neuquino, Edgardo Pino.
1: Con toda la información.
0: Con toda la información correspondiente, obviamente,

0: kilómetros por hora.
1: Regionales.
0: Prometen la bandera cientos de alumnos en un gran acto en el Estadio Rucaché. El acto central por el Día de la Bandera se realizará en el Estadio del Oeste de la Ciudad Capital este sábado al mediodía. En la oportunidad, además de los estudiantes, jurarán la bandera cadetes de la policía y efectivos de la fuerza. Desde el Consejo Provincial de Educación hicieron una convocatoria a escuelas de todo el territorio y por ese motivo llegarán alumnos de 32 establecimientos. La presidenta del Consejo Provincial de Educación, Glenda Temi, dijo en RTN que debido a la realización del Mundial de Fútbol este año, tomaron la decisión de entregar una remera de la selección argentina en lugar de una medalla o un certificado.
2: Esto es una edición recargada de lo que organizamos el año pasado. Lo que definimos fue traer a estudiantes de distintos lugares de la provincia para generar un único acto compartido, porque entendemos que hay algo de la avenida Neuquén que se queda grabado en los corazones y en la memoria de todos quienes quizá por primera vez logran venir a Neuquén Capital. Así es que algunos estudiantes van a llegar el viernes por la tarde y obviamente es una invitación abierta a toda la población a que nos acompañen. Y en realidad este año también, que se está desarrollando el Mundial de Fútbol, tomamos la definición de reemplazar

0: policial, son 87 cadetes, alrededor de 150 aspirantes a agentes de seguridad y casi 30 agentes penitenciarios. Así es que va a ser una ceremonia de muchísimo color y mucha gente.
1: La policía de Neuquén presenta hoy el operativo invierno 2026 en Cabiahue. En el día de hoy a las 4 de la tarde se presentará el plan que tiene como meta central reforzar las tareas de asistencia, prevención y seguridad en las rutas del territorio provincial durante la temporada de nieve. Del evento participarán autoridades policiales, municipales y representantes de los distintos organismos de emergencia que coordinarán las tareas de asistencia en las rutas neuquinas durante los próximos meses. En Neuquén capital, temperatura actual 12 grados centígrados, 2 décimas. 49 el porcentaje de la humedad, viento del oeste a 11 kilómetros por hora, el cielo está algo nublado.
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5: Hola, ¿qué tal? ¿Cómo les va? ¿Cómo están todos? 7 minutos pasaron de las 2 de la tarde en el país. Rapidito arrancamos la tarde de radio y televisión en Neuquén. Mi nombre es Edgardo Pino. Está Verónica Viega, Sergio Jauz, Evita Aranda, Cristian Ramírez, Laura Rosales. Somos el equipo de la tarde de RTN, que nos lleva así de rápido también hasta la localidad de Zapala, pero que también nos lleva a la localidad de Cutralcó. Hace un par de semanas nosotros hablamos con los psicólogos que incluso se presentaron hace poco tiempo también en la legislatura de la provincia. Y ahora le cuento, porque quizás algún psicólogo social no se enteró, habrá un congreso de psicólogos sociales en la localidad de Cutralcó. En línea está Daniela Baigorria, que es psicóloga social allí en la zona centro de la provincia. ¿Cómo te va, Daniela? Buenas tardes.
6: Hola, muy buenas tardes. Muchas gracias por comunicarte y por el interés que viene a nivel social y grupal y comunitario. Los psicólogos sociales cumplimos un rol fundamental.

0: consultaban, o en realidad le consultaban al programa que me precede, aparezco un diputado, ¿viste? En la legislatura dicen el diputado preopinante, dicen. El diputado que habló antes, ¿para qué? Palabra rara, decir, pero que habló antes. Bueno, está bien, igualmente preopinante, está bien la palabra. Pero el programa preopinante, de aquí, claro, que pagó propinas. Bueno, le llegó una consulta respecto a los básicos de educación, sobre todo el porcentaje de zona entre los que viven en la cordillera a los que viven en Neuquén Capital. Yo estuve buscando información de la gente de ATEN. El salario básico en Neuquén Capital incluye el 40% de zona desfavorable. En cambio, en la cordillera este coeficiente de ubicación aumenta considerablemente dependiendo del lugar, ¿no?, y el aislamiento de la institución. En la cordillera puede llegar o variar desde un 60% hasta un 120% extra por sobre el salario básico, dependiendo de la escuela asignada, lo que eleva el sueldo de bolsillo de manera proporcional. Esto para que lo tengan en cuenta aquellos que están consultando sobre este tema de, bueno, ¿cómo es el salario? Porque decían, bueno, a medida que nos vamos acercando a Neuquén, la zona es menor. Y sí, porque depende la lejanía y el lugar donde están trabajando, según toman el cargo, obviamente. Bueno, las 2 de la tarde con 14 minutos en todo el país. Quería contarles que hay por lo menos un anticipo, o por lo menos se está anunciando una alerta por fuertes lluvias y nevadas. En un ratito vamos a ampliar sobre este tema, teniendo en cuenta que la Dirección Provincial de Defensa Civil está trabajando en esta temática. Y allí está el oriundo del Huecú, es el Director Provincial de Defensa Civil, Carlos Cruz, que está en línea. Lo saludamos. ¿Cómo te va, Carlito? Buenas tardes. Edgardo Pino te saluda.
1: Hola, Edgardo. ¿Cómo estás? Buen día para vos, para el equipo y toda la audiencia.
0: ¿Cómo andamos? ¿Bien?
1: Todo bien acá en Neuquén Capital ahora, terminando unas tareas y bueno, seguramente un ratito más ya continuando en todo lo que va a ser la tarde de hoy.
0: Bueno, te escuchaba hoy también con los colegas de Canal 7, ¿no? Me parecía súper interesante, bueno, esto que están dando a conocer por este frente de lluvia y nieve que llegará aquí a la provincia también.
1: Sí, mira, a partir ya del día de hoy ya estamos teniendo periodos de nevadas de variada intensidad. Hace en cuestión de una hora me actualizaba en el paso Cardenal Zamoré, estaba nevando con mucha intensidad hacia el límite y bueno, teníamos compañeros de Vialidad Nacional que estaban trabajando en el despeje y el mantenimiento de la ruta, como así también toda la zona del límite de Chile-Neuquén, en paso fronterizo desde Paso Pinochado, Mamuy Malal, el UAUM, bueno, el Icalma y como así también el Zamoré que te mencionaba, y esta situación se va a empezar a intensificar durante mañana viernes, sábado, inclusive el domingo, en donde vamos a tener lluvias y seguramente algunas nevadas en cotas altas. Uh-huh. Obviamente, sí, destacarte, las bajas temperaturas van a permanecer prácticamente durante todos estos próximos días y la semana que viene también.
0: Claro. Interesante, ¿esto va a tener algún impacto, digamos, más fuerte en el sur que en el norte o cómo lo vienen siguiendo?
1: Sí, por ahora las condiciones más importantes se van a dar en todo el corredor de los lagos, desde el sur de Aluminé hacia todo lo que es Aluminé, San Martín de los Andes, Junín y Villa Langostura. Todo este sector va a estar acompañado principalmente de lluvias de variada intensidad. Seguramente hoy a la noche ya se van a empezar a sentir estas condiciones. Y sí, lluvias y algo en cotas altas de nieve. Y esto después también va a subir hacia el centro y norte de la provincia, pero con menor intensidad. Pero sí se espera algo de lluvias aisladas para el norte de la provincia y nevadas en cotas altas. No en grandes cantidades, pero sí algo que puede por ahí traer alguna complicación si no se toman las medidas necesarias, ¿no?, correspondientes.
0: Claro, y a propósito de esto, ¿no?, obviamente que ya la gente tiene que saber que tiene que andar con la cadena, ¿no?
1: Sí, tal cual, Eduardo. Hemos tenido durante el fin de semana pasado más de 5 o 6 rescates en diferentes puntos de la provincia producto de no contar con cadenas, ya sea por nieve, no en grandes proporciones, sí barro,

0: Bien, ¿qué tiene de distinto este? Porque en los títulos veía sumar un nuevo saurópodo al mapa mundial. ¿Qué significa esto? ¿Que no estaba esta especie tan desarrollada aquí en la zona o cómo es?
1: Bueno, lo que estamos viendo particularmente es que hay muchos, cuando empezamos a preparar, a ver, nosotros, para que por ahí se entienda el contexto, ¿no?
0: Sí.
1: Nosotros cuando estudiamos los dinosaurios, estudiamos la anatomía de cada uno de los huesos, ¿sí? Si esa anatomía es semejante a la de otro dinosaurio, nosotros decimos que es de esa misma especie. Si esa anatomía difiere en láminas, en un montón de datos muy específicos, ya podemos empezar a pensar de que es un rasgo único y que está presente solamente en ese individuo que nosotros conocemos y por ende esos datos podrían ser los que revelan el conocimiento de una nueva especie. Y en cierta forma es lo que está sucediendo ahora cuando estamos preparando estos materiales, ¿no? Estamos viendo muchos rasgos que no están presentes en otros dinosaurios de esa misma antigüedad y del grupo este y bueno, es muy probable que estemos ante una nueva especie, ¿no? Pero bueno, estamos en ese proceso de descubrimiento.
0: ¿Y de esta especie hay en otros lugares del mundo?
1: Mira, estos grupos se llaman dinosaurios titanosaurios, ¿sí? Se han encontrado en varios lugares del mundo la familia, pero si este caso nosotros lo que vamos a ver es una nueva especie, quizás estemos ante el único ejemplar conocido, ¿sí? En todo el planeta de este individuo. Es como decir, suponete, no se conocía a la especie del puma en el planeta. Y encontramos los primeros registros de un puma, bueno, ese individuo que nosotros encontramos es el que va a representar a todos los pumas del mundo, digamos. Y en este caso va a pasar seguramente lo mismo con este dinosaurio, ¿no? Va a ser el único individuo que nos va a permitir conocer que esta especie habita este planeta.
0: Claro, y dentro de mi ignorancia también te pregunto, ¿no? No sé si se tiene establecido, no sé qué medidas tendría este saurópodo más allá de la edad de 83 millones de años.
1: Y mirá, sí, en cierta forma vamos haciendo por lo menos estimaciones, ¿no? Nosotros tenemos varias piezas que corresponden a parte de la escápula, el pubis, que son huesos de la cintura, huesos de la espalda, algunos huesos de las patas, de la cola, y estamos estimando a priori un saurópodo de un tamaño mediano a grande que estaría llegando por lo menos a unos 23, 25 metros. Eso lo vamos a ir ajustando en el tiempo, ¿no? Pero un animal de gran porte, digamos, ¿no?
0: Claro, tremendo. Bueno, ¿y esto está en exhibición allí en el Museo Danielo?
1: Exacto, sí, la gente justamente ahora había turistas acá en el museo y finalizando el recorrido se encontraban con las piezas que están en el laboratorio preparadas ya y las piezas que se están terminando de preparar en la parte también del laboratorio externo que tenemos, así que la gente que pase por el museo va a poder ver ese nuevo ejemplar, ¿no?
0: Claro, qué lindo. Bueno, contentos me imagino ustedes, ¿no?
1: Contentos, cada vez que aparece algo, nos entusiasma casi como el primer día que encontramos alguna cosa, ¿no? Así que es parte de la pasión que uno comparte por la profesión.
0: Excelente. Te mando un abrazo grande, Juancito. Buen regreso aquí a Neuquén y muchas gracias, ¿eh?
1: Gracias, Edgardo. Un abrazo grande para vos.
0: Juan Porfiri, paleontólogo del Museo allí de Danielo, descubrieron un saurópodo de 83 millones de años y que tendría una altura de 25, 26 metros aproximadamente de altura.
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3: Estar un rato al aire con toda tu audiencia y contando un poquito el trabajo que estamos realizando.
0: Bueno, contale a la gente qué van a hacer por allí, por el norte neuquino.
3: Bueno, mira, Edgardo, en realidad este plan, este proyecto, ¿sí? En realidad es un programa que estamos llevando adelante con la Sociedad de Cardiología de la provincia y el programa se llama Cuidarnos nos une. La intención fue empezar a tratar de acercar a la Sociedad de Cardiología y la comunidad. Entonces, salir un poquito de los consultorios. Creo que esto lo hemos hablado mucho.
0: Sí.
3: Con vos, para mí es recontra importante que la Sociedad de Cardiología, los cardiólogos y sobre todo la comunidad médica empiece a salir un poco de ese encierro del consultorio, donde realmente vemos una quinta parte de lo que está pasando en realidad en nuestro territorio.
0: Qué tremendo esto, ¿no? Porque el cara a cara te muestra otra cosa también, ¿no?
3: Ni hablar, pero aparte estás yendo vos al lugar de la gente y eso muchas veces amerita que ellos se animen a preguntar, se animen a participar, se animen a consultar y tengan obviamente la facilidad o la practicidad para hacerlo. Entonces, realmente nos parecía

0: pasito en Aluminé, y tiene, ya tenía un organigrama armado con distintos lugares y distintas instituciones. Estamos trabajando fuertemente con CALF y con la policía de la ciudad de Neuquén, uh-huh. y la idea obviamente es ampliar nuestro trabajo. ¿Qué pasó? En Taquimilán se generaron 4 eventos de muerte súbita, Edgardo. Para una localidad pequeña es realmente, estadísticamente, algo que tenemos que mirar. Uh-huh. Sabíamos que la policía había podido contar con un desfibrilador, que los bomberos habían hecho toda una movida social y ahí tenían un equipo, pero bueno, obviamente quedaban muchas dudas de cómo se utilizan. Entonces el objetivo fue desviarnos un poquito del orden que teníamos de las actividades, hacer un parate y ir directamente hasta Taquimilán, armar un taller de maniobras de RCP y de manejo de desfibrilador, tanto para estas instituciones como para apuntado a la comunidad, a quien quiera estar, a quien quiera estar presente, a quien quieran consultar. Y por suerte encontramos obviamente una comunidad que trató de brindarnos todo lo que necesitábamos, y vamos a hablar temprano con los chicos del CP73, uh-huh. De factores de riesgo, de maniobras, de RCP, de hábitos. Así que nada, la verdad que la agenda se fue armando con distintas acciones y actividades totalmente sociales, así que estamos muy contentos.
1: ¿Cuándo van a estar en Taquimilán?
0: Mañana 8:30 comenzamos con la primera actividad, que es en el CPM 73. Uh-huh. Seguimos con el primer turno de talleres a las 11 en el salón comunal. Seguimos también a las 13 con otro taller de RCP, y luego tenemos una charla con todo el personal de salud de la zona para hablar un poquito de factores de riesgo, hablar de quizás inconvenientes que están teniendo ellos. Es un ida y vuelta. La idea, como vos muy bien lo dijiste recién, es ir a ver un poquito cómo están las cosas, más allá de lo que puede ser una guía de tratamiento, más allá de lo que puede ser la información médica, uh-huh. ver cómo se está trabajando, en qué podemos ayudar, ¿sí? En qué podemos ser útil fuera del consultorio.
1: Bien, y te pregunto, dentro de mi ignorancia, me sorprendí mucho con estos 4 casos de muerte súbita. No sé si hay algún síntoma, algo que, digamos, a uno le dé la percepción de que puede estar ocurriendo, o quizás algún cercano, algún familiar, amigo.
0: Está complejo el tema, Edgardo, porque bueno, de hecho, obviamente ahora vamos a intentar tener mayor cantidad de datos,
1: claro.
0: de agentes, pero la muerte súbita es una complicación realmente más que relevante en nuestro país. Se produce un evento uh-huh. en alguien que supuestamente estaba sano, ¿sí? o que se consideraba sano, pero que evidentemente la enfermedad te está mostrando que no, que tenía un compromiso cardiológico, aunque él no lo sabía, aunque él no lo sospechaba, y por eso se produjo eso. Uh-huh. Entonces, no siempre, obviamente, lo hemos hablado también, los factores de riesgo a veces se nos van sumando a medida que pasan los años, sobrepeso, obesidad, sedentarismo, tabaquismo, un manejo errático de los alimentos que elegimos, y eso se ve reflejado en alteraciones del metabolismo de azúcar y colesterol, un estrés crónico frente a cosas que creo que vamos a coincidir los dos, a veces no ameritan que uno se estrese. Uh-huh. Nada, son muchos factores que se van sumando, a veces no generan los síntomas que creemos que nos tendría que generar el cuerpo, sino que el cuerpo se adapta, uh-huh. hasta que en un momento no logró adaptarse más.
1: Claro, y esto se da no solamente en adultos, sino también en bebés, ¿no?
0: Sí, tenemos, cuando se evalúa la muerte súbita, hay dos sectores etarios principales, que eran, sobre todo lo que son los adultos y los niños, uh-huh. es más frecuente en los adultos, porque hay una sumatoria de factores de riesgo. En los niños a veces hay algún punto más específico en lo que puede ser el flujo coronario, uh-huh. distinto a los adultos, que va sumando factores de riesgo habitualmente.
1: Claro. Bueno, gracias por enseñarnos también, Nico, y bueno, convocamos a toda la gente de Taquimilán para mañana.
0: Espero que todo aquel que esté escuchando y pueda organizarse, y sobre todo, permitirme
1: sí, sí. esto
0: claro, muchas veces uno no se acerca a una actividad, incluso por vergüenza, por el voy a ir, y me hace preguntas algo que parece muy sonso, no, mirá qué van a decir estos doctores que vienen de otros lugares,

0: estudios que cerrar nuestros consultorios un día entero, irnos el viernes a Taquimilán, irnos el sábado a Chosmalal, es realmente importante. Y por eso es que decidimos, por ese día, cerrar el consultorio para estar ahí, para poder acercarnos. Y no hay ninguna pregunta que vaya a ser considerada como sonsa. Uh-huh. Y si hay que charlarlo una, dos o más veces, y si hay que practicarlo una, dos o más veces, a eso estamos yendo.
1: Qué grande.
0: Justamente a eso. Entonces, todo aquel que tenga un porcentaje chiquitito incluso de vergüenza de decir qué dirán, qué pensarán, al contrario, mate por medio, que se acerque, charlaremos un rato, practicaremos un rato, hasta que todos tratemos de sacarle el mayor provecho a todo esto.
1: Te mando un abrazo grande, Nico, muchas gracias.
0: Muchísimas gracias a vos por darnos siempre una mano para poder contar los proyectos.
1: Abrazo grande. El doctor Nicolás Gambaza es cardiólogo aparte, ¿no? Y sabe un montón y es muy humano. Siempre lo destaco esto porque anda por los pueblos, anda siempre en contacto, sale del consultorio como lo dice y mañana estará en Taquimilán. ¿Por qué no la gente de Chosmalal, que siempre escucha, acercarse a Taquimilán y aprovechar para sacarse las dudas, ¿no? Ninguna pregunta que ustedes consideren que, nada, que, ¿cómo voy a preguntar eso? No, preguntá porque la prevención también hace... Ah, bueno, salvar vidas también. Las 2 de la tarde, 33 minutos, canciones de nuestra tierra.
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0: horas veíamos algo que, o por lo menos leíamos, nos enterábamos de un hecho ocurrido precisamente allí en Las Coloradas, que tiene que ver concretamente con un alumno, un docente y creo que un auxiliar de servicio también que se descompensaron. En línea está Andrea del Prado, que es directora del CEFEM 75. ¿Cómo te va, Andrea? Buenas tardes.
1: Hola, buenas tardes, Ricardo, para vos y para la audiencia.
0: Gracias por atendernos,
1: Bueno, nada, gracias.
0: Bueno, contale un poco a la gente, como para llevar sobre todo tranquilidad también, ¿no? ¿Cuál es la situación allí del CEPEN y qué fue lo que ocurrió?
1: Bueno, en principio lo que sucedió en la jornada del día de ayer, miércoles, como lo indicaste ahí en un principio, tres personas, tres integrantes de nuestra institución, una docente, un estudiante y un auxiliar de servicio, en un momento de la mañana, a las 9 aproximadamente, bueno, inicia la profesora, puntualmente un momento de náuseas, vómitos, que no sabíamos específicamente cómo inició. Al rato continúa uno de los auxiliares de servicio, que también tenía más o menos los mismos síntomas de descompostura y vómitos. Uh-huh. Y luego, bueno, una de las estudiantes también entró con posibles mareos y como angustiada. Todo eso fue en momentos de 10 minutos o 15. Uh-huh. Lógicamente empezamos a como acompañar a cada uno de ellos y activamos el protocolo de acción, que era llamar de inmediato al hospital local para que puedan ser atendidas.
0: Uh-huh. Bien, ¿cómo están ellos hoy?
1: En el transcurso del día también me iba comunicando, lógicamente, con el director del hospital y esperando un parte médico, y bueno, él nos iba indicando de que no fueron internados, solo estuvieron en observación las horas, que eran 4 o 5 horas, uh-huh, que tenían que estar ahí. Pero por lo que indicaron ellos, los dos momentos que yo llamé, a la mañana y a la tarde, ya habían eran síntomas leves de dolor de estómago y náuseas y de cabeza, bueno, que no era, digamos, no ameritaba más internación o lo que fuere, porque no era grave, digamos.
0: Uh-huh. ¿Y esto habría sido producido por el tema del gas?
1: Y las causas nosotros la relacionamos por la baja del porcentaje de gas en los Zeppelin, digamos, el cual el establecimiento está conectado. Uh-huh. Hay 4 Zeppelin que en este momento

0: esa instalación se tiene que hacer nuevamente, bueno, por sector de afuera, y creo que hay que renovar la instalación de los Zeppelin. Uh-huh. De esto nosotros estábamos notificados hace un mes atrás, aproximadamente dos. Sabíamos que iba a ser en este tiempo, porque estaba programado en esta etapa, digamos, de que comience el receso invernal. Entonces, no se generó más recarga en los Zeppelin, porque ya sabíamos que iban a iniciar la obra. Creemos que eso, digamos, de la descarga que fue bajando al nivel del gas, del porcentaje, consideramos que por ahí el estilo de gas que se emanaron, quizás, o que se inhalaron, fue lo que produjo estos síntomas en ellos, ¿no? Uh-huh. Pero bueno.
1: ¿Y las clases están suspendidas hoy?
0: Sí, a,

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1: Hora 16 en todo el país, la temperatura en Neuquén capital 15 grados 3 décimas, la humedad 38%, viento de sudoeste a 26 kilómetros, cielo ligeramente nublado.
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1: Gremios estatales neuquinos anuncian paro y movilización en rechazo al acuerdo de GNL con YPF. La medida de fuerza afectará a todos los estamentos administrativos provinciales y también adhiere el gremio de los docentes neuquinos. La convocatoria es para el miércoles 24 de junio con paro y movilización a partir de las 10 horas desde el Monumento a San Martín de Neuquén Capital hasta la legislatura. La medida de fuerza es en rechazo al proyecto que implica un acuerdo con YPF por 30 años y otro esquema de regalías. El mismo tomaría estado parlamentario el próximo miércoles. Venden chivitos y corderos en el mercado concentrador de Neuquén. La Feria del Chivito y el Cordero, organizada por la Corporación para el Desarrollo de la Cuenca del Curi-Leubú, se realiza hoy y mañana de 13 a 17 horas en el mercado concentrador de Neuquén. Durante las dos jornadas, la Cordec ofrecerá chivitos de 9 a 10 kilos a 160 mil pesos la pieza, corderos de 15 a 17 kilos a 170 mil pesos y escabeches artesanales de chivo y ajo, 15 mil pesos el frasco de 360 gramos.
0: Deportes.
1: Darío Herrera hará su debut mundialista en el partido entre Bélgica e Irán. La FIFA designó al árbitro oriundo de Andacollo para impartir justicia en el encuentro entre Bélgica e Irán, correspondiente a la segunda fecha del Grupo G del Mundial 2026. El partido se disputará el próximo 21 de junio en el Estadio de Los Ángeles. Herrera estará acompañado por los asistentes argentinos Cristian Navarro y Gabriel Chade, conformando una terna completamente nacional para el compromiso entre europeos y asiáticos. Reiteramos, la temperatura en Neuquén capital 15 grados 3 décimas, la humedad 38%, viento de sudoeste a 26 kilómetros y el cielo está ligeramente nublado. Hora 16, 2 minutos en todo el país.
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9: Hora 17 en todo el país, la temperatura en Neuquén capital 16 grados 7 décimas, la humedad 29%, viento del sudoeste a 25 kilómetros y el cielo está despejado con polvo levantado por el viento.
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9: Alerta amarilla por lluvias y nevadas de intensidad en la zona cordillerana. El Servicio Meteorológico Nacional emitió una alerta por lluvias y nevadas en cotas altas que afectarán la zona cordillerana durante el viernes 19 y sábado 20 de junio. El fenómeno traerá frío a la zona del centro y Alto Valle Neuquino. En diálogo con RTN, Carlos Cruz, director provincial de Defensa Civil, dijo que el evento llegará a la zona norte con menor intensidad.
10: A partir del día de hoy ya estamos teniendo periodos de nevadas de variada intensidad. En cuestión de una hora me actualizaban el paso Cardenal Zamoré, estaba nevando con mucha intensidad hacia el límite y bueno, teníamos compañeros de Vialidad Nacional que estaban trabajando en el despeje y en el mantenimiento de la ruta, como así también toda la zona del límite de Chile-Neuquén, paso fronterizo desde Paso Pinochado, Mamuy Malal, Luaúm, bueno, el Icalma y como así también el Zamoré. Y esta situación se va a empezar a intensificar durante mañana viernes, sábado, inclusive el domingo, en donde vamos a tener lluvias, seguramente algunas nevadas en cotas altas. Las condiciones más importantes se van a dar en todo el corredor de los lagos, desde el sur de Aluminé hacia todo lo que es Villa Pehueña, San Martín de los Andes, Junín y Villa Langostura. Todo este sector va a estar acompañado principalmente de lluvias de variada intensidad. Seguramente hoy a la noche ya se van a empezar a sentir estas condiciones y esto después también va a subir hacia el centro y norte de la provincia, pero con menor intensidad, pero sí se espera algo de lluvias aisladas para el norte de la provincia y nevadas en cotas altas.
8: Policiales.
9: Un incendio en el desarmadero Pieroni de Centenario provocó daños materiales y el fallecimiento de una mascota. Un incendio en el desarmadero ubicado sobre Avenida Lago Traful, en el sector de parcelas de Centenario, durante la madrugada de este jueves consumió íntegramente la casella del sereno del lugar. Además, hubo que lamentar la pérdida de una de las mascotas del trabajador que quedó atrapada en el interior del lugar. El siniestro se registró cerca de la 1 de la madrugada y movilizó a efectivos de la Comisaría 52 y a 2 dotaciones de bomberos voluntarios. En diálogo con

0: detalles del hecho.
1: Se incendió la casilla del Sereno. Nosotros le tenemos un tráiler al Sereno, con aire acondicionado, pero tiene todo calefacción eléctrica. Acá en las parcelas no llega el gas todavía. Aparentemente, uno de los caloventores se hizo cortocircuito, sobrecalentó y logró el incendio. Con la suerte de que el Sereno estaba despierto, había terminado de ver el partido, te hablo por lo que él me dice, claro. El partido de Colombia, y se quedó como viendo una película y sintió el olor, porque fue terrible lo que avanzó el fuego. Así que nada, solamente sufrió un golpe cuando quiso bajar, se golpeó la frente un poquitito, no respiró monóxido de carbono, pero fue terrible. Déjame agradecer al Cuerpo Bombero Centenario, que es terrible el trabajo que hace. Nosotros venimos trabajando en conjunto con ellos, porque cuando hacen los simulacros les prestamos los autos para que los corten y eso. La verdad que siempre están, lo he visto y ahora lo vivimos en carne propia, lo bien que trabajan. Agradecerle al Cuerpo de Bombero Centenario.
0: Reiteramos, la temperatura en Neuquén Capital, 16 grados 7 décimas, la humedad 29%, viento del sudoeste a 25 kilómetros. El cielo está despejado con polvo levantado por el viento. Hora 17, 3 minutos en todo el país.
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0: Francia. Hoy está todo el equipo completo. Tenemos ahí a Vero Viega en la asistencia de producción. En la parte de la radio, ahí en la puesta al aire, en la musicalización, está Sergio Jau. En la parte de la tele está Cristian Ramírez. Y de este lado estamos Agustín Orejas y quien les habla, Fabián Rodríguez.
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Story 5 con Taylor Swift, pero bueno, con esto de que estar esperando ahí en la gatera a ver cuándo se estrenan las películas, quedó como después de Taylor Swift, pero lo cierto es que los Backstreet Boys habían grabado esta canción antes de que salga la canción y la banda de sonido de Toy Story 5, y bueno, pero aquí está la patrulla que vuelve, y vuelve con los Backstreet Boys, que es todo como un revival de las bandas de los jovencitos, digamos, ¿no? De los jovencitos de la época que nosotros también

0: hasta la hora 18 y ahora le damos las buenas tardes a nuestro compañero de tarea, Agustín Orejas. ¿Cómo va?
1: ¿Cómo le va? Muy, pero muy buenas tardes para usted, para el resto del equipo, para toda la audiencia de Ruido de Magia. Y como es habitual, abrimos con el pronóstico del tiempo. Se le había pronosticado justamente que íbamos a tener jornadas muy agradables desde el punto de vista climatológico. Se concretan.
0: Sí, yo salí súper abrigado.
1: Bueno, yo le dije, no, mire que a la tarde vamos a tener cerca de los 15. Bueno, estamos en 16 grados centígrados, 7 décimas, la humedad del 29%, la presión atmosférica 984, el viento del sudoeste a 25 kilómetros por hora, la visibilidad de 10 kilómetros, el cielo está despejado pero con polvo levantado por el viento. Esto quiere decir que la calidad del aire no es tan buena como era hoy a la mañana, donde no teníamos justamente la presencia del viento. Parcialmente nublado, si quiere algo de nubes, no va a haber lluvia. La única agua o la única lágrima fueron las que cayeron recién cuando nuestra compañera Verónica Viga vio a Patrick Boy, que se emocionó, claro, y todo eso, que le trajo recuerdos de su infancia y demás. Pero bueno, ahora ya cambió de rubro, creo que está con el K-pop, que tiene que ver con el partido de México hoy en Guadalajara y... Corea
0: ándale.
1: Exactamente. Bueno, con el tema climatológico, sí le voy a decir que el día de mayor temperatura a la mañana es el sábado. Ajá. Justo el día que podemos dormir un poquito más, bueno, vamos a tener cerca de 8 de mínima, puede que llegamos a los 20 para la tarde, así que a disfrutar a pleno y ya desde el punto de vista del cambio del clima y demás, viendo lo que va a pasar el martes, que viene Argentina y demás, la temperatura va a estar muy agradable. Nuevamente vamos a tener 4 a 5 de mínima y máximas que van a estar rondando nuevamente los 15. Así que si va a querer ver el partido al mediodía, ir después a disfrutar justamente del centro para festejar y comenzar ya con toda la locura mundialista a pleno, digamos en la parte analógica interactuando y que no sea solamente digital, va a tener una muy buena condición climatológica para el martes que viene.
0: Bien, bueno, mientras tanto le decimos y le recordamos que acá tenemos la remera que se la pueden llevar.
1: Sorteo.
0: El día 19, ahí tiene el número 40, ¿no? Porque estamos cumpliendo 40 años
1: el
0: mes
1: 28
0: próximo,
1: de julio.
0: Claro. Y tenemos ahí la remera que la vamos a estar sorteando el día 19, así que métanse ahí.
1: Mañana.
0: En la Instagram, claro, mañana viernes.
1: Apúrese,
0: ahí,
1: sorteo.
0: Apúrese que... Bueno, igual siga la transmisión de RTN porque distintos programas van regalando las remeras. Yo no sé cuántos programas quedan para seguir regalando las remeras, pero nosotros mañana va a ser.
1: Y venía al final Ruido de Magia, el de Matías Ponce de León de...
0: Sí, Puesta a Punto.
1: Puesta a Punto, después el Pano.
0: Ajá.
1: Y ya no quedaba más nada.
0: Ah, bueno.
1: Y el de Ariel, que es con Tierra de Boxeo.
0: Con Tierra de Boxeo. Bueno, mañana nosotros...

0: Es un momento, está muy bien. Está bien. Es un momento, muy bien. Claro, nadie tiene que interrumpirlo.
1: ¿Qué me vienen a hacer sombra?
0: Claro. Va con mi propia sombra. Bailo con mi propia sombra. Está como Miguel Mateo.
1: Claro. Sí, sí, soy yo o yo. O claro. Solo yo.
0: Claro, el yo-yo.
1: Ah, cuando me llamen nomás.
0: Ah, pero eso no es la producción nuestra, es la producción del...
1: Sí. Veo claro. Cierto temor en ese tipo.
0: Claro, pero, bueno. Usted, no sé si va en representación de Ruido de Magia, pero ya ganó Ruido de Magia.
1: Sí, y lo
0: humilló, pero le sacó mucha ventaja, sí.
1: Como... Bien. No, como corresponde, hay que dejar las cosas...

0: risa que lo vimos bailando ahí en la pantalla, que nos trajo para bailar.
1: Bueno, vamos a seguir con el bailecito, vamos a tirar esos pasos prohibidos por allá por el 80.
0: Claro.
1: Sí. Finales, de los, finales del 70 y principios del 80. ¿Por qué vamos a hablar de este grupo que pasó a ser The Future en el 77, The Men en el 79, The League? The League Unlimited Orchestra.
0: Ajá.
1: Bueno, dijimos, bueno, cortémosla porque si no, no vamos a terminar más.
0: Claro.
1: Y allá por el 80, a principios del 80, dijeron, bueno, vamos a hacer la The Human League porque si no, no,
0: claro,
1: no vamos a quedar sin nombre. Y ya como que estaba poniéndose algo denso el buscar el nombre. Y así fue que allá en Sheffield, nacía The Human League, banda que en un principio fuera integrada por Martin Ware y Ian Craig Marsh, que tenían como eje principal y su idea y su temática de música era el synthpop, sobre todo por lo que venía de Alemania.
0: Claro.
1: Recordemos que Alemania era pionero
0: en el synthpop. Sí,
1: sí, no solo en el synthpop, después fue del Eurodance. Digamos, Alemania tuvo sus movimientos muy fuertes y muy importantes que llevó a toda Europa a seguir el ritmo de ellos, y así fue que a través de Kraftwerk nacía The Human League. Al tiempo se suma, ya le digo bien, a la banda, Phillips, ¿sí? Uy, se me perdió el apellido, pero termino así, es el cantante, le vamos a decir Phillips.
0: Bien.
1: Phillips, ok, acá lo encontré, ahí lo encontré. Vio cuando uno tiene que okay. remarcar, que es el que le da la voz, esa voz grave, y lo que hizo fue que el grupo ahí amalgamara todos los sonidos y todo. La idea básica del grupo, que era decir, bueno, vamos a trabajar con cajas de sonido, sintetizadores y toda la nueva ola que está viniendo desde Alemania, y lo vamos a trasladar acá al Reino Unido para darle nuestro propio sentido y nuestro propio nuestra propia impronta. En el 79 sacaron Reproduction, su primer disco, y 80 fue Travel Love, que estuvo, si bien tuvieron bueno, una buena recepción, fueron marcados como algo nuevo, algo innovador a lo que era el post-punk, lo que era el parte de la New Wave. Son, prácticamente es la base del New Wave,
0: claro, sí.
1: De lo que vino después en el Reino Unido. No terminaba de conformar lo que realmente estaban buscando, y ahí fue que se, como que se anduvieron mezclando los tantos, y tanto Ware como Marsh, lo que formaron el grupo y dijeron, bueno, taza a taza, nos vamos, no, hasta acá llegamos. Me gustó, estuvo todo bueno, pero queremos formar otro grupo, y así se formó Heaven 17, otro gran grupo de
0: sí.
1: los 80, del synthpop, de lo que era la New Wave. Pero OK dijo, OK, ¿sabes qué? Yo, a mí me interesa la banda, me interesa lo que estábamos haciendo, y voy a seguir con el nombre. Le dijeron, bueno, anda, suerte, éxitos. Y así fue que se llamó a Alan Wright. Después se sumaron dos coristas y bailarinas, que eran Susan Amsole y Jenny Catterall, que terminaron siendo cantantes. Las voces principales también,
0: sí,
1: junto a OK, que dejaron de estar atrás para pasar al frente. Y bueno, y se sumaron un par de músicos más. Y así fue que en el 81 venían este disco que irrumpió con la escena. O sea, si bien ellos ya venían con dos discos que lo habían hecho, pero con este disco fue que pasaron al frente y dijeron, esta es la base principal para todo lo que viene. No se lo dijeron a todo el mundo, pero lo tomaron,
0: claro,
1: como tal
0: mal.
1: El resto de la banda. Recordemos que vinieron un montón más, podemos hablar de Depeche Mode, de Pet Shop Boys, de
0: todo eso, ¿no?
1: Sí,
0: más o menos por la misma época.
1: Claro, entonces este disco, There, que fue lanzado ya por el 81, tuvo la producción de Martin Rosen, uno también que destacaba y que estaba con esa toda movida, y hizo que estas melodías, si bien al principio eran algo no oscuras, pero algo más pesadas, más densas, fueran un poco más livianas y que fueran más accesibles al oído y que fueran más bailables también, porque la idea era también correrse un poquito. Si bien no se corrieron de todo, pero era moverse un poquito. Y de ese disco podemos hablar de The Son of Crow, gran hit, Love Action, I Believe in You, and Love, Open Your Heart y Don't You

0: disco, para que ustedes se den una idea, alcanzó el número uno en el Reino Unido, estuvo 77 semanas en el ranking, o sea, estamos hablando de prácticamente un año y medio, un año y medio estando en las listas, tuvo triple platino, bueno, como dijimos, fue uno de los más influyentes del synthpop. Lo interesante de este último hit que estamos hablando, del último sencillo, Don't You Want Me, es que no quería Otis presentarlo. Dijo, no, si este lo pusimos ahí de último, como claro, para llegar y completar el disco, sí, para que no nos quede espacio libre. No, le dijeron a la izquierda, está bueno el tema, presentémoslo. No, que sí, que no, bueno, ¿sabes qué? Le dijo, ok, haz lo que quieras, presentarlo. Menos mal que no.
1: Claro.
0: Menos mal que le dijeron, bueno, está bien, le dijeron, ¿sabes qué? Nosotros ganamos. Y así fue que este tema fue uno de los discos, los sencillos más vendidos, vendió 1.5 millones de copias, fue número uno en el Reino Unido, fue el número uno en los Estados Unidos, lo convirtió en una banda muy popular, lo llevó a los Estados Unidos, lo llevó al resto de Europa y fueron conocidos alrededor del mundo, incluso acá llegó un claro. tiempo después, pero llegó y también fue número uno. Y así fue que Der, que en su principio tuvo buenas críticas, dejó muy buen legado porque fue algo disruptivo, que como dijimos fue la base para lo que vino después. Fue este disco fundamental para que terminara de despegar la banda. Recordemos que la banda tiene 9 discos, estuvo sacando discos hasta 2011 fue el último, pero salió nuevo aparte de las compilaciones y sigue tocando la banda con lo que fuera la última formación, con las dos, con Susan y Jamie, junto a OK, y siguen tocando y siguen girando alrededor del mundo.
1: Bien, bueno, y además, en este momento cuando sale el disco este, no sé si lo tenía ahí usted la data, pero ellos, la compañía discográfica Virgin Records, con el video anterior vieron que era barato y que era ordinario el video, y dijeron, bueno, como estaba aparecía recién ahí en TV, entonces tenían que tener como rotación, pusieron unos mangos más, hicieron un buen video, y ya no como el anterior, y tuvo 3 o 4 veces más que el presupuesto del video anterior.
0: Y está la versión inglesa, que fue la primera que salió, y la versión americana ya con MTV impuesta, y dijeron, bueno, vamos, hagámoslo bien. No lo hagamos.
1: Claro, no vamos a ser miserables con él.
0: No, ¿verdad? Bueno, pongamos el manguito. Le dijeron, bueno, tío, bueno, ponela. Claro. Póngala, amigo. Sí, vamos. Y así fue que, bueno.
1: Quedó esto que vamos.

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0: estar presentando el 20 aquí en Neuquén. Por primera vez va a estar haciendo su presentación, ¿no? Con lo que tiene que ver con su música, con todo lo que hace, que luego de construir una fuerte presencia en las plazas, en centros culturales y escenarios independientes, desarrolla una obra que expande los límites tradicionales del rap y la acerca a la observación de la íntima, más íntima, ¿no? De la experiencia humana, y que viene a presentarse aquí junto con Quilimet, y que van a estar presentando parte de lo que es Apoteosis, ¿no? Que es la primera vez que el 20 de junio van a estar aquí en Neuquén Capital. La cita es en la Sala Tower, ahí en Santa Fe 163, desde las 20 horas. Va a estar mañana, el sábado digo, va a estar presentándose, ¿eh? Así que espero que tenga buena impresión de nosotros, ¿no? Ya que es su primer visita, y con todo lo que trae su bagaje cultural. Ya pasaron 30 minutos de las 5 de la tarde, nosotros estamos hasta la hora 18 en minutos. Vamos a estar hablando aquí también con Paloma Nogués, que se va a estar presentando en Centenario, ahí también el sábado le va a estar haciendo la presentación junto con Walter Cuevas, y ella está radicada hace ya un largo tiempo en San Martín de los Andes, pero bueno, eso va a pasar en minutos. Agustín, ¿alguna noticia de cómo van los partidos ahora?
1: Bien, acaba de finalizar, o hace un ratito antes de empezar justamente Ruido de Magia, se terminó el partido entre República Checa y Sudáfrica, 1-1. Esto hace que ambos equipos queden en el fondo de la tabla de, digamos, de su grupo, el grupo A, en lo que va de ya la segunda vuelta de esta competencia. En este momento están jugando justamente por otro grupo, el B, Suiza contra Bosnia, están 0-0 a los 71 minutos. Esto está dando, digamos, ya algunos indicios de cómo se va acomodando la tabla. En el grupo A, México está primero, que juega esta noche con República de Corea del Sur, por eso le contábamos todo lo que está invadiendo justamente Guadalajara, que es una cantidad de artistas del K-pop que han llegado en forma masiva, justamente por la buena actuación que ha tenido la República de Corea, y recordemos que ya está confirmado que para el cierre de este mundial va a estar BTS. Entonces, medio como que la industria musical, y sobre todo de este ritmo de música, se quiere apoderar un poco de el mundial, un mundial que está dejando mucho que hablar, sobre todo con lo que pasó hoy con Jorge Messi, el padre de Lionel Messi, que bueno, podemos contar todo lo que pasó, digamos, el rumor de una posible muerte, cosa que no era cierto, que no se chequeó periodísticamente, hubo medio...
0: Vale decir, sí, que primero, sobre el tema de la enfermedad del padre de Messi, sí, lo tiró otro periodista.
1: Sí,

0: que Feynman dijo la enfermedad. Algo claro. que periodistas de Rosario lo saben desde hace 6 meses y que hay una enfermedad de por medio que las digamos la familia todavía no quiere reconocer. Hay un comunicado que se ha extendido justamente en la jornada de hoy, pero que básicamente tiene que ver con lo que salió en algunos medios o redes sociales y que hablaba justamente del fallecimiento del padre del capitán de la selección argentina. Bueno, la familia dice que esto es mentira, esto es cierto, está en proceso de recuperación, hay algunos atisbos de que pueda superar esta situación. Todo se detona a partir de verlo llorar a Messi y verlo llorar a Lionel Scaloni, porque Lionel Scaloni, para el Mundial anterior, el de Qatar, perdió justamente a su padre unos meses antes de esta competencia, con lo cual, bueno, Florencia de la Peña quedó allí en el
1: Florencia
0: boco de...
1: Peña.
0: Quedó en el momento de la tormenta, porque fue la que lo dijo en el canal de streaming Luzu, dos productores teóricamente la asesoraron, ella dijo que sí, bueno, quien es el dueño dijo, no va más, la echó. Ahora se abren un montón
1: igual
0: de...
1: Igual el comunicado, no sé si dice que le echó, sino que, bueno, debe haber hablado entre ellos y ella presenta la renuncia antes de que aparezca...
0: Bueno, él dice que no en las redes sociales.
1: Fuera, pero más allá de eso, digo, ¿qué tema eso, sí. no? De esa necesidad a veces de tirar las primicias y de decirlo ya...
0: El clic de las redes sociales, el tener protagonismo, que es tirar cada vez más la atención y que perdure la gente. Cool click, creo que se llama la actividad en redes sociales, que básicamente lo que es tener la atención del público en forma inmediata. Lo hizo de esta forma, pero atrás de esto, más allá de...
1: Igual, hay una razón económica. Empiezan a matar a Ara Flor, porque sí. siempre, digamos, no está bueno lo que hizo, tendría que haberse... guardado esa información y preguntar, y ir, no sé...
0: Bueno, si... a Cacho Fontana lo mataron 4 veces, a Chespirito...
1: No, bueno, si a mucha gente, hacemos... pero en este caso que es tan delicado, que están ahí, tirar la información, porque ella misma, Flor, dice, ¿no? ¿Qué otra información tenemos? ¿Tenemos información? Es decir, bueno, si te dan esa cosa... Pero también es cierto que si vos tenés productores, y los productores te lo están diciendo, por la cucaracha se supone que los otros... chequearon la información claro. para darte esa información, digamos, ¿no?
0: Lo que pasa es que el revuelo
1: pero
0: fue muy grande.
1: Pero ahora todo como todo lo que no la quieren a Florencia, con esto la terminan
0: bueno,
1: de matar. Pero también esta información hace que la familia tenga que hacer este comunicado.
0: Sí, la familia hace el comunicado, la familia está analizando acciones legales y Luzu desentiende justamente de Flor de la Peña, no solamente por...
1: Flor Peña.
0: Tiene razón, Flor Peña, por el tema mediático, sino que también con el comercial, porque a Luzu lo sostiene económicamente Adidas, justamente la marca representativa de la selección y del cual Messi es el máximo exponente. Con lo cual, lleva a que se habla de que en Luzu hay riesgo de 12 comerciales que apoyan justamente la carrera de Messi.
1: Bueno, pero está bien, ya pasó, ya lo dijo,
0: ya está.
1: No hay vuelta atrás. Lo importante es que también, bueno, esto obliga a que la familia lo diga, le deseamos todo lo mejor y que tenga una buena resolución el estado del papá de Messi, digamos, ¿no? Y que esto no afecte al resto del cuerpo de compañeros de Messi, tampoco a Messi, para que el juego brille el próximo lunes.
0: Claro, sí, que no haya una distracción o un momento de máxima tensión en una competencia internacional tan exigente como es el Mundial, y en este caso el 2026, con 3 países, 48 equipos, es el Mundial más largo, y con lo cual veremos cómo repercute justamente en el

0: día sábado a la tarde, Walter Cueva, a la nochecita, digamos, al tipo 20, 21, se va a estar presentando ahí en Centenario junto con Paloma Nogués. Y nosotros ya le damos la buenas tardes. Hola Paloma, ¿cómo estás? Aquí Agustín y Fabián te saludan.
1: Hola, ¿cómo están? No sé si ahí me ven bien.
0: Bien, todo bien. Ahí te estamos escuchando perfecto. Y bueno, ¿cómo es que se da esta dupla, ¿no? De poder tocar juntos aquí en Neuquén, aquí cerquita, en Centenario, teniendo en cuenta que, bueno, vos sos como un multiinstrumentista, sos una música, sos también directora de orquesta, y Walter, que nosotros lo tenemos como el lado más rockero, el lado más cancionero. ¿Cómo es esta mezcla que se da entre estos dos? Entre estas dos potencias, digamos, ¿no?
1: La verdad que fue algo muy, muy especial. Nosotros nos conocimos hace muy poco, justamente estábamos recordando, este abril nos conocimos, yo en realidad lo conocí a él. Él estaba tocando sus canciones, por supuesto, cantando sus canciones, y yo fui de público, digamos, al espectáculo. Y me encantaron las canciones. Ahí después, por supuesto, después de todos los toques, uno se pone a charlar. Y bueno, entonces ahí es como que nos conectamos y dijimos, che, hagamos algo. Y yo dije, pero mirá que yo toco el piano. O sea, yo guitarra no. Como diciendo, abrí el paraguas, ¿no? Diciendo, bueno, a ver, veamos. Y bueno, después él vino a San Martín de los Andes a tocar con una amiga, con María Laura Olesch, que me invitó, y dijimos, bueno, ¿por qué no aprovechamos esta vez que venís para hacer algo? No sé yo, nos mandamos. Yo empecé a escuchar su música, me gustó, empecé a tocar, digamos, sus canciones, y algo muy lindo que se dio es que dijimos, bueno, compongamos algo nosotros, una canción que sea nuestra. Así que así, gracias a las maravillas de internet, pudimos trabajar en una canción nuestra, que es completamente nuestra, tanto la letra compartida como la música, la armonía, la melodía, todo. Estuvimos trabajando a distancia, digamos, en una canción nuestra y la presentamos ahí cuando él vino. Entonces, no.
0: Mientras hablamos, nosotros estamos viendo distintas fotos de tu trabajo, de tu trayectoria, y esto de... que te estamos viendo que es todo como tienes una formación de música clásica. ¿Cómo es que se llega a componer una canción, yo supongo que es más contemporánea?
1: Sí, popular totalmente, sí. En particular esta primera canción que hicimos surgió desde la letra, y primero compusimos la poesía en conjunto, que es la verdad un experimento maravilloso. Yo nunca había escrito con otro poesía, sola sí, pero con otro no, y realmente me encantó el diálogo que se puede dar a distancia en la creación literaria también. Y después, bueno, le dije, bueno, acá está la poesía, cantate algo, propone una melodía, vos que tenés melodía

0: fue armando. Fue una cosa muy loca y quedó muy linda, la verdad. Le tenemos mucho cariño a esa canción.
1: Ahí, entre toda esa foto que están ilustrando este momento que estamos charlando, hay una foto con un piano que me pareció muy extraño, que tiene como una cola muy larga y es como más finito que los tradicionales. ¿Qué
0: Sí, no es
1: tipo
0: un
1: de
0: piano.
1: piano es eso?
0: Es un clave, es un
1: Ah.
0: clavicordio, digamos. Es el clave del camping musical, Bariloche.
2: Es un lindo sonido el que aporta. Yo lo he escuchado ese piano en la catedral de
1: Claro.
2: Bariloche. Tiene, o por lo menos tiene un sonido más dulce acá a comparación del piano, ¿no?
0: No sé, tiene un sonido bastante bochinchoso, digamos. El clave es un instrumento, es como el abuelito, el tatarabuelo del piano, digamos, es el predecesor. Y en ese momento la forma de hacer vibrar la cuerda era a través de un plectro, que es como una especie de ganchito, como un piquito que pellizca la cuerda y hace bastante ruidito, digamos. Es un instrumento de la música antigua, del barroco. Y bueno, yo también, ahí las fotos que ven, yo también toco música antigua, tengo un grupo de música antigua acá en San Martín y fui a hacer cursos al Camping Musical Bariloche con grosos, así con Federico Ciancio, Jorge Lavista, clavecinistas de este país que son maravillosos. Y bueno, yo siempre sigo formándome, en general me gusta seguir estudiando todo e incursionar, como verán, en distintos géneros. Y en este caso con Walter, la verdad que a mí me parecieron fantásticas sus canciones y dije yo, tengo que hacer algo con este muchacho.
1: ¿Y cómo va a ser ese concierto del día sábado, teniendo en cuenta lo que vos nos estás contando, que sos como más del lado de la música clásica, de la música antigua, que vos decís que en su momento era la música popular, porque era la
0: Sí.
1: música que se escuchaba en vivo para ese momento, ¿no?
0: No, en realidad yo no me considero una persona de la música clásica, digamos, necesariamente. Está bien que tengo esa formación y soy directora de orquesta, de coro, pianista, qué sé yo, pero a mí me gusta toda la música. Me gusta el jazz, me gusta el rock, me gusta el pop. Para mí es una oportunidad muy interesante trabajar con Walter porque él, como justamente viene más del palo de lo popular y del rock, a mí me permite también desarrollar esa parte y por ahí también desde mi lado aportar otra mirada también a sus canciones, ¿no? Que él me decía que, bueno, eso a él le gustaba, por ahí cómo retrabajamos sus canciones con el piano también, ¿no? Además de, por supuesto, él toca la guitarra excelentemente, canta hermoso, y bueno, yo también voy a cantar un poco, voy a tocar el piano, voy a presentar una canción mía también. Vamos a hacer, es música popular, o sea, no va a ser música académica, digamos.
2: Y con respecto al tema que crearon con Walter, ¿ustedes ya lo piensan, digamos, de también darle una versión de música clásica?
0: No se nos había ocurrido. Tenemos ahora dos temas en realidad, porque ya después pasó tiempo hicimos otro, que es más rockero. Y hay que seguir trabajándolo. Bueno, se podría hacer alguna versión más clasicona, pero no, es una estructura de canción, digamos. Son canciones, ¿no? Son canciones con letra,

0: las ideas que tiene Walter en cuanto a melodías, son maravillosas.
1: Teniendo en cuenta que vos sos pianista y tenés un piano al lado tuyo, desde que tenés uso de razón, tengo entendido, porque tu mamá era pianista también,
0: Sí.
1: ¿cómo fue ese traspaso a la formación que tuviste allí en Viena? ¿Cómo fue ese momento?
0: La verdad es que lo que me pasó a mí en realidad fue que yo estudié piano siempre desde chica y también después estudié violín. Y cuando terminé la secundaria, viste ese momento en donde uno tiene que decidir qué hacer con su vida, básicamente. Bueno, después de que pensé, porque a mí me gustaban mucho muchas cosas, la matemática, la física, bueno, y la música, por supuesto. Entonces dije, bueno, no, no, matemática y física no, vamos por la música. Pero cuando me imaginé a mí misma estudiando piano, solo piano, me pareció que no iba a ser lo mío, como que no quería pasar toda la vida solamente con el piano, ¿no? Entonces ahí es donde yo decidí estudiar dirección orquestal. Me parecía como algo mucho más colorido, con más diversidad de timbres, de colores, como más divertido, digamos, ¿no? Y entonces ahí es donde empecé a estudiar en la UCA, en Buenos Aires, y después me fui a Viena a estudiar. Más que nada por eso me fui, porque yo quería estudiar dirección orquestal y la verdad es que allá es fantástico, cómo se enseña la música, la forma en que ellos tienen de enseñar y cómo uno aprende la música en un lugar en donde realmente es música ese lugar.
1: Claro, porque uno cuando hace un recuento, bueno, al menos en mi caso, de lo poco que conozco, de lo que hoy conocemos como música clásica, ese lugar es como casi como la cuna de esa música que hoy llamamos así clásica.
0: Sí, totalmente. Y además, cuando vos vas para atrás en la historia, era la música popular de ellos, digamos, lo que hoy tal vez llamamos música clásica, de alguna manera. Está siempre inspirada en cosas populares. Toda la música está inspirada en lo popular. Y eso es lo hermoso, ¿no? Además que en Viena tiene otra característica, no solo de los compositores que vivieron en Viena, sino que todo el mundo va a Viena a presentar sus conciertos. Entonces vos podés escuchar la Marta Argerich, podés escuchar a los mejores pianistas, los mejores intérpretes, las mejores orquestas, porque ellos van a Viena. Entonces, vivir ahí tiene además eso, que vos se respira la música y el arte en general todo el tiempo y de una forma accesible además, con precios pagables para un estudiante, digamos.
1: No, y pensaba esto que hablabas también de que tu formación tenía que ver con la dirección de orquesta. ¿Tuviste la oportunidad también de tomar clase o no con Boring Boy?
0: Con Barenboim, en realidad con él hice masterclasses, o sea, él no da clases en ningún lugar porque por supuesto que él
1: Claro.
0: es un director y pianista en ejercicio, no es un profesor de ningún conservatorio, de ninguna escuela, ¿no? Pero él vino varias veces a Viena a dar masterclasses y es fantástico, realmente.
1: ¿Y cómo fue ese paso, digamos, de Viena, sin escala, a San Martín?
0: Después de Viena yo viví en Londres unos años y después en Londres nacieron mis primeros dos hijos y ahí es donde por ahí hice un clic de pensar dónde yo quería criar a mis hijos y encontré que San Martín de los Andes es un paraíso terrenal para todo lo que es vivir tranquilo y en contacto con la naturaleza, que era lo que yo quería para mis hijos. Entonces, así es como me vine, digamos.
1: Qué bueno. Entonces, el día sábado van a estar tocando junto con Walter aquí, cerquita, ahí en Centenario. Y esto se va a poder seguir replicando, digamos, de esto dentro de, no sé, en San Martín, en Neuquén Capital o en algún otro de la punto de la provincia. ¿O solamente tenemos esta oportunidad del sábado?
0: No, no, además te cuento que ya no quedan entradas, así que yo creo que vamos a tener que replicarlo. Tenemos muchas ganas de repetirlo, por supuesto acá en San Martín y a donde nos quieran invitar, ahí iremos. Tenemos un lindo repertorio, estamos trabajando en nuevas canciones también. Bueno, es hermoso hacer música con gente tan afín y tan artista como igual.
1: Y el tema de la poesía que hablabas, digamos, ¿tiene mucho que ver con el paisaje o con qué tiene que ver?
0: Uy, qué pregunta. ¿Cómo uno escribe? Me parece que siempre tiene que ver con uno.

0: naturaleza y los paisajes son parte muy importante de mi vida y están, digamos, están ahí, aunque no se los toque a esos temas. Pero yo creo que en definitiva, creo que Borges decía, uno siempre escribe el mismo libro. Al final uno termina hablando de las cosas que le importan, que le preocupan, de las cosas que quiere cambiar. Me parece que es como un poco el reflejo del mundo interior de cada persona, ¿no? Como todo el arte, tal vez.
1: Por último, ¿cuál es ese disco que escuchás una y otra vez según fueron cambiando los formatos y teniendo en cuenta que vos sos música y tenés como un abanico muy amplio?
0: ¡Uy, qué difícil! Mira, a mí me gusta mucho Queen. Debo decir que lo escuchaba cuando era adolescente y lo escucho ahora también, por ejemplo. Pasamos de los cassettes, ¿no?
1: Al CD.
0: Me deschavé. Sí, bueno. y a Spotify, qué sé yo. Me gusta muchísimo Freddie Mercury, me parece un artista completísimo, en todo sentido, ¿no? Un musicazo.
1: Qué bueno, ¿y tuviste oportunidad de verlo o no?
0: Ay, no. No, llegué a verlo, no. No, viste que él murió bastante
1: Claro,
0: joven.
1: sí.
0: No, no. El que sí vi fue a Brian May cuando vino a Buenos Aires. Después que él murió, viste que Brian May hizo una gira y yo lo fui a ver a River.
1: Ah, claro.
0: Sí, también lo fui a ver a Michael Jackson a River.
1: Ah, bueno,
0: Así que
1: mira,
0: ya
1: no nos
0: saben la edad que
1: conocíamos, pero
0: tengo.
1: capaz que nos cruzamos por
0: Sí,
1: ahí.
0: por ahí. Nada, espectacular. Morí. O sea, directamente ese recital fue. Bueno, explotó.
1: ¿Y cómo ves este momento de explosión de Michael Jackson a raíz de la biopic que se dio?
0: A mí me parece genial. Me parece genial que se vuelva a escuchar y que los jóvenes que por ahí no vivieron ese furor lo conozcan, porque la verdad es que fue un genio y a mí me encanta, o sea, cómo lo interpreta el sobrino, me parece fantástico, Jafar. Me parece genial lo que hizo, qué sé yo. ¿O será que a uno le gusta tanto Michael Jackson que todo lo que aparezca con su música es
1: Claro.
0: maravilloso?
1: ¿Y de acá del rock y del pop de Argentina, qué te gusta?
0: ¿Sabes que yo cuando era adolescente no escuchaba mucho? Te confieso, escuchaba más los Beatles, Ray Queen, otras bandas tipo Yes, o sea, más, un poco más raras, qué sé yo. Pero a mí me gusta bastante Soda Stereo. Ahora también, últimamente estuve incursionando más en el folclore. Bueno, conocí a esta gente maravillosa, los alumnos de Hilda Herrera, ¿viste? Andrés Pilar, Lisandro Baum, que son unas personas muy generosas en cuanto a cómo ellos enseñan y cómo transmiten. Estuve haciendo una diplomatura con ellos y la verdad es que me abrieron la cabeza muchísimo. Me encanta la forma que ellos tienen de abordar el folclore en el piano. También es como que empecé a conocer más música y me gusta mucho. Por ahí algo que antes no hacía, no escuchaba mucho folclore y ahora sí, ahora me. Bueno, el Cuchi igualmente es un
1: Claro.
0: genio, todo eso sin palabras, ¿no? Pero incluso también desde la poesía, ¿no? Lo que puede ser Atahualpa y lo que, cómo ellos dicen las cosas que dicen y las cosas que dicen. Tal vez tenga que ver con la edad también, pienso que uno se pone más reflexivo tal vez con los años y por ahí todavía más sensible a ciertos temas. Así que bueno, nosotros también hablamos de todos estos temas en las canciones. Y Walter tiene, bueno, infinidad de temas en
1: ¿Y
0: sus
1: el tango no te
0: canciones.
1: despierta esa misma pasión?
0: El tango por ahora me gusta mucho, pero por ahora no estoy tan metida, ¿viste? Simplemente es una cuestión de tiempo, el tiempo es finito. No tuve tiempo
1: No, pensé en
0: de.
1: Piazzolla, no sé por qué.
0: Nada, Piazzolla sí, por supuesto, tenés a Piazzolla, el Toco y todo. Está bien, no pensé que te referías al tango más antiguo. Y lo conozco tangueros, por supuesto, pero no me puse como a hacer tango yo, ¿viste? Y cuando uno toca un instrumento es muy importante eso también, ¿no? Como pasarlo por el instrumento de uno, no solamente poner un disco, por poner Spotify o poner un video, sino realmente hacerla la música, realizarla, traerla a la vida a uno. Y eso es, bueno, por ahí tal vez, ¿quién te dice? Tal vez próximamente me
1: Claro,
0: incursione en el.
1: no,

0: caso también tenés el jazz, genios del piano. O sea, necesito toda otra vida, ¿viste? Para que.
1: Claro.
0: Necesito.
1: Y dos o tres cuevas más.
0: Claro, tal cual. Para mí, por ahora, este proyecto me llena de alegría y para mí es una maravilla que hayamos congeniado también. Estuvimos ensayando de una forma intensiva que no cualquiera, digamos, se aguanta días y días de ensayos de 7, 8 horas. Y yo creo que encontré ahí como alguien muy parecido a mí en cuanto a la ética de trabajo también, ¿no? Porque a veces es eso lo que hace que dos personas puedan tocar juntas, simplemente que compartan la forma de trabajar. Y en este caso se dio, además de que nos pasamos re bien, nos matamos de risa, es maravilloso. Así que bueno, para los que van a venir el sábado, ya desde ya les agradezco muchísimo por haber comprado la entrada en estos momentos tan difíciles y apoyar el arte local desde la acción, ¿no? Desde venir, desde escuchar. También a vos, Fabián, que estás todo el tiempo difundiendo la cultura. Esto me parece que hay que recalcarlo y agradecerlo un montón, la cultura en general y la cultura local, ¿no? Que esto, que la radio y televisión neuquina se ponga a disposición de los artistas de Neuquén, me parece algo enorme y realmente para agradecer.
2: No, y nosotros agradecemos también el arte de ustedes porque también hace que nosotros estemos acá, ¿no? Para estar difundiendo todo lo que ustedes hacen de ese lado. Paloma, muchísimas gracias por tu tiempo. En esta oportunidad no voy a llegar porque me quedé sin entrada, pero cuando pongan otra fecha por acá, ahí estaré presente.
0: Dale, bueno, lo hacemos entonces, lo hacemos por vos.
2: Bueno, un cariño grande y que siga el éxito.
0: Muchas gracias, gracias a ustedes.
2: Bien, así estamos hablando con Paloma Nogués, que va a estar presentándose el día sábado ahí en Centenario junto con Claudio Cuevas.
1: Walter
2: Cuevas, le cambié
1: se
2: el nombre.
1: Fue a los dos.

0: claro por qué está seguro ya a nada de ser número uno ahí, como mejor disco, el disco más escuchado de la semana. Agustín, una cortita que tenga ahí, ¿cómo es?
1: Suiza acaba de ganar 4-1 a Bosnia en 4 minutos, 6 minutos, se hicieron 4 goles. Oh. Iba ganando 1-0 Suiza, le hizo el 2, le acercó 1 Bosnia, 3-1, y bueno, después fueron en el alargue y acaba de penal convertir el último gol 4-1 para romper todos los pronósticos de Prodes que teníamos.
0: Me parece
1: nosotros.
0: Muy bien.
1: No, está bien.
0: Yo le puse ganador.
1: Sí, sí, está bien, ganador le pusimos, pero habíamos puesto 2-0.
0: Bueno.
1: O 1-0 había puesto nuestro operador, cosa que ninguno...
0: Hemos ganado el resultado.
1: Sí, sí, el mínimo de la cantidad
0: mínimo,
1: de puntos.
0: Claro.
1: Pero teníamos que recuperar, veníamos un poco atrás.
0: Bueno, yo recuperé hoy en el empate.
1: Claro, me parece bárbaro.
0: Nos encontramos mañana, gente, porque ya no tenemos nada de tiempo. Viene Matías Ponce de León con Puesta a Punto. Gracias, Verónica. Gracias, Sergio. Gracias, Cristian. Gracias a todos ustedes por estar en la sintonía. Chau.

0: 18 en todo el país, la temperatura en Neuquén capital 16 grados 7 décimas, la humedad 27%, viento de sudoeste a 25 kilómetros por hora, cielo despejado.
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0: El programa impulsado por la Sociedad de Cardiología del Neuquén llegará este viernes a Taquimilán con charlas y talleres de capacitación sobre maniobras de RSP, manejo de desfibriladores, buenos hábitos y factores de riesgo cardiológicos. La elección de la localidad surge tras haberse detectado 4 eventos de muerte súbita en el corto plazo. El doctor Nicolás Gambaza, integrante de la Sociedad de Cardiología de Neuquén, dio detalles de la jornada que harán mañana en Taquimilán e invitó a toda la comunidad a sumarse.
1: En Taquimilán se generaron 4 eventos de muerte súbita. Para una localidad pequeña, realmente, estadísticamente, algo que tenemos que mirar. Sabíamos que la policía había podido contar con un desfibrilador, que los bomberos habían hecho toda una movida social y ahí tenían un equipo, pero bueno, obviamente quedaban muchas dudas de cómo se utilizan. Entonces el objetivo fue ir directamente hasta Taquimilán, armar un taller de maniobras de RCP y de manejo de desfibrilador, tanto para estas instituciones como para apuntado a la comunidad, a quien quiera estar, a quien quiera estar presente, a quien quieran consultar. Y vamos a hablar temprano con los chicos del CP73 de factores de riesgo, de maniobras, de RCP, de hábitos. Mañana 8:30 comenzamos con la primera actividad, que es en el CPM73. Seguimos con el primer turno de talleres a las 11 en el salón comunal. Seguimos también a las 13 con otro taller de RCP y luego tenemos una charla con todo el personal de salud de la zona para hablar un poquito de factores de riesgo, hablar de quizás inconvenientes que están teniendo ellos. Es un ida y vuelta la idea.
0: Internacionales. El Papa León XIV confirmó su visita a Perú y crece la expectativa de que llegue a Argentina. La visita del sumo pontífice a Perú fue anunciada por el propio presidente José María Balcázar tras una audiencia de 2 horas en el Vaticano. La fecha sería durante la primera quincena de noviembre de este año y podría extenderse entre 8 y 10 días e incluir un recorrido por 5 ciudades. La gira del Papa León XIV podría sumar Argentina y Uruguay. Reiteramos, la temperatura en Neuquén capital 16 grados 7 décimas, la humedad 27%, viento de sudoeste a 25 kilómetros, cielo despejado, hora 18, 2 minutos en todo el país.
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Control de TV, buenas tardes. Ahí, y título, bien. título del jueves. Nos vamos a meter de lleno en el karting con caja, con invitado de lujo, con este que tengo en línea. Hace rato, si no me equivoco, hace varios años que no hablamos. Está de regreso Cristian Tato Roure.

tantas cosas que se dicen, ¿no? Se ha confirmado la fecha doble de Rally Nauquino en los caminos de Zapala. Quiero destacar una vez más el gran trabajo. Todos somos uno, ¿vio? Y el trabajo mancomunado entre todos hace este tipo de confirmaciones. La decisión política de Carlos Kohnmann, el intendente en Zapala, a Dani Llorenti, a todo el equipo municipal de deportes. Vamos a correr en homenaje a ese viejo extraordinario, a Aldo Pichu Almeida. Por vos, vamos a Zapala, Pichu. Ya prácticamente está diagramada la carrera, está recorrida. Ya se mandaron a imprimir justamente los roadbooks, pero sabemos medianamente un poco a ese señor, la decisión política de Carlos Kohnmann y de todo su equipo municipal. Hay Rally Nauquino en el corazón del Neuquén. Y ya tenemos la reserva en Aparo Telauquín, Piuqué. Gracias, Piti. Muchas gracias a Norita, Pehuena, Piuqué. Estaremos alojados todo el fin de semana. Desde el jueves 2 de julio nos metemos en Zapala. Por supuesto, a la familia Di Bartolo, a Damián, a todos los que hacen posible esta linda historia. El trabajo, la decisión política, entre todos. Así lo tenemos que hacer. Esa es la respuesta de Puesta a Punto. Lo cortamos y arranca el show.

0: tantos años que no nos toca este lindo momento, cuando uno encuentra amigos que regresan a la actividad, realmente para nosotros es un placer. Este vuelve a su primer amor, después estuvo haciendo monomarca gol, y después es todo familia y laburo. Cristian Tato Rouret, ¿cómo anda todo, amigo? Buenas tardes.
1: Hola, buenas tardes, Mati, un saludo para vos y bueno, para toda la audiencia. La verdad que contento, feliz, varios años, como decís vos, ya más de 7 años, así que no volvía, que no estaba corriendo. Así que mirá si no voy a estar contento.
0: Ahora siempre se vuelve, Robert, ¿no? La magia, y te lo contaba hoy, digo, ¿cuánto le llevará a agarrar mecha, agarrar ritmo a un tipo con tantas condiciones, tan talentoso como vos, Tato?
1: Vamos a ver, hoy estaba mirando el cronograma y hay, creo que solo una tanda libre de entrenamiento, pero bueno, vamos a tener que ponernos a punto medio rápido y bueno, después disfrutar. La idea de este fin de semana, desde el momento que me dijo Agus de la invitación, fue siempre pensar en disfrutar, en tratar de volver a ponernos al buzo y ir a pasar un fin de semana en familia y con amigos.
0: Sí, más allá de eso, ¿sabés que sos invitado de lujo en la Senior, no?
1: Ahí estamos. Feliz y contento con eso.
0: Digo, esta particularidad de volver a mover las manos, ¿cuánto vale en el camino después de 7 años, Cristian?
1: Sí, un montón. Tuve la suerte de probar un par de veces acá en Catriel cuando se estaba armando el tema de la pista. Ajá. Después, a principios de este año, acá en Catriel se armó una categoría de speedway que también metieron los karting. Y bueno, también corrí una carrerita ahí de invitados también. Así que bueno, ahora volvemos a mi gran amor, al karting con caja, que es lo que siempre me gustó, fue donde arranqué en su momento.
0: Sí.
1: Donde hicimos todas nuestras armas y bueno, volver a Fernández Oro, que es una pista que nos encanta, nos trató siempre muy bien y bueno, ojalá que este fin de semana estemos andando tranquilo y bien.
0: Que esté más vigente que nunca, y capaz que esto da las claras de que la historia puede llegar a continuar, Rouret.
1: Sí, siempre, las ganas están, siempre estuvo, o sea, es más, el karting mío lo tenía medio listo, siempre tengo el de la Inter. Hace un par de fines de semana atrás, cuando no se había juntado karting para ir a hacer la fecha de la Internacional, bueno, uh-huh. con un grupo de amigos nos pusimos de acuerdo como para ir y presentarnos, por lo menos, que se escuche el ruido de los dos tiempos, de todo lo que había

0: familiar, tenemos un montón de amigos, nos queda un montón de familia y amigos ahí corriendo. Siempre estamos yendo a Milán y siempre con la intención de volver.
1: Claro.
0: Quizás esto lo acelere de otra manera.
1: Una categoría que le diste mucho, pero...
0: Sí, esto creo que me avisó Agus el viernes, porque estaba en duda, él iba a correr en la Inter este fin de semana y no lo enseñaron en el karting. Pero en un primer momento me dijo, si no puedo correr, vamos a correr con la invitada, con la seña. Yo le dije, del día uno que sí. A lo primero, tranquilo, digo, bueno, vamos a ver. Y cuando ya me confirmó ahora este lunes que digamos, bueno, empezar a ver videos, buscar información y bueno, acá un poco nervioso. Ahora tengo que ponerme la butaca porque es un poco bastante más alto que yo, así que cómo acomodamos las cosas y bueno, como te digo, el sábado vamos a estar ahí a primera hora y tratar de hacer todo lo mejor posible como para ir a andar dentro de todo bien y disfrutar.
1: Hacerlo con la familia, ¿no? Automovilismo deportivo en familia, con tanta pasión, puede ser un gran fin de semana para toda la categoría. Me da la sensación de que estas fechas con invitados especiales le hace bien a todos, Tato.
0: Sí, siempre que se hizo las categorías, que se llevaron invitados a la categoría, por lo general siempre sumó mucha gente. Y si te pones a ver los nombres de los chicos que dijeron que ya iban a correr, Rosomán o Datri, son chicos con los que corrí siempre. Y bueno, ahora nos vamos a encontrar acá de invitados. Y es como te digo, para nosotros el karting con casco, yo cada vez que voy me atienden siempre de la mejor manera. Y bueno, siempre estuvo en nuestra vista volver. Hoy se va a dar como invitado, pero quién dice que más adelante ya vuelva a correr en la Inter, ¿no?
1: Claro, qué linda historia, ¿no? Porque el trabajo, el compromiso de seguir haciendo lo que a uno le apasiona, creo que no tiene precio, Rouret.
0: No, la verdad que no. Y bueno, yo dejé de correr en el 2020, me parece. Ahí, bueno, tuve familia, fui papá. Y lo primero que hice cuando me enteré que iba a tener un nene fue comprarle un karting. Estuvo guardado todo este tiempo y bueno, ya hace uno o dos meses ya empezó a girar y la idea es que a fin de año empiece a correr él, así que es muy posible que me jubile él, pero por lo menos vamos a estar metidos ahí en el ruido y llevándolo a las carreras.
1: Por supuesto. ¿Cómo surge esta amistad, esta invitación de Agus?
0: Agus lo conozco hace muchos años de acá a Catriel. Conozco a él, al padre, a la familia, a todos. Empezó la amistad que tenemos cuando en pandemia con el tema de los simuladores, haciendo carreras online y todo eso, hicimos una amistad muy grande. Y bueno, continuó con el tiempo. Hoy, cuando él me avisa de correr, le digo que sí, ahí desde un primer momento, porque bueno, es lo que te digo, es lindo ir a compartir un fin de semana de carrera, y más cuando lo hace con amigos.
1: Claro.
0: Es otra cosa.
1: Por supuesto, estaremos a través de nuestro streaming, por supuesto, sábado y domingo, haciendo clasifica, haciendo prefinal, haciendo series el sábado. El domingo nos meteremos de lleno con las prefinales, con las finales. ¿Cómo están esas manos para moverlas, Tato?
0: Sí, vamos a ver ahí qué saltos pega. Por lo pronto, ahora justamente me estoy yendo a probar la butaca y ver si llego bien a los pedales. Y bueno, acomodar eso, y es como te digo. Uno, cuando corre invitado, siempre dice que va a tratar de andar tranquilo y todo, pero bueno, cuando nos ponemos el casco nos transformamos un poco y siempre querés andar bien.
1: Sí.
0: Que lo primordial es encontrarnos con el karting rápido. Yo muchas carreras en los cuatro tiempos no tengo. La verdad que siempre me costó bastante, siempre lo vi en la categoría recontra pareja. Por ahí un poco hasta más difícil que la Inter. Uno por ahí dice que la Inter con tanta potencia son difíciles de manejar, pero al ser tan parejo y van todos tan bien y tan fuerte y tanta cantidad, para mí siempre fue un poco más difícil que la Inter. Así que bueno, vamos a tratar de adaptarnos medio rápido y hacer lo mejor que se pueda.
1: El automovilismo deportivo zonal te dice gracias por volver, Tato. Regálalo, dedica el regreso, amigo.
0: Bueno, primero, antes que nada, muchas gracias a vos porque siempre nos tenés ahí en el recuerdo, y bueno, agradecerle más que nada a Agus, a toda su familia que me dan la confianza de poder subirme al karting de ellos, y después a mi familia, a mi señora, a mi nene, a mis viejos que siempre me acompañan, y bueno, vamos a estar ahí todo el fin de semana.
1: Un abrazo, lo compartimos.
0: Abrazo.
1: El Tato Cristian Rouret, del de Catriel, está de regreso en la señor, será invitado de Agus, de Agustín este próximo fin de semana, y lo vivimos al estilo Puesta a Punto. Seguimos.

0: esta programación. Estamos regalando la de los 40 años, la albiceleste, la casaca. Hay que meterse en Instagram, hay que compartir, etiquetar amigos. Y bueno, el martes próximo haremos el sorteo oficial. El lunes estamos en el corazón de Vaca Muerta. En un rato hablamos de esa presentación oficial, pero está Javier Bergondi, el referente en Lavarillero. Javi, buenas tardes, bienvenido.
1: Buenas tardes, Mati, ¿cómo estás? Saludos a vos, al equipo. Acá estamos con ansias por que llegue el fin de semana.
0: ¿Cómo se maneja esa ansiedad previa, Bergondi?
1: Y la verdad que ahora, o sea, bueno, se dio el primer triunfo la fecha pasada. Llegamos ahora ya un poco más preparados, digamos, en cuanto a la confianza. En el medio tuvimos una carrerita en La Pampa también, así que bueno, no sé si te voy a decir que la puedo manejar mejor, pero creo que hay más ganas y la ansiedad aparece.
0: Diste cátedra en La Pampa, nos cuentan. Pibe, ¿te trajiste la victoria también en la categoría o no?
1: Y en realidad, o sea, bueno, nos encontramos con una categoría bien competitiva y se hicieron dos finales, ¿viste? Yo gané la final B. La verdad que el nivel está muy bueno, el manejo es bastante diferente a lo de acá. Y bueno, nada, no te voy a negar que volví muy, muy conforme, muy contento y te diría hasta con ganas de volver en alguna fecha más.
0: Claro, vamos a ver si podemos activar la cámara justamente para el Javi Bergondi. Estamos charlando con el último ganador en la categoría Varilleros, es uno de los candidatos. ¿Te sentís referente, Javier?
1: Y en realidad, te voy a ser franco de que todavía no, por una cuestión de que prefiero seguir sumando experiencia y bueno, darle batalla un poco al que creo que sí es hoy el referente, que es Lucas, Lucas López.
0: Sí.
1: Y nada, creo que tenemos hoy por hoy los medios, el chasis, el motor está muy bien también. Bueno, yo en el manejo le fui agarrando la mano, entonces creo que para referente me pesa un poco, pero no te voy a negar que me siento en condiciones de dar batalla, pelearlo hasta el final del campeonato.
0: Claro, digo, uno va aprendiendo esta experiencia que le va implementando de lleno en cada salida a pista, Javi, ¿no? En el conocimiento de la pista, en la puesta a punto, en lo que le gusta, en lo que no le gusta, uno también va creciendo en ese aspecto, pibe.
1: Y la verdad que sí, Mati, mirá, desde el primer momento, o sea, me subí, tuve el debut hace un año.
0: Mirá.
1: Y desde ese momento acá traté de estar lo más arriba, o sea, mientras más tiempo, más vueltas pudiera sumar, traté de hacerlo. O sea, estuve corriendo el año pasado acá, después estuve en el Procar una fecha, como para ver la sensación del asfalto, estuve en Regina a principio de año, y bueno, y lo de La Pampa también ayudó un montón, así que si vos me preguntás del inicio a hoy, la sensación, esa sensibilidad de parte mía, digamos, arriba del karting, mejoró un montón. Y por otro lado, el entendimiento con los chicos del JMD, que,
0: claro,
1: que bueno, me hacen la asistencia en pista y la puesta a punto del chasis, como así también con Rubén Fiar, que es quien me hace el motor. Todo eso se fue hermanando y bueno, hoy es el resultado.
0: Es un conjunto, ¿no? Digo, el trabajo disciplinado, el trabajo profesional del equipo, de la estructura y el misil de Fiat, che, que justamente te manda siempre para ser protagonista, candidato, Javi.
1: Sí, la verdad que sí, también con Rubén nos conocimos por medio de esto, digamos, de poder encarar el proyecto medio juntos. A Juan Manuel de JMD, digamos, ya lo conozco, somos conocidos y amigos de hace unos cuantos años, entonces ya era distinto, pero bueno, hermanar el conjunto creo que es fundamental, o sea, para lograr estar acá, lo veía un poco más lejano y hoy por hoy estar, no lo quiero desaprovechar y bueno, tratamos dentro

0: hacerlo lo más fino, lo más profesional que está al alcance.
1: Está linda la categoría. Se suman más protagonistas este fin de semana. Está corriendo el pibe Agustín Pinochet, que llega de Plaza Huíncul, de la comarca petrolera, y la categoría va aprendiendo de a poquito, amigo.
0: Sí, creo que el avarillero tuvo un impulso grande el año pasado, después como que se planchó un poco y ahora está retomando de vuelta. Creo que es una categoría, como calculo, en algún momento puede haber sido una especie de promocional, pero creo que por los costos y todo es como que le abre la puerta a que más personas puedan participar. Y después lo pareja que está.
1: Claro.
0: Hemos tenido clasificaciones que tenemos de 6 a 10 karting en un segundo, hemos tenido 12 karting incluso en un segundo, entonces eso te habla de que por 2, 3 décimas te quedás afuera, ¿viste?
1: Claro.
0: Entonces, está linda. La última presentación en particular, creo que la pista le habían dado en la tecla, estaba muy bonita, pero se había puesto media vidriosa, así que, nada, creo que para el espectáculo también está bueno.
1: ¿Quién acompaña, más allá del JMD, más allá de la planta impulsora de Rubensito Fiat desde La Pampa? Me imagino el acompañamiento y el empuje de toda la familia, Javi.
0: Sí, sin duda, mirá, yo, o sea, en el karting dice 25 de mayo La Pampa, pero yo estoy actualmente viviendo en Roca. Nada, desde mi novia, que vivimos juntos, digamos, es la que me hace el aguante en los días lindos y en los no tan lindos. Después toda la familia, papá, mamá, y bueno, de ahí a hermanos, muchos amigos, que también tengo 25, que se hacen el viaje cada 2x3 para venir a acompañarme. Así que nada, también tengo un gran amigo que me ha acompañado desde el primer momento, es un hombre de Centenario, amigo de toda la vida, Daniel González, que hace... Bueno, también es sponsor, entonces Mecánica González, uh-huh. Una mano grande. Y todo, ¿viste? Hasta los compañeros laburo. O sea, ya es, y más a esta altura dando pelea, el lunes después de la carrera es el comentario.
1: Claro, uno piensa, digo, porque ya se ganó, que es condición sine qua non para ir a buscar el objetivo principal, que es tratar de pintar el número más bajito, que es ser el monarca de la categoría. Pero, ¿se sueña con eso? Uno justamente tiene esa intención de y el compromiso de sumar en cada fecha para llegar con posibilidades hasta la última, ¿no?
0: Es como vos decís, Mati, o sea, la intención, digamos, desde que arrancás en la primera fecha y las condiciones están más o menos dadas, yo creo que en el transcurso del año nos iremos dando cuenta, pero en cada salida a pista tenés chance de mejorar con lo que llegaste o empeorarlo, entonces... Creo que esto es paso a paso, tanda a tanda. Es, como te dije recién, digamos, es tan competitivo que con 3, 4 décimas pasada de estar peleando los primeros 3 lugares a estar octavo, noveno.
1: Sí.
0: Y cambia bastante el pelotón cuando largas de atrás, ¿viste?
1: Claro.
0: Así que creo que, o sea, no te voy a negar que me ilusiono, o sea, trabajamos, le ponemos el empeño, sacrificio físico, de donde lo mires, digamos, uh-huh. lo económico, de todos lados, para llegar a eso. Pero bueno, esto nos quedan unas cuantas fechas todavía, así que hay que esperarla.
1: ¿Cómo se lleva con su compañero de estructura, de equipo y también de categoría? Porque Ramirito Salvo está corriendo en la varillero, Javi.
0: Nada, espectacular. La verdad que Ramiro, bueno, a Cristian yo lo conozco un poquito de afuera, digamos, y Ramiro, la verdad que del primer momento que llegó, tiene una humildad espectacular y una gana de estar.
1: Nada que ver al padre, ¿no?
0: así que nada, lo mismo le dije a Cristian en su momento, o sea, le tiene que poner toda la ficha porque tiene muchas ganas, es un chico muy educado, muy responsable.
1: Ay, mira. Sí, claro.
0: Y bueno, no te voy a negar que me llevó muy bien.
1: Muy bien, Javi. Dedica el fin de semana que se viene. Estaremos a través de nuestro streaming por supuesto, por Puesta a Punto, haciendo historia una vez más en esta fecha 4 que llega con invitados para la senior y que en algún momento llegará para ustedes esta posibilidad, ¿o no?
0: Sí, ya tengo pensado varios candidatos para subir, así que vamos a ver cómo llegamos a ese momento.
1: ¿De dónde sos?

0: Podríamos decirle a Bergondi que florezca el automovilismo deportivo este fin de semana. Bergondi, Javi, un abrazo grande, amigo. La seguimos el fin de sábado y domingo.
1: Un abrazo grande, Mati. Saludos para todos.
0: Javier Bergondi sigue el último ganador que tiene el Avarillero en el karting con caja. Ayer, hoy, siempre. Al estilo Puesta a Punto, seguimos.
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0: Esta es la que estamos sorteando el próximo martes a través justamente de la plataforma de Instagram de RTN. 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El que va a participar este fin de semana moviendo las manos con tanto talento, el pibe es bueno arriba y abajo, Martín Cabrera, buenas tardes.
1: Hola Mati, buenas tardes, ¿cómo andamos?
0: Bueno, amigo, si no es el uno, es el otro, pero que sea en familia y que sea karting con caja, Martín.
1: Tal cual, así es. Contentos por la invitación. La verdad que no la esperábamos. Y bueno, el fin de semana compartiendo pista con Bauti, fue y me dijo, y bueno, ni lo dudé, ¿viste? Claro. A la hora de una invitación así, no sé, no tenés tiempo ni de dudar, ¿no? Así que le dije que sí enseguida.
0: Aparte, ¿era tu karting, pibe, o no?
1: Claro, era el karting mío con el que ganamos 4 carreras consecutivas, así mirá. Que imagínate que nada, lo conozco de punta a punta el karting.
0: Sí, esto le hace bien, ¿no? A la categoría, a los pilotos, primero al titular, pero también al invitado, Martín Cho.
1: Sí, tal cual, yo creo que es un condimento más. Años anteriores, me acuerdo en su momento cuando estaba el esclavo, se hacía mucho, todos los años, me acuerdo, y era como un evento muy lindo para todos y los pilotos se incentivaban mucho para poder estar, así que estaba buenísimo por ese lado.
0: Me imagino a Javier, me imagino a Majo, me imagino al viejo Cabrera también, todos a la expectativa de un gran fin de tanto del titular como del invitado, Martín.
1: Tal cual, sí, la verdad que sí, hoy justo vino Bauti con el karting, estuvimos, bueno, alineando, haciendo un poco de todo, así que nada, ya casi todo listo para el fin de semana.
0: ¿Cómo estamos con la butaca? ¿Queda perfecto? ¿La misma altura?
1: Misma altura, estamos medio complicados, pero bueno, se va a tener que adaptar, viste, el otro me saca como 20 centímetros, así que bueno, se tendrá que adaptar él a mí.
0: Claro, exacto, ahora... lo que no te debes adaptar es al ritmo, a la magia que debe estar intacta, ¿no? Con las ganas y tantas vueltas que tenés en ese anfiteatro, Martín Cabrera.
1: Ojalá que así sea, Mati. Ojalá que estemos, que podamos sumar puntos, más que nada para darle una mano a Bauti en el campeonato. Siempre agradecido por la invitación, por tenerme en cuenta, obviamente. Y vamos a eso, más que nada, ¿no? A tratar de sumar a apoyar a él, que está peleando el campeonato, así que más que nada enfocados en eso, en entregar el auto entero, que es lo principal, y bueno, llegar lo más adelante posible, pero sí, la verdad que las ganas y la incertidumbre de cómo vamos a andar, yo creo que, bueno, nunca falta, ¿viste?
0: Claro, pero ¿cuánto sirve o cuánto vale saber de la pista? Ya sabés cómo interpretarla, ya sabés lo que le puede gustar, lo que no le puede gustar al karting.
1: Sí, tal cual, que lo conozco mucho al chasis. La verdad que es un chasis que realmente nos trajo muy buenos resultados. Entonces,

0: buscamos la vuelta, siempre encontramos poder llevarlo para el lado que iba la pista, así que eso nos deja tranquilos también un poco, pero bueno, no, a no relajarse, porque bueno, hay conjuntos muy buenos también del otro lado, entonces bueno, eso va a ser lo lindo. También lo lindo va a ser que vuelven pilotos como Robré, como bueno, como Rosomano, que
1: si habrás tenido batallas con los muchachos, ¿no?
0: Sí, justamente hablábamos eso, nos mensajeamos con Tato por Instagram.
1: Qué lindo.
0: Que bueno, a los viejos tiempos, como sí, en la Inter, hace prácticamente 10 años atrás, compartiendo pista, ¿viste?
1: Claro, ¿cuánto valen esos momentos para que ahora sea la misma pasión, justamente el mismo compromiso de todos en busca de que sea un gran espectáculo, Martín?
0: Sí, ojalá que así sea, que salga un gran espectáculo para la gente, para todos, y que bueno, que pueda ir bastante gente a disfrutar. Justo toca el Día del Padre, así que bueno, sí, nos tocará disfrutarlo el fin de semana ahí, en familia. Así que nada, contentos, muy contentos, y con muchas ganas de ya que llegue el fin de semana.
1: ¿Solo por esta de invitado o se trabaja también para volver a la Inter 125, Martín Cabrera?
0: Te soy 100% sincero, la verdad que la Inter no la tengo en cuenta por el hecho del parque. Uh-huh. Incorporamos un chasis para ver si podemos volver a la Master.
1: Mira.
0: Así que la idea es, si en la próxima poder volver a la Master, sería lo ideal.
1: Claro.
0: Que bueno, es una categoría que ya conocemos y que realmente tiene un parque automotor muy bueno, entonces estamos apuntando por ahí a esa.
1: Dedica el regreso, amigo, va a ser en familia, la familia Datri Cabrera pleno en la Senior.
0: Bueno, mira, justo hoy estaba con mi nene, que lo fui a buscar al jardín, y me pidió que le mande saludos, así que, nada, un saludo a mi bebé, a Vito, y nada, más que nada, para él, la dedicatoria 100% para él.
1: Te mando un abrazo grande, amigo, que sea karting con caja. Nos vemos y compartimos todo este fin de semana en el anfiteatro, Martín.
0: Gracias, amigo. Gracias por siempre tenerme en cuenta. Y un abrazo grande y nos vemos el fin de semana.
1: Martín Cabrera, el de Dakar. Sí, acá tenemos el termito que nos regaló Martín. El de Dakar Servicios. Al estilo puesta a punto. Seguimos.
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0: enojado justamente en los controles y me van avisando de varias confirmaciones de cara a lo que va a pasar. Un gran abrazo al profe mágico. Mañana estamos con el Ale Zambón, otro del KRT, al estilo Branca Motorsport, como nos gusta y donde nos gusta, Facu Galvani, en Bariloche con el CABE. Buenas tardes.
1: Hola Mati, ¿cómo andás?
0: Bueno, espero que ustedes andan mejor que yo, amigo, ¿no? Qué manera de volver, qué regreso, Galvani.
1: Sí, la verdad que re contento, anduvimos re bien todo el fin de semana. A pesar de la encajada que tuvimos, anduvimos bien.
0: Imagínate si no se hubieran encajado, amigo, ¿no?
1: Sí, habríamos andado peleando ahí en la punta.
0: Pero de todas maneras, en el cierre, creo que volver de esta manera, uno se queda con la tranquilidad de que está siempre en el bolillero de los candidatos, Facu.
1: Sí, siempre la idea que vamos a correr, tratamos de hacerlo como la última vez que nos bajamos del auto, así que siempre la idea es tratar de andar rápido en los tiempos.
0: Los que anduvieron rápido en los tiempos el sábado por la noche fueron los de Puesta a Punto, allá por los menucos, ¿no? Diga que yo me subí al bondi, Facundo Galvani.
1: Sí, andaban ahí, tenían un tierral afuera en el asfalto, pero no sé bien.
0: Amigo, digo, esta carrera es la primera vez que ibas a correr a los menucos y lo hicieron muy bien. Esto tiene que ver con una concentración más extrema que en otras carreras que uno conoce el piso, conoce...

0: Sí, la primera vez que íbamos a los minucos, sí, hicimos la hoja lo más concentrado posible y tratar de marcar bien las cosas para bueno, acostumbrarse ya del sábado nomás.
1: Digo, ¿fue un exceso lo del sábado encajado?
0: No, nos sacó el guadal y nos mandó al interno y bueno, ahí quedamos colgados.
1: Claro, ahora después los caminos rápidos, técnicos, qué lindo que volaron la ruta provincial 8 en la línea sur rionegrina en el último tramo, amigo.
0: Sí, los caminos estaban muy buenos, a pesar que había mucha arena, pero bueno, no se golpeaba,
1: Sí.
0: pero sí estaban buenos los caminos.
1: Se intentó espantar justamente en el último vuelito, ¿no, amigo? Hubo que mover las manos ahí.
0: Sí, teníamos por izquierda y fuimos por derecha y cuando cayó el auto estaban las ruedas torcidas, así que después, bueno, estaba el terraplén de la máquina, por suerte.
1: Para acá y para allá. Bueno, han estado no solo trabajando en el Toyota Etios, que lo tiene como protagonista los Galvani, sino que también en todas las oficinas, siempre al estilo Branca, al estilo Galvani, siempre acompañando a los de la Divina Montaña, Facu.
0: Sí, siempre que se puede se le da una mano, así que cuando podemos le ayudamos para armar los autos.
1: Y el hombre llegó de manejar durante todo el fin de semana y cuente lo que pasó allá por el lunes feriado, amigo.
0: Ah, justo estaban las pruebas acá en el Rebenque por el tema de los karting que están empezando y
1: Sí.
0: bueno, iba mi nena, así que estuvimos ahí con el karting del Matías Torres.
1: El Guille dice que tiene las condiciones de papá.
0: Y vamos a ver cómo le va más adelante.
1: Lindo, ¿no? Lo del circuito, lo del piso, los pibes se van enchufando de a poquito en esta movida de karting.
0: Sí, está bueno. Está bueno para los nenes y bueno, para los más grandes también, ¿no? El circuito está bastante lindo, así que hay que aprovechar ahora.
1: Bueno, y ahora hay que aprovechar lo que diga el viejo Galvani, porque un podio en el regreso después de 6 meses de estar inactivo no es un dato menor. ¿Cómo sigue la historia, Galvani?
0: No, ahora hasta la manzana no hay rally. Así
1: Ajá.
0: que ahora
1: ¿Eso?
0: estamos terminando acá con el
1: Sí.
0: Pablito Latancia que se nos va al pista ahora a la noche, así que
1: Ajá.
0: todavía seguimos con los autitos de carrera.
1: Sí, todavía. ¿Está el cabe por ahí?
0: Sí, acá está.
1: A ver, cabe, che, cuente de esa
0: Hola,
1: hoja.
0: Mati.
1: Con este estuvieron, los de Puesta a Punto estuvieron abajo con el cabe. Ponce arriba con Don Galvani. ¿Cómo andás, Seba, querido?
2: Bien, Mati, un saludo a vos y a toda la audiencia. Acá estamos, en el taller, bancando a tu
1: Sí.
2: amigo Latancia.
1: A Pablito, disfrutando de lo que se hizo en los menucos, amigo. Qué gran trabajo. Es de todo el conjunto, Seba.
2: Sí, Mati, es lo que tratamos de salir a hacer siempre con Facu, que nos subimos al auto. Pero bueno, la idea siempre es terminar una carrera, salir a pelearla. Pudimos llegar a estar ahí adelante, así que re contento.
1: Sí, el señor navegante cuando nos ve nos saluda el cabe, está en toda 100% puesta a punto, pero ¿cuánto vale después de tantos meses de inactividad este premio, este podio en la clase N2, Seba?
2: Y vale un montón. Yo ponerle en noviembre que no me subía a navegarlo al Facu, que fue la última Junín, y después acá en Bariloche que me hice el piloto y después quedamos parados. Así que, y cuando me dijo hace 2 semanas vamos a correr, bueno, vamos. Así que ahí estamos bien.
1: Qué buena hoja levantaron, amigo, ¿eh? Digo porque en algunos sectores estaba realmente complicado. Creo que fue acertada la decisión de la BGR de no correr el tramo corto por lo detonado que estaba, ¿no?
2: Sí, el domingo igual estuvo mejor que el sábado, porque el sábado en la segunda pasada se había roto mucho, pero si se había que largarlo, lo íbamos a largar igual.
1: Claro.
2: Pero la verdad, estuvo muy bueno el rally. Fue una lástima que se le rompió el auto a Santi, al Loli Molina y Luquita que rompió el sábado, pero se pudo reenganchar, así que estuvo bueno.
1: ¿Cómo notaron el auto, el Toyota, la oficina?
2: Mirá, el Toyota lo dejás parado, no sé, 3, 4 meses, le tocaste el arranque y saliste, la verdad es un auto espectacular.
1: Un cañito, ¿no?

0: Caseca, pero estuvo muy bueno.
1: Tipo, tipo Mati Ponce en el camino, che, así que volvemos para la manzana. Si no se corre Chichinales, Goyo dijo que vamos derecho a la manzana. ¿Es la idea por el regional, KB?
0: Sí, nosotros seguramente que sí vayamos a la manzana. O sea, está muy buena la fecha de Zapala, pero no creo que lleguemos a ir. Uh-huh. Ahora ponerle el auto, hay que hacer un repaso general entero.
1: Claro.
0: Y tenemos, como te digo, está el gol de Paulito primero. Ahora se le ocurrió ir a la pista.
1: Sí.
0: Así que estamos medio complicados.
1: ¿Cómo está el gol de Latancio? Mañana, si no me equivoco, ¿estará girando en Centenario?
0: Mirá, así está Latancio.
1: A ver cómo está Latancio, che. Ya lo vamos a ver, justamente. Ya lo vamos a ponchar. ¡Hola, Pablito!
2: Hola, Mati, querido. ¿Cómo va?
1: Bueno, al estilo Branca. El de la tierra, ahora ir finito. Mañana está todo listo para venir a Centenario a probar.
2: Sí, ahí estamos ya haciendo todas las últimas cosas, poniendo las calcos al auto, todo, y Facu y el Cabe ahí repasando la casilla, que la trajeron, no sé, llena de que sacarle cosas de que están adentro.
1: Ajá.
2: Todo en base vacío, no sé por qué.
1: No dice ninguno puesta a punto, ¿eh? Aclaramos nosotros. Pablo.
2: No sé, yo no estaba. No sé, mala lengua, dicen eso.
1: Che, bueno, ¿y cómo imaginas esta prueba? ¿Tu primera vez arriba de un auto de carrera en pista, por lo menos por estos pagos, Latancio?
2: Sí, la verdad que íbamos a ir ayer a probar. Y la verdad que la gente de la asociación, todo, la verdad que los contactos pasaste vos, todo, re buena onda, todo. Les dijimos de ir el jueves y dijo, venite el viernes y ya si querés te quedás. Bueno, uh-huh. Hicieron goma, se puso en contacto, de re buena onda, así que en vez de ir el jueves vamos el viernes y bueno, y vamos, ¿qué pasa?
1: Che, Pablito, si funciona bien, si estamos en los tiempos, ¿nos quedamos a correr la fecha 4 del Turismo Pista del Valle?
2: Claro, esa es la idea. Vamos mañana y si probamos y si andamos más o menos. Y el auto, acordate que nunca lo usamos, no tenemos ni idea.
1: Claro.
2: Si el auto anda, bueno, la idea ya nos quedamos para el fin de
1: semana. Digo, te quedás en la pista, pero también ya pensamos en lo que viene por el Rally Neuquino en Zapala, Latancio.
2: Sí, esa es la idea. Sí, el rally siempre va a ser la prioridad, ¿no es cierto? No,
1: claro.
2: Si no, sí, ya lo tengo medio enojado. El Tano grande y ya está medio con cara larga.
1: Claro, me imagino. Un abrazo.
2: Reniega, pues después se... Siempre reniega, pues después se suma y se pone a hacer cosas.
1: Sí, por supuesto.

esto es lo que queremos contar, que vamos a estar directamente desde Añelo, en el corazón de Vaca Muerta. A las 6 de la tarde se va a presentar la fecha número 7 del campeonato. Le queremos agradecer personalmente a Fernando Banderet, al intendente Añelo, a todo su gran equipo municipal, a Luis Angeloni, a Abraham Barros, a todos los que de alguna u otra manera lo hacen posible, al viejo Juguito. Bueno, vamos a hacer Rally Neuquino latiendo en la piedra. Y justamente desde el corazón de Vaca Muerta para la fecha número 7. Gracias por la invitación una vez más. El lunes en vivo y en directo, puesta a punto en año.

Augusto Almeida. Así que por eso vamos, la firme decisión política de Carlos Kottmann en apostar una vez más por el Rally Neuquino al estilo Puesta a Punto. Bueno, ¿cómo se va a correr en Zapala? Se corre, nosotros ya estamos, un abrazo gigante, Pedrito. Sé que ya estás de alta, que estás justamente ya preparado para correr y para laburar en el patio de casa. Otro de los que tiene la camiseta puesta de Aprin. Va a ser doble fecha en Zapala. ¿Qué significa que va a haber doble fecha? No es puntaje doble. Van a ser dos fechas. El sábado se va a correr la fecha número 3. Ahí está Neno, un abrazo gigante para toda la familia Almeida, Cami. El sábado, el viernes 3, administrativa, técnica, reconocimiento de caminos y rampa. Ahí en Zapala, en el corazón del Neuquén. El sábado se van a correr 6 pruebas especiales. Va a ser una de las pocas veces que Rally Neuquino va a tener 3 pruebas especiales corriendo a modo continuo. De manera simultánea se van a correr 3 pruebas especiales y de ahí al parque. El sábado 77 kilómetros en total. Va a ser el premio homenaje a Aldo Picchu Almeida. El domingo se corre la fecha número 4 también. 6 pruebas especiales, 76 kilómetros en total. Será el premio aniversario Ciudad de Zapala. Y por supuesto, con esa foto, con esa imagen del gran Picchu, está bueno esto de traerlo justamente a los que han hecho grande la historia del automovilismo deportivo en Zapala. ¿Y cuántos seremos, no? En el centro de la provincia del Neuquén, seguramente Rally Neuquino ya trabajando, Dani Llorenti, todos a pleno en los caminos, prácticamente ya está diagramado. Creo que se estaba mandando a imprimir o a verificar justamente el roadbook de la carrera, por dónde se va a transitar, pero lo que queremos contar, a ver, del año 2025, sé que se corre allá por Mallina Antena, que se va a correr Cerro Cancino, Los Catutos, allá vamos a andar. Decíamos, una de las pocas veces que Rally Neuquino va a correr 3 pruebas especiales en simultáneo. Ya se trabaja a pleno para la fecha 3 y la fecha 4 por Los Catutos, por el Mallín, haciendo historia. Y después vamos a ver qué pasa con Ruta 14 Cristo, con todos los tramos que estuvieron estipulados en el 2025. ¿Qué pasa en el 2026? Después del gran ruido de magia de Fabi Rodríguez, de Agustín Orejas, automovilismo deportivo en su máxima expresión a través de radio y televisión en Neuquén, ya llega el panorama. El panorama gigante de noticias a lo largo y a lo ancho de la provincia del Neuquén. A todos los que estuvieron prendidos, un abrazo gigante. Seguimos haciendo historia a través de Puesta a Punto, automovilismo deportivo, siempre tierra adentro y siempre de otra manera. Nos vamos a bordo del Cuba Rally. Ganaron la clase RC5 y ganaron la general en los Menucos, en la línea sur rionegrina. Este momento es cuando se corría en el Valle Medio, allá por los pagos de La Marque, de Luis Beltrán, de Chuele, de Pomona. El Cuba Rally maneja el de Esquel. Omar Kovacevic, navega Jorgito Cáceres, al estilo Puesta a Punto. Gracias Sergio Jau, gracias Cristian Ramírez, Claudio Carú, gracias Andrés Pete en las imágenes, gracias Vero Vigas en la coordinación del aire, al automovilismo deportivo, zonal, regional, 100% neuquino. Gracias por tanto, perdón por tan poco, a bordo.

0: de otra manera. De otra manera.
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0: pasado 4 minutos de la hora 19 y lo vamos a acompañar durante una hora de noticias a través de Radio y Televisión del Neuquén. Lo hacemos como es habitual, abriendo nuestro panorama con los datos del tiempo en Neuquén Capital. Recién actualizados indican que la temperatura es de 15 grados centígrados 8 décimas, la humedad relativa del ambiente 32%, la presión atmosférica 985 hectopascales, el viento del sudoeste a 15 kilómetros por hora, la visibilidad de 10 kilómetros. Esto tiene que ver con que el cielo está despejado, pero hay polvo levantado por el viento que se está registrando en el transcurso de la tarde. Por supuesto que para mañana se espera una jornada por la mañana algo fría, cerca de los 5 grados centígrados, en tanto que la máxima nuevamente estaría superando los 15 grados. Para el sábado sí va a ser mucho más agradable la temperatura, de acuerdo a lo que están en los pronósticos de diferentes organismos, tanto nacionales como internacionales. Se espera una mínima de 8 para el sábado y una máxima de 16, con posibilidades de llegar a 20 grados centígrados el día sábado. El domingo, casi muy parecido a lo que ha sido la jornada de hoy, tendremos un inicio de semana con temperaturas que no estarán bajando de los 4 grados centígrados. Pero quédese con nosotros en esta hora informativa, porque cuando estemos terminando justamente el panorama, haremos una recorrida región por región de la provincia de Neuquén, de acuerdo al pronóstico extendido de la Autoridad Interjurisdiccional de Cuencas. Continuamos el desarrollo informativo de la siguiente manera.
1: Título: regionales.
0: Entregaron escrituras a familias de Cutralcó y Plaza Víncula. El gobernador Orlando Figueroa encabezó este jueves en Cutralcó una nueva entrega de escrituras y regularización de títulos de propiedad que benefició en este caso a 21 familias de la localidad y de Plaza Víncula. El ministro de Gobierno, Mujeres y Derechos Humanos, Jorge Tovares, expresó que esto fue posible debido al pago de las cuotas que realizaron los adjudicatarios y que

0: distritos en la provincia.
1: Pero lo más importante también aquí es tener una actitud reflexiva, darnos cuenta a todos los neuquinos que fundamentalmente si tenemos una actitud solidaria y un compromiso y mes a mes honramos con el pago de las cuotas de las viviendas que hoy en día son relativamente insignificantes con lo que tiene el valor de mercado cualquier alquiler, darnos cuenta de que hay otros neuquinos y neuquinos que están anotados esperando tener una oportunidad de poder acceder a un terreno, a una vivienda. La verdad que necesariamente tenemos que trabajar en este mensaje de ser solidarios, de darnos cuenta de que hay generaciones futuras que hoy en día también necesitan tener esta previsibilidad. El Fondo Neuquino para la Vivienda tiene una tasa de recupero, digamos, en lo que llevamos de gestión, de más de un 125%. Como decía Ana, casi 60.000 viviendas se entregaron en los últimos años en la provincia, de las cuales un porcentaje muy residual, que no supera, digamos, las 6.000, regularizaron esos pagos y ellos, parte de ellos, son los que están aquí hoy recibiendo las escrituras.
0: Por su parte, los intendentes de Cutralcó, Ramón Río Seco, y su par de Plaza Huincul, Claudio Larraza, se refirieron a la entrega de las escrituras a familias de la comarca petrolera.
2: La escritura de la casa, que es la titularidad de la vivienda, que nos permite estar más tranquilos para la familia, que nos permite además acceder a créditos y a tener la consolidación, digamos, de nuestra vivienda y de nuestro bienestar. Así que comentarles que venimos trabajando también en la regularización de tierras con el gobierno provincial, estamos trabajando en la ampliación del ejido y también hemos firmado estos 150 mejoramientos urbanos donde vamos a trabajar en conjunto para financiarlo en conjunto. Así que esto es trabajar para el desarrollo de las comunidades y trabajar para la familia. Así que muchas gracias y bueno, suerte y felicitarlos por la titularidad de la tierra.
3: Un hecho muy relevante, muy importante, sumamente importante para todos ustedes, para toda la familia, tanto de Plaza Huincu como de Cutralcó, que hoy van a tener después de décadas su escritura, y eso también habla a las claras de la ocupación, preocupación que el gobierno provincial y los gobiernos municipales han tomado la iniciativa por las necesidades habitacionales, no solamente de escritura, sino de terrenos, tierras, amanzanamientos, todo lo que se está trabajando en conjunto con el gobierno provincial.
0: Proponen actualizar el registro de marcas y señales e identificación del ganado neuquino. El gobernador Rolando Figueroa presentó un proyecto de ley para modificar la ley 2397 que regula el registro general de marcas y señales e identificación del ganado en Neuquén. La iniciativa busca actualizar el funcionamiento del sistema registral mediante la incorporación de herramientas tecnológicas, ampliar la obligatoriedad del registro para determinados productores y tenedores de animales, así como optimizar los mecanismos de control. Gremios estatales neuquinos anunciaron paro y movilización en rechazo del acuerdo con YPF. La medida de fuerza afectará a todos los estamentos administrativos provinciales y también adhiere al gremio de los docentes neuquinos. La convocatoria es para el miércoles 24 de junio, con paro y movilización a partir de las 10 horas, desde el Monumento General San Martín de Neuquén Capital hasta la legislatura. La medida de fuerza es un rechazo al proyecto que implica un acuerdo con YPF por 30 años y otro esquema de regalías. El mismo tomaría estado parlamentario el próximo miércoles. Desde el gremio provincial ATE, Carlos Quintriqueo opinó que a partir de este convenio con YPF, la provincia perderá control sobre las áreas productivas de vital importancia.
4: En el corrimiento pues no va a existir control, pues van a estar exentos. Entonces el perjuicio fiscal, la mutilación, como bien dice Andrea, al fisco y a la actividad propia de la Dirección Provincial de Renta es preocupante porque se está dejando prácticamente sin funciones a un organismo que a la provincia le es significativo porque trabaja sobre los ingresos propios. Bueno, creo que esta decisión que se está tomando, una decisión equivocada, vaya a saber por qué, yo me gustaría que el Ministro de Energía explique el por qué, ¿no? Pensemos que el Ministro de Energía viene del sector privado, o sea, tiene más vinculación con las empresas que con el Estado. Entonces, algún ex gobernador decía que era el jefe de compra de alguna empresa, ¿no? Creo que acá lo que está haciendo es vendiendo a la provincia, ¿no? Mira, yo creo que hay una imposición y acá el no atreverse a decirle que no a, en este caso, YPF, que seguramente las áreas que se le está concesionando en muy poco tiempo vamos a ver que están en manos de empresas multinacionales y no en

0: afectarán la zona cordillerana durante el viernes 19 y sábado 20 de junio. El fenómeno traerá frío a la zona centro y alto valle neuquino. En diálogo con RTN, Carlos Cruz, director provincial de Defensa Civil, dijo que el evento llegará a la zona norte con mayor intensidad.
1: A partir del día de hoy ya estamos teniendo periodos de nevadas de variada intensidad. En cuestión de una hora me actualizaban el paso Cardenal Zamoré, estaba nevando con mucha intensidad hacia el límite y bueno, teníamos compañeros de Vialidad Nacional que estaban trabajando en el despeje y en el mantenimiento de la ruta, como así también toda la zona del límite de Chile-Neuquén, paso fronterizo desde Paso Pinochado, Mamuy Malal, el Uaum, bueno, el Icalma y como así también el Zamoré. Y esta situación se va a empezar a intensificar durante mañana viernes, sábado, inclusive el domingo, en donde vamos a tener lluvias, seguramente algunas nevadas en cotas altas. Las condiciones más importantes se van a dar en todo el corredor de los lagos, desde el sur de Aluminé hacia todo lo que es Villa Pehueña, San Martín de los Andes, Junín y Villa Langostura. Todo este sector va a estar acompañado principalmente de lluvias de variada intensidad. Seguramente hoy a la noche ya se van a empezar a sentir estas condiciones y esto después también va a subir hacia el centro y norte de la provincia, pero con menor intensidad, pero sí se espera algo de lluvias aisladas para el norte de la provincia y nevadas en cotas altas.
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0: Nos vamos a ir ahora a tratar temas que tienen que ver con el turismo, sobre todo teniendo en cuenta lo que va a acontecer este sábado 20 de junio aquí en la ciudad de Neuquén. Motivo por el cual estamos ya en contacto con la licenciada Mariana Fernández, quien es subsecretaria de Turismo de la Municipalidad Local. ¿Cómo le va, Mariana? Muy buenas tardes.
3: ¿Qué tal, Agustín? Buenas tardes.
0: Muy bien. ¿Cuál es la propuesta de este guiado de revivir la historia de Manuel Belgrano en Neuquén?
3: Bueno, tenemos un guiado especial este sábado 20... del Día de la Bandera, ¿sí? Este es un recorrido vehicular en el cual se va a hacer hincapié en la vida y obra del general Manuel Belgrano y en la creación de la bandera nacional argentina. Y esta propuesta abarca la visita a dos sitios de la ciudad que guardan relación con la fecha que se celebra. Estos dos sitios son el Parque Lineal Belgrano y Plaza de las Banderas. Es importante que las personas que quieran realizar la actividad puedan concurrir a la Oficina de Informes Turísticas, que está en Avenida La Cuaga 10. El guiado arranca a la puntual 14 Avenida Argentina, digamos, tratamos de siempre incluir espacios que tengan que ver con poder mostrar otros lugares lindos de la ciudad.
0: ¿Quién va a estar a cargo del guiado?
3: Mira, nosotros trabajamos con guías turísticas profesionales recibidas en la Universidad Nacional del Comahue en su mayoría. Así que bueno, es una de las chicas que trabaja en la Secretaría de Turismo y este guiado es armado por un conjunto de profesionales guías turísticas.
0: Sobre todo el aspecto histórico, ¿quién se encarga?
3: Y eso es un poco ellas, por supuesto, porque han estudiado para eso, las guías. Pero también nosotros en el equipo técnico tenemos, un poco yo, un poco gente que está en el equipo técnico visando este tipo de cosas, investigando la historia de la ciudad y también recorremos el archivo histórico que tiene la Municipalidad de Neuquén para, generalmente cuando se hacen este tipo de guiados que son así patrios e históricos, siempre recurrimos a información oficial que nos brinda el archivo histórico de la Municipalidad.
0: ¿Te parece, Mariana, recordar día, hora y lugar donde va a iniciar justamente el guiado?
3: Sí, como decía, es sábado 20, 14:30 horas, es el inicio del recorrido. Es una actividad gratuita, tiene cupos limitados, entonces es importante estar en el lugar. Si se puede, con media hora de anticipación, 20 minutos está bien para poder realizar la actividad.
0: Más allá de esta actividad, ¿el resto del fin de semana el bus turístico va a estar funcionando?
3: Sí, bueno, eso te quería comentar, porque el sábado la verdad que tenemos un día cargado de actividades y el domingo, pero sobre todo el sábado porque hay una actividad en especial realizada con prestadores, con agencias de viajes, son tres agencias que generalmente van haciendo distintos paquetes y actividades en conjunto con nosotros. En este caso es un tour del chocolate a las 2 de la tarde. Esta, a diferencia con el guiado del Día de la Bandera, es una actividad que es rentada, ¿sí? Donde nos trasladamos.

0: que hay, se hace degustación y tiene una experiencia de armado de chocolate en rama. Entonces, bueno, para poder realizar la reserva de esta actividad se tiene que contactar directamente con Neuquén Travel, que es una de las agencias organizadoras, para poder reservar y organizar este tour, que también tiene el mismo punto de salida de la oficina de informes del centro de Neuquén, Avenida Las Cuagas 10.
1: ¿Es una actividad mixta entre el municipio y la empresa privada?
0: Exactamente, sí, solemos hacer este tipo de actividades. Ahora, bueno, son más actividades invernales, como es el sector del chocolate, pero 45.000 pesos. Uh-huh. Eso directamente es con las agencias. Nosotros sí las promocionamos. Si quieren entrar a ver un poco, ver la placa, ver más detalles, puede, y ahí por supuesto tener el contacto de las agencias. Van a entrar a Turismo Neuquén Capital, en cualquiera de nuestras redes, de Instagram o Facebook, también en la web de la municipalidad, y van a encontrar que están estas placas subidas y digamos, recomendaciones para poder contactar.
1: Más allá de ser una actividad privada de una agencia de turismo, al poner insumos, ¿el municipio también gana algún dinero?
0: No, el municipio no, solamente interviene en la colaboración, hay una colaboración mutua, pero por supuesto que no, nosotros, el municipio no obtiene ningún tipo de remuneración ni nada, por eso es directamente el arreglo directo con la empresa que organiza.
1: Mariana, muchísimas gracias por este contacto con Radio y Televisión del Neuquén.
0: Bueno, aparte de eso, que lo que pasa es que son un montón de cosas, pero tenemos, permitime que les cuente a la audiencia, que tenemos actividades de circuito miradores, minibus costero, ir a visitar Torre Talero, los buses turísticos que recorren también, también van hasta Plaza de las Banderas, Parque Este, toda la zona de Calle Ilia, Legislatura, bueno, van a muchísimos lugares, generalmente son recorridos de entre una hora y media, y están saliendo, tanto el sábado como el domingo, en promedio de 3-4 salidas diarias, turno mañana y turno tarde, ¿sí? Entonces, hay un montón. Tenemos horario desde las 10 de la mañana hasta las 12 del mediodía, con salidas, y después a la tarde, arrancamos a las 2 de la tarde, y hasta las 5 y media, siguen habiendo salidas, pero todas son para que las personas concurran hasta el lugar, y no hay nada en lo que se tenga que inscribir previamente, sino ir hasta el lugar, y ahí mismo los van a anotar en un listado y por orden de llegada.
1: Muchísimas gracias.
0: Bueno, no, a vos.
1: Muy bien, era la licenciada Mariana Fernández, subsecretaria de Turismo de la Municipalidad de Neuquén, y este guiado especial para revivir la historia de Manuel Belgrano en Neuquén Capital.
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1: El cuidado nos une, llegará al norte neuquino. El programa impulsado por la Sociedad de Cardiología del Neuquén llevará este viernes a Taqui Milán con charlas y talleres de capacitación sobre maniobras de RCP, manejo de desfibriladores, buenos hábitos y factores de riesgo cardiológicos. La elección de la localidad surge tras haberse detectado 4 eventos de muerte súbita en un corto plazo. El doctor Nicolás Gambaza, integrante de la Sociedad de Cardiología de Neuquén, dio detalles de la jornada que harán mañana en Taqui Milán e invitó a toda la comunidad a participar.
3: En Taqui Milán se generaron 4 eventos de muerte súbita. Para una localidad pequeña, realmente, estadísticamente, algo que tenemos que mirar. Sabíamos que la policía había podido contar con un desfibrilador, que los bomberos habían hecho toda una movida social y ahí tenían un equipo, pero bueno, obviamente quedaban muchas dudas de cómo se utilizan. Entonces el objetivo fue ir directamente hasta Taqui Milán, armar un taller de maniobras de RCP y de manejo de desfibrilador, tanto para estas instituciones como para apuntado a la comunidad, a quien quiera estar, a quien quiera estar presente, a quien quieran consultar. Y vamos a hablar temprano con los chicos del CP73 de factores de riesgo, de maniobras, de RCP, de hábitos. Mañana 8:30 comenzamos con la primera actividad, que es en el CPM73. Seguimos con el primer turno de talleres a las 11 en el Salón Comunal. Seguimos también a las 13 con otro taller de RCP. Y luego tenemos una charla con todo el personal de salud de la zona para hablar un poquito de factores de riesgo, hablar de quizás inconvenientes que están teniendo ellos. Es un ida y vuelta la idea.
1: Vecinos de Caleuche Alto reclaman mantenimiento vial en San Martín de los Andes. En una asamblea general expusieron su reclamo

0: fue incluida en la programación municipal de motoniveladora para la temporada, situación que, advierten, compromete la transitabilidad de la calle y el acceso seguro de cientos de familias a sus hogares. Le exigen al municipio de Carlos Saloniti que brinde respuestas a su reclamo y aseguran que esta problemática ya fue planteada en reiteradas oportunidades al Ejecutivo local. Un incendio en el desarmadero Pieroni de Centenario provocó daños materiales y el fallecimiento de una mascota. Un incendio en el desarmadero ubicado sobre Avenida Lago Traful en el sector de Casillas de parcelas de Centenario, durante la madrugada de este jueves consumió íntegramente la casilla del sereno del lugar. Además, hubo que lamentar la pérdida de una de las mascotas del trabajador que quedó atrapada en el interior del lugar. El siniestro se registró cerca de la una de la madrugada y movilizó efectivos de la comisaría 52 y dos dotaciones de bomberos voluntarios. En diálogo con RTN, el propietario del lugar, Julio Pirone, dio detalles del hecho.
1: Se incendió la casilla del sereno. Nosotros le tenemos un tráiler al sereno, con aire acondicionado, pero tiene todo calefacción eléctrica. Acá en las parcelas no llega el gas todavía. Aparentemente, uno de los caloventores se hizo cortocircuito, sobrecalentó y logró el incendio. Con la suerte de que el sereno estaba despierto, había terminado de ver el partido, te hablo por lo que él me dice, claro. El partido de Colombia, y se quedó como viendo una película y sintió el olor, porque fue terrible lo que avanzó el fuego. Así que nada, solamente sufrió un golpe cuando quiso bajar, se golpeó la frente un poquitito, no respiró monóxido de carbono, pero fue terrible. Déjame agradecer al cuerpo bombero Centenario, que es terrible el trabajo que hace. Nosotros venimos trabajando en conjunto con ellos, porque cuando hacen los simulacros les prestamos los autos para que los corten y eso. La verdad que siempre están, lo he visto y ahora lo vivimos en carne propia, lo bien que trabajan. Agradecerle al cuerpo de Centenario, de bomberos de Centenario.
0: Sigue el reclamo de los municipales de Centenario. Esta mañana volvieron a manifestarse frente al edificio municipal. La medida de fuerza es en rechazo a la cesantía del delegado gremial. Además, denuncian a funcionarios por maltrato laboral. Según precisó la secretaria general del Sindicato de Obreros y Empleados Municipales de Centenario, Vanessa Lleves, la protesta continuará si no hay respuesta favorable a sus reclamos.
2: Tenemos varias cesantías de delegados municipales, en las cuales dos de ellas están delegados de la gestión anterior del sindicato, ¿no? Y ellos, firmaron sus cesantías y estos compañeros sabemos que se quedan sin trabajo. ¿Cuál es el reclamo del sindicato por estos dos delegados? Porque el mandato de ellos terminaba ahora el 10 de junio, hace poquitos días, y después ellos tienen una tutela sindical por un año. Entonces nosotros le manifestamos que ellos no tuvieron en consideración la tutela sindical que les cubre a estos delegados o a cualquier delegado de cualquier sindicato, ¿no? Después el otro problema, otro conflicto que teníamos, porque son dos puntos claves que tenemos en este conflicto, es la denuncia hacia dos funcionarios del área de Secretaría de Saneamiento, Agua y Saneamiento de Centenario. Uno de estos funcionarios presentó su renuncia y el Ejecutivo se la aceptó. Uh-huh. Y el otro, que es el subsecretario de Saneamiento, sigue con las mismas denuncias, que sería el mismo motivo, pero a uno lo destruyen y a otro no. Y también en el contexto social, ¿no? De cuando se habla de hechos de violencia, no importa si son 5, 10 o es una denuncia que hay de un maltrato, de un destrato, de violencia laboral, creo que amerita también tomar cartas en el asunto de forma inmediata. Y mañana arrancamos nuevamente con la asamblea, una asamblea que ya convocamos a las 7 de la mañana en el Palacio Municipal, que es donde nos estamos reuniendo todas las mañanas. Y ahí vamos a ver qué es lo que surge, qué medidas a tomar. Lo que sí, cada día seguramente vamos a ir endureciendo estas medidas.
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0: Minutos de la hora 19 en la República Argentina. Nos vamos a ir directamente a la localidad de Junín de los Andes, allí en Radio Municipal, Rolando Alarcón, en el 91.3 nos está esperando nuestra compañera Marina Melo. ¿Cómo te va, Marina? Muy buenas tardes.
4: Hola, Agustín, buenas tardes para toda la audiencia de RTN. ¿Cómo va todo por ahí?
0: Muy bien, un día muy agradable desde el punto de vista climatológico. Mañana y el sábado se espera que se mantengan justamente estas condiciones. ¿Ustedes cómo están en San Martín? ¿Llega o no llega la nieve?
4: En Junín, Agustín.
0: Perdón. Estaba pensando en la nieve.
4: Acá también nieva, Agustín.
0: Sí, ya
4: acá
0: sé.
4: Está lindo el clima, hay fuertes heladas últimamente. Hoy había alerta de lluvias. Pero la verdad que el sol no dio paso a que haya nubes directamente. Vamos a ver cómo sigue el clima, pero estamos esperando que vengan las precipitaciones con fuerza.
0: Bien, y con respecto a la actualidad, ¿por dónde pasa en Junín?
4: Viste que se

0: Asociación de Turismo Religioso y bueno, a raíz de esto hoy estuvo reunido junto a la Secretaria de Turismo de la localidad Florencia Rocha, el Secretario de Turismo de la provincia de Neuquén, Sergio Fiachitano, tuvieron varias reuniones, sobre todo con lo que tiene que ver la comunidad seferiniana, que hay varios proyectos en marcha, bueno, se presentaron inquietudes, varias propuestas de trabajo. También estuvieron con la Secretaría, perdón, con la Secretaría de Turismo de acá, de Junín de los Andes, donde se realizaron balances de cómo se viene desarrollando la gestión, y posteriormente con la Cámara de Comercio, Industria, Turismo y Afines de acá, de la localidad. La verdad que se viene trabajando fuertemente en el turismo religioso. Hoy Junín de los Andes es la capital provincial del turismo religioso, así que estamos más que felices con la noticia de esta nueva aprobación.
1: Bien, y con respecto al 20 de junio, con el Día de la Bandera y demás, hay mucha actividad, al menos aquí en Neuquén Capital y también en otros lugares de la provincia. ¿Ustedes qué tienen?
0: Bueno, acá, por el tema que hablábamos hoy de las bajas temperaturas y el pronóstico que por ahí dice una cosa y aunque no se cumpla hay que estar resguardados, se va a hacer el acto con la promesa a la bandera de varios niños y niñas de la localidad el sábado 20 a las 10 de la mañana en el gimnasio del María Auxiliadora, así que por lo pronto esas son las actividades que tienen que ver con el Día de la Bandera.
1: ¿Participan fuerzas de seguridad en la actividad? No.
0: Sí, seguramente, sí, participan todos. Cuando es desfile es mucho más lindo porque están los montados, bueno, hay como más movimiento, bomberos voluntarios con todos sus camiones y equipamiento, pero cuando es en un gimnasio se ve más reducido lo que tiene que ver el acto, es más formal y protocolar.
1: ¿Qué más tenemos de actualidad?
0: Bueno, una noticia muy, muy, pero muy linda que la venimos esperando hace mucho tiempo es el inicio de obra de las 73 cuadras de pavimento para nuestra localidad, que se viene trabajando fuertemente en este proyecto. Bueno, el intendente Madueño, junto a los referentes de la empresa Briales, que es quien ha ganado esta adjudicación, esta licitación para esta obra tan importante, se firmó el acuerdo de inicio que da comienzo a los trabajos de pavimentación de las 73 cuadras en la localidad. La obra cuenta con un plazo de ejecución de 540 días. Esto debería terminar el 8 de diciembre del año que viene, el 2027. Así que estamos celebrando esta noticia y nos vemos la hora de que arranquen con estas 73 cuadras de pavimentación, que para Junín de los Andes sería épico.
1: Bien, ¿y qué más queda?
0: Bueno, te cuento que tuvimos la misa ricotera el fin de semana que organizaba la Municipalidad de Junín de los Andes, con una convocatoria muy, pero muy grande. La verdad que es una fiesta familiar, el día fue increíble, te digo que hasta calorcito, así que estuvimos ahí reunidos en la plaza, estuvo espectacular. Felicitamos a los Chorros de Oro Cochino, esta banda local que la vienen rompiendo en la provincia, y bueno, obviamente el acompañamiento de Culturas Junín de los Andes y el intendente que apoyó con el sonido, escenario y demás. Te cuento también que estamos en época de mundial, y en la Casa del Bicentenario de aquí de Junín de los Andes, la municipalidad organiza los partidos de Argentina, pantalla gigante, así que están todos invitados los juninenses. Hubo una alta convocatoria en el primer partido, pensé que no iba a ser así, pero mucha gente se ve que le gusta ver los partidos con grupalidades, así que se espera mucha gente para el lunes.
1: Sí, el 22 por el tema de, básicamente, de que es al mediodía. El martes.
0: Exactamente, a las 2 de la tarde, el día lunes.
1: El día lunes.
0: De la tarde. Sí. Así que ahí estaremos todos firmes. Y bueno, una linda noticia también es que el gran colegio CEPEN 7 de aquí, de Junín de los Andes, en el día de ayer cumplió 60 años, esta escuela que tanto queremos, y estuvieron ahí también los representantes de la comunidad educativa, como concejales de la localidad, bueno, el intendente obviamente. Se le hizo entrega de un aporte para seguir realizando trabajos. Hace muy poquito se terminó la obra ahí en el CEPEN 7 de todo lo que es las veredas, rejas, iluminación, pintura. Así que se viene reforzando fuertemente los espacios públicos aquí y educativos de la localidad.
1: ¿Algo más para el cierre o nos despedimos?
0: Yo creo que estaríamos bien, estaríamos bien por hoy, Agustín.
1: Muy bien, muchísimas gracias por el contacto, buen descanso.
0: Un descanso, un abrazo grande para Coqui, por favor, déjame que lo salude.
1: Va a tener que ser brazo grande para abrazarlo.
0: No lo conozco, pero ¿bueno? muy buen, como es productor.
1: Ajá. Bueno, está del otro lado de la línea escuchando, así que le han llegado los mensajes en forma directa.
0: Claro que sí, lo sé. Un abrazo.

0: Dale, nos reencontramos la semana que viene ya mucho más informado de cómo va la zona de Argentina.
1: Sí, el PRO, que lo llevo muy mal, así que esperemos mejorar.
0: Y ahí le cuento de que Canadá está ganando 2-0 a Qatar. Si le puso a Canadá, puede recuperar algunos puntos.
1: Le puse a Canadá, así que necesito 3 puntos. Vengo sumando de a 1 y quedo última en la tabla siempre.
0: Ajá, y a las 22 está México-Corea, que juegan en Guadalajara. ¿A quién le jugó?
1: México, yo siempre con mi continente.
0: Ah, yo pensé que era más de la onda K-pop.
1: No, ya 40 años. No me cocino en el primer hervor, Agustín, así que la verdad que no, pero vamos a hacer fuerza por todos los latinoamericanos.
0: Listo, muchísimas gracias,
1: abrazo,
0: Marina.
1: Abrazo,
0: chao. Muy bien, era Marina Melo desde la radio municipal Rolando Larcón en el 91.3 con toda la actualidad de Junín de los Andes.
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0: Docentes piden la reapertura de la mesa salarial. Los grupos disidentes de la conducción del gremio provincial de Atense convocaron esta mañana y movilizaron por el centro de la ciudad para exigir la apertura de la mesa salarial. Sobre esta acción se refirió Valeria Benavides, secretaria general de Aten Capital.
3: Esta jornada de lucha que hemos convocado para el día de hoy se da en el marco de una convocatoria nacional con todos los sindicatos opositores docentes que venimos reuniéndonos y teniendo diferentes iniciativas alrededor de lo que está pasando con el salario en todo el país. No hay una sola provincia en la que los trabajadores no estemos con salarios por debajo de la línea de la pobreza. De hecho, venimos hace tiempo exigiendo con todos los conflictos que se vienen desarrollando, de paros, movilizaciones en diferentes provincias, que es hora de que la CETERA convoque a asambleas de base en cada una de las provincias para construir el plan de lucha que necesitamos para luchar por salario, pero también por condiciones laborales, porque hay una avanzada importante en términos de la reforma laboral y educativa en todos los niveles y modalidades del sistema educativo. Así que se da en este marco. Hay provincias que están con paro, los UTEBAS están con medidas de paro para el día de hoy, movilización, diferentes acciones de visibilización en el resto del país. Y nosotros, por supuesto, lo enmarcamos en la lucha que venimos dando alrededor de la reapertura de la mesa de discusión salarial y la exigencia de asambleas en toda la provincia, ¿no? Vimos cómo Marcelo Guagliardo, quien es parte de la CETERA y que forma parte acá a nivel regional de quienes dirigen la provincial, sacaron una convocatoria para el día de ayer planteando que iban por el problema del salario y demás, y en su propia provincia nos están convocando asambleas para ver cómo le imponemos al gobierno la reapertura de la mesa de discusión salarial, ¿no? Con un atraso salarial que se va profundizando en la medida en que avanza el proceso inflacionario. Nosotros tenemos relevamientos, hace 2 meses aproximadamente sacamos el costo real de la canasta familiar en la provincia de Neuquén, nos arrojó 3.223.000 pesos. Y ahora hace pocos días la realizamos y aumentó 400.000 pesos más. Es decir, que estamos con un costo de vida que supera los 3.600.000 pesos cuando las docentes están cobrando en un solo cargo 1.360.000 pesos. Es decir, que no cobran ni un costo de lo que cuesta la canasta, no llegamos a los primeros 10 días del mes y por eso también, digamos, estamos realizando esta medida como parte de las acciones nacionales que se están desarrollando y que forman parte y dan continuidad al plan que iniciamos en abril con esa asamblea multitudinaria y que vamos a dar continuidad la semana que viene porque vamos a convocar nuevamente a unificada con asambleas para discutir cómo seguimos.
0: Por otro lado, y aprovechando la jornada de protesta, un grupo de docentes jubilados manifestó su rechazo al posible traspaso de la caja previsional al gobierno nacional. Además, adelantaron una jornada de protesta durante el viernes a la mañana frente al edificio del PAMI de Neuquén. Así lo decía Liliana Obregón del Movimiento de Jubilados de Neuquén y María Gallo, docente jubilada.
4: Como parte del Movimiento de Jubilados de Aten, tenemos una preocupación porque somos una de las pocas provincias que mantiene su caja jubilatoria, pero que sigue habiendo órdenes del gobierno nacional de pasar las cajas al ANSES y viendo lo que está ocurriendo en el PAMI. Por eso convocamos a esta marcha del día de hoy, por salario, pero por las cuestiones previsionales y sobre todo también adherimos a la marcha por el PAMI que se va a realizar mañana a las 10 de la mañana.
5: Bueno, Liliana, se habla mucho respecto de las cajas, este pedido.

0: propia, desde el Estado, desde el gobierno provincial se niega cualquier posibilidad de esto. ¿Ustedes cómo lo observan?
1: Y nosotros lo que observamos es el refrán: cuando otra vez sus barbas cortar, las tuyas pon a remojar. O sea, previmos, o sea, estamos preparados y en alerta, porque esto que dice el gobernador tiene que verse en la práctica. Porque si no, saldremos a la calle y seremos miles y miles de activos también. Porque los activos también se van a jubilar. Y cuando uno ve a los del PAMI ganando 500 mil pesos y demás, sin remedios, sin cuestiones, uno dice, unámonos, juntémonos, activos, pasivos, y resistamos lo que conseguimos con lucha en la provincia de Neuquén.
0: Bueno, María, respecto a lo que dice Liliana, el gobierno nacional anuncia que viene por una reforma previsional, lo dice sin ningún tipo de tapujo, fue por lo laboral, lo logró, lo consiguió en el Senado, no sería raro que también pueda tener un éxito.
2: Sí, acá en Neuquén sabemos, estamos al tanto de las noticias, que bueno, que incluso los que tienen cargos en el Congreso están de acuerdo con todo lo de Milei. O sea, y incluso en la hora de votar, votan a favor de todas estas reformas previsionales también. Seguramente van a votar a favor, así como votaron a favor de otras cuestiones que ya sabemos. Así que estamos nosotros siempre esperando, o estamos, por eso realizamos estas medidas, para que previamente, o sea, estar informados.
3: Las pantallas de la Municipalidad de Neuquén deberán informar actividades de interés para la comunidad. El Consejo Deliberante aprobó por mayoría la ordenanza impulsada por la concejal Valeria Todero, que busca transformar los dispositivos de comunicación del municipio en una herramienta de servicio para vecinos y vecinas. La norma establece que se difundirán aquellas declaraciones aprobadas por el Consejo Deliberante que contemplen actividades, eventos o fechas específicas, incorporando información clara y accesible para cada propuesta, incluyendo una breve descripción del cronograma correspondiente. Habrá una nueva estación de bombeo y desagüe pluvial para evitar inundaciones en el sector El Trébol de Neuquén. El proyecto contempla la instalación de cordones, cunetas, sumideros y un sistema de dos bombas en paralelo con el objetivo de mitigar el impacto de la lluvia. Los detalles los brindó a RTN Pablo Vega, subsecretario de Planificación y Elaboración de Proyectos.
4: Y estamos trabajando con esta estación de bombeo y desagüe pluvial en el sector El Trébol, allá en vecinos de Necochea y El Trébol, con una problemática que se suscita al hacer el entubado del canal Necochea entre Avenida del Trabajador y Cuselias. Hay sectores del barrio que quedan con cotas de nivel muy bajas y existía esta problemática. Así que se decidió contratar esta obra que está pronta a inaugurarse. Es una obra que incluye todas las cañerías, alcantarillas, sumideros y la cámara de bombeo para bombear el agua pluvial que comprometida a estos sectores de la ciudad. En otros tiempos los pluviales eran las propias calles, digamos, escurrían y no había tanto pavimento. Entonces ahora con el tema de pavimento, y en particular esta zona de la ciudad, quedó con niveles muy bajos respecto de la traza de la avenida Necochea. Entonces hay que hacer un diseño de un sistema pluvial nuevo y un bombeo y una cámara para acceder al canal Necochea y desagotar todas las aguas pluviales. Pero bueno, es una obra muy importante para el sector, es una obra que pedían mucho los vecinos y ahora hace poquitos días empezamos la obra de sistema cloacal de ese sector del Trébol y Cooperativa de Enfermería, así que estamos avanzando con esas obras en paralelo y vamos a estar terminándolas y dotando esos servicios básicos de infraestructura a todo ese sector.
3: Modernizan los trámites de seguridad privada con una nueva plataforma online. La provincia puso en marcha una nueva plataforma digital destinada a la regulación de la seguridad privada, una herramienta que busca modernizar y agilizar los trámites del sector. Actualmente funcionan más de 70

0: que desarrollan tareas de prevención, control y protección en distintos ámbitos, tanto público como privado. Marcelo Soria, director general de Regulación y Control de Empresas de Seguridad Privada del Ministerio de Seguridad, contó en RTN que la iniciativa surgió para reemplazar un sistema basado en trámites presenciales y documentación en papel que generaba demoras administrativas.
1: Lo que primero detectamos es que, bueno, que había un proceso administrativo muy lento, tanto para las empresas como para el Estado, todo lo que es la gestión administrativa. Este proceso se hacía en forma presencial, con el uso intensivo de papel, y bueno, las empresas, sobre todo empresas de otras jurisdicciones, como Buenos Aires, tenían que venir a la capital neuquina, también las del interior de la provincia tenían que venir a la capital neuquina para hacer todos los trámites. A partir de la digitalización de todo el proceso, a través de una plataforma, nosotros estamos recibiendo toda la documentación en papel, la recibimos ahora en forma digital, y bueno, de esta forma cortamos mucho los tiempos para las empresas y para nosotros como reguladores y los que hacemos el control de las empresas de seguridad privada.
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0: 43 minutos de la hora 19, momento de buscar a la unidad móvil de Radio y Televisión de Neuquén, que está a cargo en este momento de Edgardo Pino. ¿Cómo te va, Edgardo? Muy buenas tardes.
3: ¿Qué tal, Agustín? ¿Cómo le va?
0: Muy bien, ¿qué cuenta de bueno?
3: Bueno, de buenas noticias realmente, sobre todo para los productores del norte neuquino que desembarcaron hoy aquí en Neuquén Capital, y de la cual desde muy temprano comenzó mucha gente a agruparse en el ingreso al mercado concentrador de aquí de Neuquén Capital. ¿Qué ocurre? Bueno, desde la Cordet trajeron chivitos, corderos y escabeche en una nueva feria de chivitos y corderos del norte neuquino, una venta por pedido también a todo el público en general, y de cara a lo que será el Día del Padre, el próximo domingo, y lo que sea también el clásico asado, quizás alguno que pueda, el próximo lunes para ver el partido de Argentina. Bueno, hoy comenzó la entrega y venta en el mercado concentrador, comenzó a las 13:30, pero ya desde horas tempranas había gente haciendo fila para poder llevarse algún chivito, algún corderito en sí. Estuvimos charlando con Martín González, el presidente de la Cordec, y también con algunos que otros que estaba por allí comprando chivitos para el fin de semana. Si te parece, los escuchamos y también después adelantamos cómo sigue para la actividad para mañana.
4: Hace un mes, el 21 y 22 de mayo, vinimos por pedido del gobernador, que trabajemos un poco más en conjunto todas las empresas estatales, por eso estamos aquí en el mercado concentrador, organizado por el Ministerio de Producción, la Secretaría de Producción, la Subsecretaría y el mercado concentrador. La idea es poder promocionar el chivito del Alto Neuquén, el chivito con denominación de origen, una calidad espectacular, la expectativa muy buena, o sea, cuando llegamos a la 1:30 había una fila larguísima. Así que nos pone muy contentos poder venir y promocionar este producto genuino del norte neuquino, como es el chivito de la zona, ¿no?
0: ¿Cuántos chivitos trajeron esta oportunidad y cómo es el organigrama, el diagrama para hoy y mañana?
4: Mira, trajimos 500 chivitos, hoy estamos de las 13:30 hasta las 17:30, mañana el mismo horario. La idea es poder venir una vez por mes para que llegue este producto tan solicitado por la gente, ¿no? Pusimos un número de WhatsApp y nos volvió loco. Nos volvió loco el teléfono, la solicitud y la gana de poder festejar el Día del Padre con chivitos. Y aparte que tenemos en cuenta que estamos jugando en la selección argentina, así que venimos muy bien.
0: Bueno, ¿con qué valores?
4: Mira, el chivito está a 160 y el cordero 170. El chivito está un quilaje muy bueno, más de 10 kilos, y el cordero más de 15 kilos.
0: ¿Contento, conforme?
4: Muy contento, conforme. Trajimos también

0: poderlo hacer el ciclo 2, que nos va a permitir el fraccionado y envasado de vacío.
1: Lo agarramos justito.
2: Sí, justito. Me salí del trabajo y me vine a comprar un chivito y un cordero.
1: Un chivito y un cordero
2: sí.
1: Para el domingo, para el
2: para
1: lunes.
2: Para el domingo. Y si queda para el lunes.
1: Claro, juega la selección el lunes.
2: Sí, a las 14.
1: Bueno, ¿y qué te parece el producto en sí?
2: No, buenísimo, ya los probé la última vez que vinieron y es de Neuquén, así que si es de Neuquén es bueno.
1: Bueno, ¿qué hay que llevar?
2: ¿A dónde?
1: Para el chivito del domingo.
2: Y algo
1: ¿Para tomar?
2: para tomar.
1: Bueno, muchas gracias, felicidades.
2: Gracias a ustedes.
3: Bien, Edgardo, estaba muy lita de Lázaro ahí.
4: No, no, sí, pero obviamente, ¿sabes qué lindo chivito y cordero que tenían? Estamos hablando que mañana van a estar nuevamente de 13 y 30 a 17 y 30 en el mercado concentrador, así que bueno, la gente que esté aquí en Neuquén, aprovechar, hacer la compra, hay buen precio, buena calidad y variedad. También pudimos degustar lo que es el escabeche, que está realmente bárbaro lo que están haciendo con toda esta producción. Y el ciclo 2 sería muy interesante lo puedan concretar, porque esto les permitiría obviamente fraccionar y envasar al vacío muchas otras producciones que tienen allí en la zona, como el capón, como pueden llegar a ser también los animales de refugio, porque incluso si esto avanzara, podría venderse esta producción con esta calidad del norte neuquino al exterior, así que hay mucha expectativa.
3: Muy bien, ¿hay chivito para el domingo o para el lunes en la casa?
4: Chivito para el domingo.
3: Bien, me parece muy bien. Que lo disfrute y que tenga un feliz día del padre.
4: Igualmente.
3: Muy bien, era Edgardo Pino desde la unidad móvil de radio y televisión del Neuquén. Recordemos que hasta mañana se van a vender chivitos y corderos del norte neuquino en el mercado concentrador.
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3: Neuquén apuesta a la formación digital con cursos gratuitos y certificación internacional. La provincia presentó oficialmente la Academia Tecnológica Neuquina con el objetivo de ampliar el acceso a la formación de tecnologías digitales. La propuesta ofrece cursos virtuales y certificación internacional. Está destinada a habitantes de toda la provincia, sin importar si cuentan con experiencia o no previa en el área tecnológica. El secretario de ANIDE, Joaquín Perrén, dijo a RTN que a pocos días de su lanzamiento, la iniciativa ya registra cerca de 9.000 personas inscriptas y que eso refleja el interés creciente por las herramientas vinculadas a la economía del conocimiento y la transformación digital.
6: Busca fortalecer las habilidades digitales y promover la inclusión tecnológica en toda la provincia de Neuquén. Es un poco esto de igualar puntos de partida, algo que se logra por medio de la construcción de kilómetros de ruta, inaugurando hospitales y escuelas, pero también democratizando el acceso a la ciencia, a la tecnología e incentivando en territorio la cultura de la innovación. Para llevar adelante todos estos objetivos, marcha 8 cursos con una plataforma muy amable que tienen que ver con áreas que están en la frontera del conocimiento, que son absolutamente gratuitas, son introductorias, uno puede realizarlas en sus tiempos libres con cualquier dispositivo. Por eso la demanda ha sido gigantesca, 7.600 inscripciones en 2 o 3 semanas. Cada uno de quienes se inscribieron tomaron más de un curso. Y esto habla de una necesidad de poder democratizar el acceso de cuestiones que hasta hace poco eran privativas de quienes tenían recursos.
5: Policiales.
3: Ordenan que el condenado por el femicidio de Mabel Mena vuelva a la cárcel. El Tribunal de Impugnación hizo lugar al planteo del Ministerio Público Fiscal y de la querella y ordenó que Jorge Octavio Linco regrese a la prisión preventiva. El hombre fue declarado culpable por un jurado popular por el femicidio de Corina Mabel Mena en Junín de los Andes. La resolución fue adoptada por unanimidad por las juezas Florencia Martini y Liliana Debiu, junto al juez Nazareno Eulogio. Durante la audiencia, el Ministerio Público Fiscal sostuvo que persiste el riesgo de fuga del condenado. Juzgan a un hombre por abusar de una familiar durante 19 años en Neuquén. Un jurado popular comenzó a juzgar formalmente a un hombre identificado por sus iniciales, JR, acusado de haber abusado sexualmente de una mujer de su entorno familiar durante casi 2 décadas y de cometer el delito de corrupción de menores. A lo largo del juicio vamos a demostrar que

0: culpable, expresó durante el alegato de apertura el fiscal Brady Obey frente al Tribunal Popular. Si vos o alguna persona que conoces está transitando una situación de violencia, podés comunicarte al número 148, que es una línea telefónica provincial gratuita que brinda contención, información y asesoramiento.
1: Servicios.
0: Corte de energía en Chorriaca, Barbarco, Manzano Amargo y zonas de influencia. El Ente Provincial de Energía de Neuquén, EPEN, informa que se realizará un corte de energía eléctrica el viernes 19 de junio en el horario de 14 a 16 horas, con el objetivo de efectuar tareas de mantenimiento y readecuación de líneas de media tensión. Por este motivo se verán afectadas las localidades de Barbarco, Manzano Amargo y zona de influencia. Además, informan que no se generará con reserva fría. En tanto, en Chorriaca el corte de energía también será mañana, pero en el horario de 15 a 19, con el objetivo de efectuar trabajos programados en la línea de media tensión.
1: Deportes.
0: Mundial 2026, la República Checa igualó 1-1 con Sudáfrica. En la apertura de la segunda fecha de la fase de grupos del conjunto europeo, empató 1-1 con el conjunto africano por el grupo A, mientras que por el grupo B, Suiza, le ganó a Bosnia por 4-1. En este momento se está disputando el cronograma de partidos entre Canadá y Qatar, que comenzó a las 19 y que pasado ya el primer tiempo está 3-0 en favor justamente de Canadá. Veremos cómo continúa la actividad futbolística en los próximos 45 minutos. Y recuerde que a las 22 horas Argentina estará el partido donde se enfrentarán México con Corea del Sur.
1: Títulos nacionales.
0: La familia de Messi publicó un comunicado sobre la salud del padre del capitán de la selección argentina. A través de las redes sociales, la familia de Messi difundió este jueves un comunicado para dar información sobre el cuadro de salud que atraviesa su padre, Jorge Messi. El comunicado explica que el hombre se encuentra bajo seguimiento médico, recuperándose y evolucionando favorablemente dentro del cuadro que presenta. Además, pidieron respeto y privacidad, así como también lamentaron las expresiones con falsa información.
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0: Sorteo vespertino número 31.729, que tiene los siguientes números ganadores. A la cabeza el 4.490, 4490, el 90 en el libro de los sueños corresponde al miedo. Y no hay miedo porque tenemos hasta el décimo lugar en este caso para contarle que los números son los siguientes: el 0346, 2193, 1581, 2682, 6090, 8334, 3882, 7640 y por último en el décimo lugar 4583. Reiteramos, primer premio de Lotería de la Neuquina, 4490, 4490, el 90 en el libro de los sueños corresponde al miedo.
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0: Minutos de la hora 19. Antes de despedirnos, vamos a ir al pronóstico extendido región por región, de acuerdo a lo que dice la Autoridad Interjurisdiccional de Cuencas para mañana viernes 19 de junio. En la zona norte, parcialmente nublado toda la jornada, mínima de 4, máxima de 14. En la zona sur, cielo mayormente cubierto, probabilidad de lluvias y nevadas durante la tarde-noche, la mínima de 1 grado, la máxima de 5. En la zona centro, cielo mayormente nublado todo el día, viento del noroeste a 20 kilómetros por hora con ráfagas que podrían superar los 50 kilómetros por hora. En la noche y con una mínima de 2, una máxima de 11. En la zona del Alto Valle, cielo mayormente nublado toda la jornada, una mínima de 5, una máxima de 13. Nos vamos a despedir de este panorama segunda edición de Radio y Televisión del Neuquén sin antes decirle que la operación técnica de radios fue compartida entre Sergio Jau y Claudio y Mauro Iaconis, control de TV Claudio Carus, móvil Edgardo Pino, edición de imágenes Andrés Peta, producción general Jimena Pobletti y Mauro Salinas, la conducción de quien les habla Agustín Orejas, que le dice que se quede ahora en la transmisión de Radio y Televisión del Neuquén porque ya llega Postales sin Filtro, un programa de streaming que recorrerá distintos destinos de Neuquén a través de historias, 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

El programa es conducido y producido por estudiantes de la carrera de Comunicación Social de la Universidad Nacional del Comahue. Agustín Bárbaro y Ariana Rodríguez ya estarán junto a Fiorella Facio aquí en la producción de RTN, quienes actualmente practican prácticas formativas en Neuquén Tour. Muchísimas gracias por acompañarnos en esta hora de noticias. Nos reencontramos mañana con mucha más actualidad. Que tenga un buen descanso.

0: Andes y esto es la radio municipal Rolando Alarcón 91.3 y los estudios de Muni TV que sale acá para todos por un día. Esta radio tiene aproximadamente 15 años, lleva el nombre de Rolando Alarcón, que fue uno de los primeros comunicadores que llegó acá a la zona y que fundó otras radios. Cabe destacar también la labor de Lucas Valdebenito, que le dio una impronta también muy deportiva a la radio. Y bueno, de a poco ahora nos toca a nosotros estar dirigiendo este espacio y también llevándola hacia un costado por ahí más comunitario, donde cualquier vecino pueda tener acceso y sea parte de las voces que representa este medio, que vincula muchísimo a la sociedad. Y no solo se queda en la parte de radio, incursionamos con lo que es video también. Entonces, con el streaming y con las salidas por el canal de aire, que se llama Canal 2 de la Frontera, logramos también poner una presencia de los vecinos en imagen. Y eso, la verdad que es muy lindo, muy bien recibido. Se cuentan historias reales de vecinos locales, con una impronta muy personal de cada uno. Haber transmitido por primera vez fútbol en vivo, o algunos deportes, no solo fútbol, también vóley, básquet. Y acá Junín es re deportiva la ciudad, muy musical y muy deportiva. Bueno, hay de todo, y es un abanico muy grande, y creo que como radio comunitaria o social, el valor más grande que tiene es ese, que todos puedan comunicar, que todos tengan sus voces. Con RTN tenemos un muy buen vínculo, sí han venido con capacitaciones, o online también, que hemos tenido la posibilidad de tomar capacitaciones. Entonces va creciendo, el vínculo es lindo y como de colchón siempre RTN está funcional a la programación. Creo que la radio no va a desaparecer nunca. Se reinventa siempre como medio de comunicación y hoy tendrá cámaras, mañana tendrá otra cosa, pero la radio va a existir, es muy práctica. Creo que sí, mutó un poco tal vez la forma de hacer radio o lo que hacen las radios, lo que comunican. Pero sí, va a seguir viva y llegando, porque también tiene esa facilidad de llegar a donde no hay señales de nada, no hay internet, prácticamente no hay electricidad y una pila en una radiecito te da alcance, así que va a seguir viva. La radio es lo más.
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3: El gobernador Rolando Figueroa encabezó en Buenos Aires la presentación de la temporada de invierno Neuquén 2026. Destacó la oferta de nieve más amplia del país, con 4 centros de esquí y 2 parques de nieve.
4: Vemos que Neuquén va a ser una muy buena experiencia, no solo este invierno, sino todo el año. Hemos tenido una muy buena temporada de verano, pero creo que a través de la belleza de nuestros paisajes, a través de la experiencia y de la calidez de

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0: comunicación social. Yo soy Agustín Barbaro, estamos con Fiore Facio en la producción y con Ariana Rodríguez. Volviste, Ari.
1: Volví. Cuarto programa.
0: Cuarto programa.
1: Estamos.
0: Sí, bueno, el programa pasado, como muchos nos habrán visto, Ari no estaba, así que bueno, hoy la tenemos de nuevo. Estamos muy contentos de tenerte.
1: Sí,
0: así que bueno, ¿cómo estás, Ari?
1: Re bien, la verdad. Bien. Entusiasmada de estar acá, no te esperaba.
0: Bueno, pasaron un montón de cosas del programa pasado hasta hoy, después pasó hasta hoy. Arrancó el Mundial, jugó Argentina, ahora estaba jugando Canadá contra Qatar, creo que iba goleando Canadá ya. Pero ganó Argentina ayer, un partidazo, una actuación tremenda de Messi que no nos para de sorprender nunca.
1: Partidazo del lunes, ¿cómo lo he visto vos?
0: Tremendo, muy bueno, con amigos siempre, y acá, en la provincia.
1: Amigos, yo lo miré con una amiga.
0: ¿Con una amiga?
1: Sí.
0: Bueno, lo pasaron también acá por RTN, lo están transmitiendo todos los partidos de RTN por televisión digital abierta en el canal 283, ¿no? 28.1, 281 tenía.
1: Bueno, y del equipo de RTN están sorteando camisetas en Instagram.
0: Hay sorteos todos los días en Instagram.
1: En arroba RTN-Neuquén.
0: Ajá.
1: Así que, bueno, están
0: sí,
1: los
0: hay
1: tenemos.
0: Sorteos. Vi un montón que ganaron y van a seguir sorteando. También están allá, bueno, todos los muchachos del canal transmitiendo el programa. Estuvieron en Kansas. Y, bueno, van a estar cubriendo toda lo que dure la actuación de Argentina en el Mundial.
1: Qué buen comienzo de la Argentina en este Mundial.
0: Tremendo, tremendo. Y vi un montón de gente acá en el monumento disfrutando, en el Cine Teatro Español, que también lo están pasando acá en la capital.
1: Sí, lo que transmitieron en la municipalidad.
0: Sí, sí, sí. Bueno, me están diciendo acá que jugó el martes Argentina, yo dije el lunes.
1: El martes. Bueno, es que todo fue fin de largo, chicos.
0: Bueno,
1: tenemos
0: sí.
1: todos con que fue el lunes.
0: Es verdad.
1: Estamos todos perdidos con los días.
0: Bueno, y ahora sí juega el lunes, el próximo lunes, contra Austria, que jugó también esta semana.
1: Y respecto
0: bueno,
1: a los partidos,
0: sí.
1: le queremos preguntar a la gente cómo vivieron el partido y cuál es su cábala.
0: ¿Tienen cábalas?
1: El argentino es muy de la cábala.
0: Sí.
1: Yo personalmente no tengo una fija, pero ¿vos tenés alguna?
0: Yo este mundial no tengo ninguna, pero lo que pasa arrancó recién. Para mí las cábalas se van construyendo con...
1: Y con la ansiedad de ahí.
0: Sí,
1: de
0: no,
1: estar,
0: pero
1: además
0: se van construyendo con las cosas que vas haciendo. Para mí las cábalas tienen mucho de no cambiar, eso, la cábala, ¿no? No cambiar. Lo que estás haciendo, el mundial pasado teníamos un montón, con mis amigos me volvían loco, que tenía que ir la mesa en un lugar, el perro en este, el perro pobre se volvía loco con cada gol, pero bueno.
1: Yo usaba siempre usar lo mismo en todos los partidos, estaba con las mismas pilchas porque así lo decretamos con mi hermano.
0: Sí, y otra de las cosas que está muy bueno, a mí no me gusta que me griten los goles antes, y si lo ves por RTN, que es televisión abierta, lo ves antes que todos, así que le gritás el gol a todos los vecinos. Así que eso está muy bueno, anótenlo porque yo lo voy a ver, lo estoy viendo por RTN, lo voy a ver por RTN también, el próximo, para que no me grite el gol nadie antes.
1: Siempre.
0: Bueno,
1: y les preguntamos a la gente, si quieren pueden comentar en la transmisión acá de YouTube, cuál es su cábala, cómo están viviendo el partido.
0: Sí, y también tenemos, bueno, la gente, decíamos que hubo un montón de gente ya festejando, para mí, yo particularmente me van a decir mala onda, todavía no se festeja. Está bueno ir al monumento, también lo pasaron por la pantalla grande de la municipalidad, el partido, según lo que me dijeron, pero hubo mucha gente festejando los partidos. ¿Podemos verlo? ¿Lo tenemos? ¿Al festejo de los hinchas? Bueno.
1: El video subido es de Gillo Camiloni,
0: sí.
1: que está arroba Gillo Camiloni en Instagram.
0: Subió, sí, lo vi, un
1: muchísima
0: creador
1: gente.
0: De contenido, tremendo. Muchísima
1: ahí lo,
0: gente.
1: Ahí lo vamos a pasar en pantalla.
0: Ajá. ¿Lo tenemos al video? Todavía no. Bueno, también, bueno, como decíamos... Ahí está.
2: Argentina pensando el empate del Mundial contra Argelia.
0: Ahí está Gillo.
1: Qué cantidad de gente.
0: La cantidad de gente que había. Tremendo. Tremendo.
1: Imagínate,
0: para
1: primer partido y esta gente.
0: Fase de grupos. Una locura.
1: Bueno, cambiamos de tema.
0: Cambiamos de tema.
1: O
0: seguimos.
1: ¿O seguimos?
0: Bueno, tiene que ver con la identidad, con el patriotismo, pero en este caso más... relacionada a la provincia. El lunes fue el día de la provincia de Neuquén, que, bueno, mucha gente lo confundía con el día de la ciudad, pero, no, el día de la ciudad es en septiembre, este lunes fue el día de la provincia.
1: El 15 de junio.
0: Sí, ¿querés contar la consigna que tenemos para hoy, Ari?
1: Dale. Bueno, la consigna del día de hoy, quienes quieran pueden escribir cuál es su cábala, pero hoy nos interesa que nos cuenten qué los hace neuquinos.
0: ¿Qué los hace neuquinos entonces? Para vos, ¿qué es lo que nos hace neuquinos, Ali?
1: No sé, ese sentido de pertenencia, de añorar tanto la capital, de querer siempre hacer planes

0: muy característica de esa zona. Y yo creo que si no hay viento no seríamos neuquinos, y es no solo acá en la capital, ¿no? En toda la provincia creo que el viento es una constante. Bueno, nos pueden escribir entonces acá en el chat de YouTube, pero también tenemos gente que nos está escuchando por radio, así que nos pueden mandar al 299-4098-091 su mensaje, contarnos qué es lo que los hace neuquinos, qué cábalas tienen, qué más nos pueden contar, Ari. Lo que quieran.
1: Lo que quieran. Lo la que verdad, quieran. La consigna hoy es bastante abierta, así que quien quiera puede estar escribiéndonos en la transmisión de YouTube.
0: Sí. Ya nos estuvieron escribiendo también en la semana, desde el primer programa. Yo pensé no nos miraba a nadie más que nuestros familiares, pero evidentemente
1: yo no dimensiono. Yo pienso que miro a cámara y no nadie nos ve.
0: Sí, y no, nos escuchan por radio, sale gente por toda la provincia, y YouTube, bueno, todo el mundo lo puede escuchar por YouTube. Tenemos gente, nos escribió desde Cabiahue, gente del CEPEN 74, así que les mandamos un gran abrazo, nos ponen muy contentos que nos miren. Nos dijeron, los miro todos los jueves, estoy ahí escuchándolos, así que bueno, le mandamos un gran abrazo. Una de las profes del CEPEN 74, que bueno, ellos van a estar organizando la feria, seguramente tengamos a alguien en vivo más adelante, porque es más adelante la feria, no sé muy bien en qué fecha. Pero bueno, para charlar con ellos y que nos cuenten una feria volcánica, así que un gran abrazo a toda la gente de Cabiahue y del CEPEN 74.
1: Bueno, dentro de noticias de esta semana, el lunes también, además de ser el día de la provincia, tuvimos el aniversario de la provincia, pero se incorporó la versión completa del himno.
0: Así es.
1: La versión original fue compuesta por Osvaldo Arabarco y Marcelo Berbel.
0: Sí, dos que grandes
1: tiene,
0: de la historia.
1: Dos estrofas que inicialmente las habían eliminado. Que bueno, que en 1991 se puso como ese himno fijo, y que bueno, fueron suprimidas y ahora las agregaron.
0: Claro, porque recordemos esta canción que la escribió Osvaldo Arabarco, y la letra es de Arabarco y la musicalización es del gran Marcelo Berbel. Las estrofas, hay dos estrofas que cuando se hizo himno, como vos decías, Ari, no forman parte del himno, pero sí de la canción original,
1: claro,
0: Rabun Mapu se llama el himno y la canción, y que justamente sí, en ese momento pertenecían a la canción, cuando pasó a ser himno dejaron de pertenecer y ahora volvieron a pertenecer. Valga la redundancia. Bueno, decíamos también que el Día de la Provincia estamos
1: en el Día de la Provincia.
0: Ah, bueno, esto que decíamos hace un rato, que mucha gente lo confundía con el Día de la Ciudad de Neuquén, porque Neuquén se fundó en 1904, el 12 de septiembre, pero la ciudad fue a partir cuando se cambió la capital desde Chosmal a Lacá. Pero el Día de la Provincia tiene que ver con la provincialización con el decreto que instauró, digamos, que las provincias de Formosa, Neuquén y una más.
1: Claro, esta fue la ley, la 14.408, que se sancionó
0: en el 45. Este territorio argentino pasaba a ser provincia con el nombre justamente de provincia del Neuquén. Así que bueno, está bueno aclarar estas dudas porque hay un montón de gente en redes sociales que decía, el día de Neuquén es el 12 de septiembre.
1: Es que tenemos tantas fechas que, yo al menos mucha gente se confunde.
0: Sí, bueno, retomamos la consigna, no tenemos todavía comentarios, ¿no?
1: Escriban, pueden comentar en la transmisión de YouTube. Hoy no tenemos sorteo, pero bueno, próximamente tendremos.
0: Sí, vamos a seguir con los sorteos. Están los sorteos igual de RTN, la camiseta.
1: Obvio, las camisetas, pueden participar en @RTN-Neuquén.
0: Sí. Bueno,
1: pasamos, tenemos un Vox Pop para transmitir acá.
0: Justamente con esto decíamos, ¿qué es lo que nos hace neuquinos? Bueno, hace un tiempo estuvimos en el Paseo de la Costa charlando con la gente acerca de esto, cuál es su plan preferido, qué nos hace neuquinos. Bueno, ¿lo escuchamos?
1: Lo escuchamos.
0: Y lo vemos. Vinimos a preguntarle a los neuquinos qué es lo mejor de Neuquén para ellos. Acompáñanos. ¿Lo mejor de ser neuquino es?
2: La gente, cariño a la gente, la verdad.
3: Lo mejor de ser neuquino es la naturaleza.
4: La paz de Neuquén.
5: Y soy neuquino cuando vengo al río, que esto es una genialidad, lo del Paseo de la Costa, cuando voy a las montañas a esquiar.
0: Si tuviera que mostrarle Neuquén a alguien, ¿lo llevo a?
2: Entre el centro y acá el Paseo de la Costa, eso no lo haré, yo creo más lindo.
4: Al río.
3: Yo lo llevaría al Mirador de las Barras, que es muy lindo el atardecer ahí, y lo traería acá al Paseo de la Costa.
0: Bueno, ahí estábamos entonces, pasaba el video que hicimos con la gente en el Paseo de la Costa, estuvimos en verano, hacía mucho calor en ese
1: mucho
0: momento.
1: Mucho calor, sí, estaba pesadísimo.
0: Bueno, también esto que decíamos, que nos ve gente de toda la provincia, también nos están mirando desde Butarranquil, sí es un amigo mío, un gran amigo que tengo en Butarranquil, y me cuenta, me agrega, que hablábamos justamente de la letra del himno, y de la canción que fue, bueno, escrita por Marcelo Berbel, que el CEPEN de allá, el 35, se llama Marcelo.

0: seguimos con esta consigna de qué nos hace neuquinos. Si hablamos de esto, bueno, el norte neuquino está repleto de tradiciones, de costumbres, y bueno,
1: sí, creo que es uno de los lugares
0: donde más fuerte,
1: ¿no?,
0: pega esto de la cultura neuquina.
1: Sí.
0: Y bueno, a propósito de esto, Barbarco fue seleccionado como uno de los 55 destinos que competían en... esto está en inglés, chicos. Best Tourism Village 2026.
1: Un concurso de turismo
0: de la ONU.
1: Y
0: sin embargo, no ganó, quedó entre las 8 localidades finalistas que representan al país.
1: Creo que no quedó entre las 8, quedó entre las 55.
0: No quedó, sin embargo, no quedó entre las 8 finalistas.
1: Claro,
0: no quedó, no quedó.
1: Fue seleccionado entre las 55 y no pasó a las 8 finalistas que representaban a Argentina, pero bueno, es un lugar hermoso, sí, una historia tremenda, Barbarco.
0: Y bueno, tenemos un tremendo video de Barbarco producido.
1: Fue el que se mostró para el concurso, ¿lo podemos ver?
0: Lo vamos a ver.
2: Barbarco es la puerta de entrada a dos áreas naturales, una de los bolillos y la otra de los mullos.
3: Y con Barbarco te encontrás con un montón de atractivos naturales.
4: Aves, formaciones rocosas y sobre todo manifestaciones termales como las que estamos acá en este lugar.
3: No solamente la parte natural es rica acá, sino la parte cultural, nuestra historia.
5: La cultura viva que tenemos, que se puede ver

0: tierra me da todo. Si tengo quiero tener animales, tengo animales. Aves también tengo. Si quiero trabajar la tierra para tener la verdura fresca, también lo tengo, gracias a Dios.
1: Que la gente era harto inteligente. Todo le podía faltar cualquier cosa, pero menos una máquina de tejer o una guitarra.
2: La esencia de Garbarco es historia, es cultura.
3: Desde muy chico tuve la posibilidad y el privilegio de poder trabajar acá.
4: Totalmente genuina la gente, siempre está dispuesta a ayudar.
1: Lo más lindo de la gente, ¿qué otra cosa es mejor que hable, que se ríe?
2: Tenemos esa cordialidad de atender y recibir a todos los visitantes como si nos conociéramos desde siempre.
5: Para mí, Garbarco es tradición.
6: La cuna de las cantoras.
7: Mi casa, mi hogar.
6: Cultura es norte neuquino.
8: Es armonía.
9: Yo de onoturismo no lo voy a mencionar en inglés porque está difícil.
10: De nuevo no, por favor.
9: Pero bueno, llegó muy lejos Garbarco, uno de los pueblos para mí más lindos del norte neuquino.
10: Sí, es tremendo, tremendo todo.
9: Es un gran lugar para visitar, para ir a descontracturar, ir con tu familia, con amigos. Así que estamos...
10: Sí. Esto que decíamos, en esta temática mundialista, en esta onda mundialista que arrancó, que estamos todos los días con partidos, bueno, tremendo, tenemos 48 equipos ahora, tenemos partidos todos los días, no para una sola vez. Y en la cuenta de Turismo Neuquén arrancó un mundial de productos, de íconos neuquinos, que la gente ya fue votando en las historias, arrancó desde octavos de final. Ya están los resultados octavos y dentro de poco van a ser los cuartos, así que ¿querés que los veamos y votemos nosotros?
9: Dale.
10: ¿Qué nos parece?
9: Dale.
10: A ver si los tenemos ahí. Bueno, sí, participan un montón, como decíamos, de íconos, de propuestas, de actividades que hay a lo largo de la provincia. Tenemos nieve, tenemos termas.
9: Tenemos enoturismo relacionado al vino,
10: sí.
9: Tenemos turismo religioso, senderismo, mountain bike.
10: Un montón de actividades también.
9: El Anil, sí. Salto del Agrio, esa me interesa.
10: Y la idea
9: ¿Qué,
10: es...
9: ¿qué resultado?
10: La idea del concurso es que, ¿cómo me cuesta? Un mundial es. Un mundial.
9: Es un mundialito, mundialito nada más.
10: Mundialito.
9: De íconos neuquinos.
10: Bueno, y la idea es que vayan pasando...
9: Yo elijo nieve. De cabeza, sí.
10: ¿Sabés qué pasa? A mí yo nunca fui a las termas y me encantaría ir. Es tremendo. Bueno, también hablábamos la semana pasada con una médica de termas, hablamos bastante de termas. Y me dieron ganas de ir a termas.
9: La verdad que tengas la edad que tengas, viene bien ir.
10: Sí,
9: te ayuda la piel.
10: Y vos estuviste en el spa termal la semana pasada.
9: Spa. Yo no me hice.
10: Nosotros somos pasantes de Neuquén Tour, entonces tuvimos la Neuquén Tour es el ente que promociona
9: la provincia,
10: la

0: notas sobre muchas propuestas turísticas en Neuquén y yo empecé a conocer el enoturismo a
1: partir de
0: esto.
1: No, ninguno de los
0: dos
1: lo conocíamos.
0: No.
1: Bueno, yo justo no fui al Via Christi porque estaba en otro,
0: sí,
1: en otro punto ahí, pero hermoso, hermoso el turismo religioso que propone
0: el
1: Junín.
0: Turismo religioso también estuvimos en Junín, muy lindo también todo el Via Christi y también, bueno, creo que está la ruta de la fe, que arranca por el norte y termina, bueno, allá en
1: sí,
0: Junín.
1: Sí, son como 800 kilómetros.
0: Ajá,
1: larguísimo.
0: Tremendo. Así que bueno, vemos los resultados entonces. ¿Qué ganó, enoturismo o turismo religioso? Yo me quedo con el enoturismo.
1: Medio cantado, me parece.
0: A ver, ¿lo tenemos? No sé qué. Bueno, sí, me parece que va a ganar enoturismo ahí por una cuestión. Ganó enoturismo.
1: Goleada,
0: sí,
1: goleada
0: también de enoturismo. Bueno,
1: después tenemos pesca
0: el otro
1: deportiva,
0: cruce, sí.
1: Pesca deportiva y navegación. ¿Con cuál te quedas?
0: Yo me quedo, estuve en Junín con el torneo de pesca de la fiesta de la trucha y
1: claro,
0: fue muy
1: sí,
0: bueno, pero no sé pescar. Y navegación, creo que es un poco más aburrido navegación, porque ahí estás arriba del barco, es tremenda igual la propuesta, pero me parece un poquito más aburrido.
1: Y yo creo que es más una propuesta para quienes no están en el tema de la pesca.
0: Claro, sí,
1: yo,
0: no, yo me quedo con pesca igual. ¿Vos te quedás con navegación?
1: Con navegación. Sí.
0: Bueno, a ver los resultados entonces de pesca o navegación. Bueno, hay un montón. A mí la gente que es fanática de la pesca es muy fanática. Bueno, también ganó.
1: Sí,
0: ¿qué ganó? ¿Pesca o navegación? No alcanzo a ver.
1: Navegación,
0: me dicen. ¿No? Bueno, claro, tiene que ver con esto, me parece, con que la pesca es muy de nicho. Por ahí
1: muy
0: la navegación
1: nicho,
0: es
1: sí,
0: algo más para todas las edades y para todos los públicos. Bueno, el cuarto cruce que tenemos es senderismo versus mountain bike. Senderismo mountain bike.
1: Yo creo que me quedo con senderismo.
0: A mí me gusta mucho andar en bici, pero no sé si mountain bike.
1: Claro, yo
0: tiene
1: no
0: que
1: tengo
0: ver
1: la
0: con,
1: cancha
0: con,
1: suficiente,
0: claro,
1: me parece, para
0: peligro,
1: largarme. Un poco
0: sí,
1: peligroso, me parece. Pero
0: senderismo está muy bueno, sí.
1: Hacer.
0: Sí, sí. El senderismo además se puede hacer, bueno, los dos se pueden hacer en toda la provincia, hay propuestas para hacerlo en toda la provincia, incluso acá en la capital. Neuquina,
1: sí,
0: hay un
1: sí,
0: video de un chico que anda en bici por la barda, ¿lo viste? No lo viste.
1: No, no lo vi.
0: Es tremendo porque él tiene una camarita, después seguramente en algún momento lo
1: podríamos
0: podremos
1: pasar
0: ver,
1: más videos de eso.
0: Sí,
1: sí,
0: sí,
1: sí, sí.
0: Está muy bueno. Bueno, yo
1: a
0: me
1: ver,
0: quedo con senderismo. ¿Vos, Ari, con qué te quedas?
1: Con senderismo.
0: Con senderismo también. Bueno,
1: a ver
0: los resultados.
1: ¿No?
0: Uy, qué goleada.
1: Qué goleada.
0: ¿Senderismo también?
1: Senderismo.
0: Sí, bueno, tremendo.
1: El próximo que tenemos es el volcán Lanín.
0: Arrancan los íconos ahora, porque los que estábamos viendo hasta ahora eran propuestas o actividades. Y estos son íconos.
1: El volcán
0: Lanín
1: y
0: el Salto del Agrio. Tremendo. Dos íconos. Ah, no sé acá con cuál me quedo. Porque creo que el Salto del Agrio es el lugar turístico que más impacta de la provincia.
1: Sí, sí.
0: Bueno, la Ruta de los Siete Lagos también puede ser, ¿no? Nos hay un montón. Pero
1: yo personalmente no estuve tan de cerca del volcán Lanín, así que creo que lo elijo.
0: Pero el volcán Lanín está en la bandera. Creo que es el ícono más grande también de la provincia, el Lanín. Y hay mucha gente que lo sube también.
1: Sí, sí.
0: ¿Con cuál te quedas, Ari?
1: Yo me quedo... Ay, está difícil, está difícil. Bueno, lo elegiría el Lanín por una cuestión de que no...
0: Yo porque soy muy neuquino. me quedo con el Lanín.
1: Sí, sí.
0: A ver
1: entonces,
0: ¿cuál ganó? Sí, ¿cuál ganó? Ahí está el Lanín. Ah, muy peleada. ¿Cuál ganó? No alcanzo a ver desde acá.
1: El Lanín
0: también.
1: Obviamente, sí. Qué imponente el
0: sí,
1: volcán Lanín.
0: Es tremendo.
1: El próximo que tenemos...
0: Bueno,
1: el...
0: parte de la letra que se agregó ahora del himno habla del Lanín.
1: Exactamente, mira qué memoria.
0: Sí, sí, sí. Bueno.
1: Tenemos el chivito del norte neuquino versus la trucha patagónica.
0: Dos comidas, dos platos bien neuquinos, bien de la provincia.
1: Yo personalmente me
0: sí,
1: quedo con la trucha.
0: Yo, ¿sabes qué? Acá me pueden funar, me pueden cancelar. Soy medio mañoso para el pez, para los pescados. Así que me voy a tener que quedar con el chivito, que bueno, te contaba que nos está viendo un amigo Buta Ranquil, nos invitó a comer un chivito allá en su casa, que lo hizo él y
1: Lanas,
0: con toda la familia. La verdad estuvo muy bueno. El mejor chivito que comí, lo comí en Buta Ranquil. Así que estaba buenísimo, me quedo con el chivito.
1: A ver cuál es, ¿no?
0: Vamos a ver. Mira, acá me está...
1: Mira, estuvo peleado.
0: Ah, peleadísimo, pero ganó el chivito, ¿no? Sí, ganó el chivito. Bueno, ¿cuál es el otro que tenemos, Ari?
1: Tenemos dinosaurios versus el cóndor andino.
0: Dinosaurios versus cóndor. Bueno, dinosaurios tiene que ver con toda la propuesta de los museos que tenemos acá en la provincia.
1: En Villa Chocón tenemos uno.
0: En todos lados,
1: sí,
0: en
1: sí,
0: Chocón, en Añelo. ¿Dónde más tenemos de dinosaurios?
1: No recuerdo.
0: Ay, me estoy olvidando.
1: Bueno,
0: un montón.
1: El
0: bueno,
1: el museo de Villa Chocón
0: gente,
1: tuvo refacciones que la verdad lo
0: sí,
1: dejaron muy lindo, así que...
0: En Rincón de los Sauces también hay

0: fotos de dinosaurios son de Plaza Winkle, de Cutralcó. ¿Vos con cuál te quedas? ¿Con el cóndor? Es imponente el cóndor también,
1: Andino. Es imponente, sí. Yo me quedo con el cóndor.
0: ¿Con el cóndor? Y yo creo que
1: mira,
0: también...
1: Mira, vos sabés que justo estaba en Villa El Chocón, en la pandemia, en el momento que descubrieron la columna vertebral y parte de la cola de uno de un dinosaurio.
0: ¿Te acordás de
1: pequeño?
0: ¿Cuál?
1: No, no. Solo recuerdo el argentinosaurus winkulensis, pero no.
0: Ese es el más grande de todos, es tremendo. Sí.
1: Y bueno, fue como un descubrimiento ahí para la zona, ahí en varios medios. Y bueno, esa es mi experiencia con descubrimiento de huesos.
0: Bueno, ¿qué más tenemos?
1: El último es el río Neuquén versus la Araucaria.
0: Acá me están diciendo que hay museos de dinosaurios en Cutralcó.
1: Mira vos.
0: Bueno.
1: La gente sabe.
0: Sabe. Es acá mi... Lo agradecemos allá a Agustín Sepúlveda, mi gran amigo de Buta Ranquil, nos está viendo y está viendo el programa segundo a segundo, no se le escapa nada.
1: Che,
0: así que quiere ser panelista y se
1: lo invitamos
0: algún día.
1: Chau, tenés el mate ahí,
0: tengo el mate acá,
1: mate.
0: Sí, te doy un mate. Bueno, pero mientras vos andá presentando el próximo cruce.
1: A ver.
0: Veamos. Conducilo, te preparo el mate.
1: Bueno, estamos. ¿Vos qué dijís? ¿Río Neuquén o Araucaria? Yo me quedo con el río Neuquén.
0: ¿Río Neuquén o Araucaria? Pero... son dos. El río Neuquén, bueno, le da nombre a la provincia, le da nombre a la ciudad, a la capital, pero la Araucaria también está en la bandera, sí. es un símbolo indiscutible. No, yo me quedo con la Araucaria.
1: ¿En Araucaria?
0: Con la Araucaria, sí.
1: Vamos a ver el resultado.
0: No está frío el mate, así que
1: ¿está
0: ahí te
1: frío?
0: Convido uno.
1: Excelente.
0: Bueno, a ver los resultados que ganan. Uy, goleada también.
1: Goleada. Uy, ya.
0: ¿Qué ganó? ¿El Neuquén? La Araucaria por goleada. Claro, lo que pasa es que el Neuquén es, bueno, es tremendo los ríos que tenemos acá en la capital. El Neuquén también, bueno, hasta el norte. La confluencia del río Neuquén y el Barbarco, no sé si mucha gente la conoce, es impresionante. El cambio...
1: No, ahí la puse en el video.
0: Está en el video ahí en el que veíamos, estaba, es verdad.
1: La confluencia del Barbarco con el Neuquén.
0: Es impresionante el cambio de colores. Los dos ríos se ven ahí... tienen colores muy distintos porque tiene que ver con el... con los sedimentos que arrastran y, bueno, cuestiones que no sabemos, nosotros no nos vamos a meter en eso, pero sé que tiene que ver con los minerales que tiene cada río. Bueno, entonces ganó la Araucaria por goleada, sí. Decíamos.
1: Bueno, mira, tenemos comentarios de la gente.
0: Sí.
1: ¿Qué nos hacen neuquinos? A ver, Guille Delgado dice meterse al río y a los lagos nos hacen neuquinos.
0: Es muy buena,
1: fría,
0: los lagos
1: agua,
0: que tenemos acá.
1: Fría.
0: Y la de los lagos es más fría, la de los ríos no tanto.
1: Después tenemos Agostina Chandía, que dice... nos hacen neuquinos disfrutar de la naturaleza que tenemos, ríos, lagos, cordillera, bardas y obvio el viento. ¿Sí?
0: Me esperamos un poquito, se me está poniendo celosa acá la gente porque nombramos mucho a mi amigo de Buta Ranquil y no nombramos justamente a la familia Chandía, a More Chandía, a Lore, bueno, la mamá Lorena Cosio, que nos ven todos los programas, nos comentan. Se me enojó Lore el programa pasado porque no ganó el sorteo. Digo, no sé qué querés que haga con el sorteo, no lo manejo yo,
1: ver,
0: no lo puedo arreglar. Así que te mando... un gran abrazo, Lore, te quiero muchísimo. Y gracias por estar viendo todos los programas, que es de los que tenemos, que
1: firme,
0: las personas nos ven siempre. Así que bueno, te quiero mucho, Lore. No te pongas celosa. Bueno, sigamos con el otro.
1: Seguimos.
0: ¿Con qué tenemos ahora? Ya estaba.
1: Ya estamos.
0: Estaban, bueno, esos eran los cruces. Entonces, dentro de poco no sabemos cuándo van a estar los cuartos de final. Bueno, ya vieron los resultados, ya vieron quiénes pasaron a la siguiente instancia. Y bueno, veremos quién es el campeón neuquino. Bueno, ¿qué más tenemos?
1: Tenemos un comentario acá de Juan y dice, yo creo que tener ríos, lagos, barda a cuadras o minutos para disfrutar esa geografía en la que nos caracteriza a los neuquinos.
0: Bueno, qué profundo el tipo. Bueno,
1: completo. Igual, sí, es una ciudad muy completa, tenemos todo cerca, la verdad.
0: Sí. Bueno, se ve que sabe mucho de Neuquén. Bueno, una entrevista para seguir hablando de, bueno, decíamos, esta es la última semana de otoño, la semana que viene arranca el invierno, me voy a poner acá los auriculares, porque tenemos a Sheila Villanueva, una de las referentes del llano, del parque recreativo.
1: Del llano, que está en Anacoyo.
0: Ajá.
1: Así que
0: bueno, la tenemos a Sheila. Hola, Sheila, ¿cómo estás?
2: Hola, chicos, ¿cómo están? Un gusto.
0: Muy bien. Bueno, estábamos hablando recién que esta es la última semana que tenemos de otoño, la semana que viene ya arranca el invierno. ¿Cómo se preparan en el llano? Perdón, Sheila, antes que me contentes, que me contentes.

0: Buenísimo, Sheila, porque mañana es la apertura del llano, ¿no? Mañana no, el sábado.
1: El sábado.
0: Vamos a estar ahí.
1: A partir de las 11 de la mañana vamos a estar haciendo ahí la apertura del llano.
0: Bueno, a mí me toca ir a cubrir eso, así que seguramente nos encontremos allá.
1: Sí, seguramente vamos a estar acá, te esperamos.
0: Dale.
1: Para... Estaba escuchando que estábamos esperando ya el invierno y esperemos que este invierno venga con nieve, porque la verdad se está haciendo rogar bastante.
0: Sí.
1: La apertura la vamos a hacer sin nieve, por ahora no tenemos pronósticos favorables. Pero bueno, esperamos que llegue en algún momento.
0: Eso, ¿no? Hablábamos la semana pasada y tuvimos uno de los referentes de Cabiahue, del cerro allá de Cabiahue Ski Resort, y nos contaba que esperaban que haya más nieve este año. ¿Cómo se preparan ustedes?
1: Y lo mismo, esperando la nieve, porque en realidad el Parque Recreativo El Llano es sinónimo de nieve. Ahí estoy viendo las imágenes que están pasando. Y bueno, la gente siempre lo espera el invierno para poder ir a disfrutar con la familia, porque es una opción económica que tenemos acá en el norte. Viene muchísima gente de localidades aledañas. Más que nada la gente que no tiene la posibilidad de irse tal vez de vacaciones a otro lugar. Hemos trabajado también con escuelitas de esquí, tenemos los prestadores que tienen los culipatines, entonces se arma un encuentro lindo, ¿no? Y ahora como estamos viendo ahí, tratando de pensar opciones para que también se pueda, digamos, trabajar en el llano, disfrutar el llano, pero sin nieve.
0: Buenísimo.
1: Así que esperamos que llegue en algún momento, tenemos fe de que va a llegar, pero bueno, la apertura... Estamos ahí muy ya sobre la fecha y por ahora no hay pronóstico favorable de que va a venir nieve, ¿no?
0: Claro.
2: Sheila, el llano, bueno, se estuvo convirtiendo en una propuesta cada vez más conocida. ¿Cuál crees vos que es el principal diferencial que tiene este parque frente a otras experiencias de nieve que tenemos en la provincia?
1: Bueno, primero, como te decía, nosotros es algo muy básico lo que tenemos, a diferencia capaz de otros lugares. No tenemos la infraestructura todavía. El llano, digamos, nace como principalmente la pista que tiene es un cortafuego, es para poder mantener los bosques. Se descubrió que en ese cortafuego la nieve se mantenía un montón, entonces era una buena opción para hacer actividades recreativas en la nieve. Con el tiempo se fue sumando infraestructura, por ejemplo, ahora tenemos baños químicos, tenemos un portal de ingreso, tenemos un tráiler donde la gente de turismo está dando la información. También pudimos conseguir un domo, entonces de a poquito se fue sumando infraestructura, pero bueno, en primer lugar, la pista que tenemos, como te digo, es algo básico porque nació como un cortafuego. Con el tiempo le fuimos sumando más servicios también, hay una escuelita acá de Manzano Amargo, que de esquí, entonces la gente puede ir a tomar sus primeras clases de esquí, el que no sabe, es muy accesible, muy económico, entonces eso nos diferencia capaz de otros lugares donde... los costos son un poco más elevados, ¿no? Y capaz que cuando querés tomar una clase de esquí, no todo el mundo tiene la economía para poder tomar esa clase de esquí. Y capaz acá en el llano, al ser principiante, la podés tomar y es muchísimo más accesible.
0: Ok, buenísimo.
2: Y respecto a las actividades de nieve, ¿hay alguna opción de poder conseguir la vestimenta adecuada para poder hacer las actividades?
1: Exacto, el chico este que tiene la escuelita de esquí, aparte alquila elementos de nieve, o sea, ropa de nieve. También hay acá una tienda en el pueblo que también alquila ropa de nieve. Así que de a poquito la gente como que va entendiendo la dinámica, va entendiendo que el llano cada vez va creciendo más. Entonces de a poco los mismos habitantes de acá van sumando servicios de a poquito. Está muy bueno.
2: Buenísimo, entonces, para quien quiera empezar a hacer actividades en la nieve y que no tenga la vestimenta y que quiera probar, la verdad que bueno, entonces este parque recreativo es una buena opción.
0: El tema de los pases, Sheila, ¿cómo es? Bueno, hablábamos con la gente de Cabiahue, te contaba la semana pasada, justamente ya habían arrancado a vender los pases. ¿Ustedes, cómo es la cuestión para alguien que quiere adquirir, que quiere visitar el llano?
1: Mira, nosotros hace muy poquito empezamos a cobrar entrada, porque te digo, antes no teníamos como una infraestructura, de a poquito vamos sumando más servicios, como por ejemplo, no sé, internet libre. Entonces, de a poco también vamos cobrando.

0: cobra a grupos mayores de 4 personas. Menores de 10 años no pagan, y tampoco las personas con CUT, y los jubilados también pagan 2.000 pesos. Es muy básico y se cobra por día la entrada. No tenemos un pase así como
1: semanal o de varios días.
0: Parques de nieve.
2: Claro.
0: Pero bueno, de a poco yo creo que vamos a seguir trabajando para armar más pistas, crear más servicios, brindarle más servicios a la gente y también de a poco poder ir cobrando un poquito más de entrada. Pero como te digo, el llano nace también como una propuesta más que nada para la gente de acá del norte que no tiene la posibilidad de irse a otro lugar y tiene ganas de disfrutar la nieve.
2: Claro.
0: Entonces, bueno, es más que nada eso.
2: A mí me interesaba esto que decías, bueno, ¿cómo hace alguien para adquirir el pase o dónde los puede encontrar por las redes? ¿Cómo puede contactarse con ustedes?
0: Nosotros, como turismo, digamos, se encarga de esa parte. Ajá. De lo que es el cobro de las entradas. Directamente estamos en el parque desde la hora que abre hasta la hora que cierra.
2: ¿Cuáles son los horarios?
0: Bueno, la apertura, solamente por la apertura vamos a estar abriendo desde las 11 de la mañana hasta las 5 de la tarde, solo porque es la apertura. Ya después, a partir del 21, que ya empieza a funcionar el parque, se abre a partir de la 1 y media hasta las 5 y media.
2: Ok, entonces...
0: solamente sí. Los de viernes, sábados y domingos.
2: Ok, entonces cualquier persona que quiera acercarse tiene que tener en cuenta eso, que viernes, sábados y domingos pueden acercarse justamente entre los horarios que nos dijiste. ¿Tienen redes sociales? ¿Por dónde pueden encontrar toda esta información?
0: Toda la información la subimos a la página oficial de la Municipalidad de Andacollo. La Ajá. pueden encontrar así en Facebook o en Instagram, Municipalidad de Andacollo. Y ahí se está subiendo toda la info. La idea ahora es empezar a trabajar más con un Instagram personal de turismo, para que la información no se pierda con la demás información del municipio, ¿no?
2: Claro.
0: Entonces estamos trabajando en eso para ya poder armar una página de Instagram y de Facebook, obviamente, porque hay mucha gente que usa el Facebook, Ajá. no entiende Instagram,
2: sí, sí.
0: y las diferentes redes sociales, para poder subir toda la que tiene que ver con turismo, por ejemplo, el parque recreativo, las diferentes actividades que hay acá, o los prestadores que tienen servicios acá, poder subirla a toda esa página y que no se pierda la info, ¿no?
2: Claro.
1: Bueno, buenísimo, Sheila.
2: Sí.
1: Yo tenía ganas de preguntarte, sí. más allá de este parque recreativo El Llano, ¿qué otros atractivos recomendarías para descubrir el norte neuquino, justamente
0: el norte
1: en esta
0: neuquino
1: temporada?
0: Tiene cantidad de cosas. La verdad, esta temporada estival fue el boom. Muchísima gente pasó por acá. Nosotros, si bien por ahí somos como el corredor, digamos, norte, estamos dentro del corredor norte, pero somos el centro de distribución, por así decirlo. Mucha gente se ha quedado acá en Andacollo, han visitado Unganco, han visitado Barbarco, Andacollo mismo. Nosotros acá en Andacollo trabajamos mucho el tema de lo que es senderismo, todo lo que tiene que ver con actividades de montaña, y aparte tenemos muy también arraigado lo que es el tema de las carreras de trail. Yo de forma particular organizo también carreras de trail, y bueno, pero trabajamos articuladamente con el municipio porque entendemos que también es turismo, ¿me entendés? Atrae muchísima gente. Así que, bueno, lo que es Andacollo, ofrecemos mucho lo que es senderos, diferentes senderos, de baja, media y alta dificultad. Y también tenemos, bueno, como te digo, carreras de trail. Para algo más tranquilo tenemos nuestra costanera. Tenemos prestadores que también te ofrecen la experiencia de buscar oro.
2: Ajá,
0: como saben,
2: los pirquineros.
0: No sé si somos una ciudad minera, o sea, Andacollo nace... por los mineros que vienen de Chile, de un lugar que se llamaba Andacollo justamente.
2: Ajá.
0: Y bueno, hay un prestador, por ejemplo, que hace esa experiencia.
2: Qué tremenda experiencia.
0: Pueda venir, sí, tremenda.
2: Ajá.
0: Y pueda buscar su pepita de oro, ¿no? En el lavadero.
2: ¿Y encuentran oro?
0: Trapiche, ¿sí?
2: Sí. Qué bueno, tremendo.
1: Tremendo.
2: Sheila, ya para ir cerrando, ¿Qué recomendás, qué mensaje por ahí querés dar para la gente que le interese ir al norte en este invierno, que quiera conocer el llano? ¿Qué mensaje querés dar?
0: Que vengan, son más que bienvenidos, vengan a conocer el norte. Yo entiendo que tal vez hay muchos lugares que tienen muchísima más infraestructura,

0: Norte Neuquino cerquita, tenés un montón de opciones para ir además de Andacollo, así que es una muy buena opción.
1: Muchísimas gracias, Sheila, nos estamos en contacto y bueno, nos vemos el sábado en la inauguración del llano.
0: Un gusto,
2: dale,
0: Sheila, gracias por el tiempo.
2: Muchísimas gracias a ustedes, chicos, que estén muy bien.
1: Dale, abrazo. Bueno, ahí pasaba Sheila Villanueva, una de las referentes de lo que tiene que ver el turismo en el norte del llano, que abre, que celebra su apertura este sábado, así que bueno, están todos más que invitados a que conozcan el norte, que tiene un montón de lugares que no se conocen tanto, pero también tenemos, hablando de nieve, hablando de apertura de cerros de esquí, tenemos a un referente de Lago Hermoso Ski Resort, de San Martín de los Andes, ¿ya lo tenemos en vivo?
0: ¿Tenemos?
1: Bueno.
0: Perfecto.
1: Estamos hablando de Roich Oriolo, lo pronuncié bien, Roich, ¿cómo estás?
3: ¿Cómo andan, chicos? Los saludo a toda la audiencia, felices ahí de escuchar un poco la programación y agradecido por esta invitación.
1: Bueno, está bien así como te presenté, Roich, ¿es tu nombre Roich Oriolo?
3: Sí, así es mi nombre, así me dicen desde chico, es Rodrigo escrito originalmente, pero así me conocen los amigos, así me conocen en la nieve, así que acá estamos para contarles algo de este nuevo centro de esquí que ya tiene algunas temporadas y que viene bien. Ahora está nevadita, que está llegando en un rato más, hoy a la noche va a nevar.
1: Bueno, recién hablábamos con Sheila del norte justamente y le preguntábamos esto, ¿cómo se preparan para esta temporada de nieve?
3: Mirá, con muchísima expectativa, venimos preparándonos, esa es la palabra, hace unos días empezamos a hacer innovación y fabricación de nieve artificial, que se llama vulgarmente la nieve de cultivo. Estamos congelando el piso, preparando con los cañones de nieve todo lo que es stock de nieve para que nos dure hasta el final de la temporada. Lago Hermoso queda a solo 25 minutos de San Martín de los Andes, a unos 50 minutos de Villa Traful y casi una hora de Villa Langostura. Está en el corazón de la Ruta 7 Lagos.
1: Ajá, buenísimo. La apertura de la temporada es este 27 de junio, ¿no?
3: Nosotros estamos pensando en comenzar el 27 de junio. Ajá. Vamos a ir acondicionando y abriendo el cerro en virtud de las nevadas que vayan cayendo. Tenemos buenos pronósticos para hoy a la noche, para el próximo fin de semana. Tenemos también un pronóstico muy alentador para la primera semana de julio. Así que esperemos que las vacaciones de invierno, tanto de la provincia de Neuquén como del resto del país, podamos recibir a todas las familias que disfrutan la nieve. Y es importante para nosotros también tener todo nevado, pero también tenemos experiencias en nieve. No todo aquel visitante que llega a Lago Hermoso quiere aprender a esquiar, hacer snowboard o disfrutar solamente hacer deporte, sino experiencias, ¿no? Tenemos las cabalgatas blancas que recorren el río Hermoso, tenemos caminatas con raquetas, estamos dentro del Parque Nacional Lanín, así que ir a conocer un poco esta caminata guiada con nuestros especialistas que hacen un recorrido y te cuentan un poco de qué va la flora, la fauna nativa, es súper divertido. Y también tenemos un

0: dentro de la ruta asfaltada es algo súper valorado, ¿no? Tanto por el turista que llega del Alto Valle, el visitante que está allá en la localidad, como aquel turista internacional que venimos ya desde hace años recibiendo. La ubicación es estratégica por esto. Nosotros no tenemos hotelería, nos apoyamos en todos los servicios que se dan de altísima calidad, tanto en San Martín, en Meliquina, Traful y Villa La Angostura. Este corredor de los Siete Lagos hoy también tiene la influencia de lo que se genera alrededor, ¿no? De las otras ciudades, y tener tres estaciones de esquí en 100 kilómetros es un privilegio que tenemos en el sur de esta zona de Neuquén. Nosotros nos apoyamos, porque recién estaba mirando el programa, en la calidez de la gente también, que es un plus. La Patagonia tiene eso, y este corazón también de Neuquén también lo tiene, que es eventualmente, si te pasa algo, la cordialidad de la gente cuando te recibe en el hotel, en el restaurante, o si te duele la panza y vas a la farmacia, todos colaborando, tirando para un mismo lado para atender bien al visitante, ¿no? Al turista.
1: Está muy bueno esto que decís, Roich, porque bueno, uno de los objetivos que teníamos cuando nos planteamos justamente arrancar con Postales Sin Filtro es esto, poder llevar toda la propuesta turística que tiene Neuquén a que se conozca, pero también dentro de los neuquinos, ¿no? Dentro de la provincia de Neuquén.
2: Exactamente.
1: Así que está muy bueno destacar y que se conozca todas estas cuestiones que van más allá del servicio que uno brinda, sino bueno, de toda la calidez de la gente de los neuquinos, que siempre son muy atentos y están a disposición de lo que
2: Y porque
1: se
2: suma
1: necesita.
2: La experiencia, precisamente eso es lo que contamos
1: Sí.
2: acá, además de las ofertas, es contar de forma completa cómo es la experiencia.
1: Sí, bueno, y hablando de ofertas, ¿cómo se hace para adquirir? Hablábamos recién con Sheila del Llano, nos contaba que ellos, bueno, tienen mucha menos infraestructura. ¿Cómo es la cuestión de ustedes para adquirir los pases, para conocer los precios y bueno, y cómo se hace, cómo se adquieren?
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1: ¿Por día esto, Roich?
0: Esto es por día, sí, a
1: Ajá.
0: ver, el bautismo de nieve, estás hablando que sale 189 mil pesos para los menores y 198 mil pesos para adultos. 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
1: Buenísimo.
0: 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Está muy buena es el producto más vendido que tenemos nosotros en el sistema en Lago Hermoso.
1: ¿Y qué otros por ahí productos, qué otras experiencias incorporan este año a Lago Hermoso?
0: Está buena la pregunta. 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

0: cumbre para pernoctar en un shelter antártico, que es una especie de refugio iglú, donde vamos a poder hacer algunas experiencias de noche. Esa es la segunda novedad. Así que estamos muy contentos de tener esto y creo que lo más importante para todo el público va a ser que vamos a incorporar una vez por semana eventos nocturnos. Se va a poder esquiar de noche. Así que una vez por semana y esperamos que sea los viernes. Si todo se preste y las condiciones se dan, todos los viernes de temporada vamos a estar con las luces prendidas y si pagaste el pase te podés quedar hasta las 9 de la noche.
1: Buenísimo, Roy. A mí me interesa, por ahí no soy tanto de las actividades de nieve, ¿ustedes tienen alguna confitería, algún restaurante? Me contabas, ¿no?
0: Sí, nosotros tenemos, bueno, en la base, apenas ingresás al complejo Lago Hermoso aquí, tenés el Restobar y una chocolatería, cafetería al lado. Vamos a tener también este año complementariamente en la base y en toda la zona de trineos un espacio nuevo gastronómico. Tenemos también en la zona de intermedia, cuando desenganchás la aerosilla cuádruple nuestra, ahí tenés un espacio y una terraza que salen muchas fotos con una hamaca de una importante cerveza que es un lugar muy lindo para ir a visitar, conocer. Y tenemos en cumbre este refugio que también es el cuarto espacio gastronómico que tenemos ya en el desarrollo de Lago Hermoso, creciendo año a año. Recién escuchaba la nota anterior, cuesta mucho la
1: Ajá.
0: infraestructura, ir creciendo, pero lo vamos haciendo. Confiamos en que tanto la provincia de Neuquén como el resto del país esté en condiciones de venir a la Patagonia a disfrutar.
1: Bueno, buenísimo,
2: Roch,
1: Roch.
2: te pregunto para ir ya cerrando un poco, ¿cuál es el
0: Dale.
2: perfil del visitante que más está creciendo? Por ejemplo, familias, turistas,
0: Sí.
2: extranjeros o locales. ¿Cuál está
0: Dale,
2: creciendo más?
0: es un fenómeno que se viene dando ya desde hace unos años, que julio es muy familia por las vacaciones de invierno y porque es un momento en donde en la nieve se encuentran esas familias que por ahí durante el verano, el que tiene hijos adolescentes, por ahí se va con los amigos y ir a la nieve una semanita es un punto de encuentro, es una buena excusa estar esquiando para compartir en familia. Se nos da también que agosto y septiembre el público por ahí es ese grupete de amigos que va a la nieve como una especie de segundo viaje de egresado, que son desde los 25 a los 60 años. Tenemos grupos de amigos más 50 que vienen a hacer unas bajadas y a tomar una copa. Nosotros tenemos una amplia oferta de DJ y de after ski durante agosto y septiembre, con lo cual somos un punto de encuentro ahí también, divertido. Y yo creo que este año se suma el que debe matrimillas, que se fue al mundial, ¿no? Estamos en el mes del mundial, el que se fue a verlo cuando vuelva le tiene que hacer una compensación a la familia, así que vamos a tener ese
1: Bueno,
0: perfil nuevo que
1: espera.
0: es el que devuelve con matrimillas en la nieve, que lo hice como un par de chistes y ya empezó a pegar en algunos lugares de Buenos Aires.
1: Buenísimo, Roy. Entonces, bueno, ya para ir cerrando, nos estamos quedando sin tiempo. Te agradecemos mucho que nos hayas atendido, que hayas charlado este rato con nosotros. ¿Qué mensaje por ahí querés dar para la gente que quiera ir? ¿Algo más que quieras agregar a todo esto que nos estuviste contando?
0: Sí, por supuesto, bueno, agradecerles a ustedes por la invitación a esta charla, felicitarlos por el contenido del programa y la difusión que hacen
2: Muchas
0: de todo el
2: gracias.
0: turismo de la provincia de Neuquén. Y quizás como recomendación es que si tienen pensado empezar a hacer esquí snowboard, tonifiquen un poco con algunas caminatas o si tienen la posibilidad de ir al gimnasio, fortalecer un poco, hacer un poco de fuerza de piernas
2: Ir
0: y de
2: preparados un poco,
0: abdominales,
2: sí.
0: se puede hacer en casa o ir a un gimnasio. Eso está bueno para prevenir alguna potencial lesión. Y después que se acerquen a cualquiera de los locales de San Martín de los Andes, Villa La Angostura, para asesorarse respecto a equipamientos, o pueden venir a la base del Lago Hermoso y ahí los vamos a ayudar para elegir un buen equipo. Es muy importante a veces aprender a esquiar o hacer snowboard, depende del equipamiento que te pusiste ese día. Invertiste mucho en llegar hasta acá, está bueno que esa parte de la inversión del alquiler del equipo, el que no lo tiene, lo haga bien asesorado. Simplemente eso, porque a veces nos pasa en el centro de esquí que tenemos algunas personas que vienen con equipos prestados y demás, con una bota muy grande, y eso va en detrimento del aprendizaje. La bota, por ejemplo, tiene que ir casi al toque del dedo gordo del pie, porque si no, esa sensibilidad la perdés y no aprendés a esquiar. Y lo mismo pasa en snowboard, que es un toque peligroso si la bota te queda grande. Y si te queda chica y estás llorando todo el día, no lo disfrutás, así
1: Claro.
0: que está buena eso.
1: Bueno.
0: Simplemente es una recomendación de color para todos los que nos
2: Todo dato
0: están
2: sirve igual.
0: mirando o vayan a ver el programa.
2: Muchas
0: Buenísimo.
2: gracias, Roy.
1: Bueno,
2: Gracias
1: gracias,
2: por el
1: Roy.
2: tiempo.
0: Gracias,
1: Ahí
0: chicos.
1: pasaban los tips que nos daba para la gente que quiera adquirir el pase. Bueno, Roy Oriolo, referente del Lago Hermoso Ski Resort. Y nosotros estamos
2: Estamos
1: llegando
2: terminando
1: al
2: el
1: final.
2: programa ya.
1: Sí.
2: Nos tenemos que despedir, Roy. Así que muchas gracias por el tiempo, por toda la data. Súper
0: Gracias a
2: útil.
0: ustedes.

0: hoy. Uy, ya estamos bien en el final.
1: En ahora.
0: Sí. Bueno, ¿qué le tenemos para decir a la gente? Que sigan mirando RTN, que sigan el Mundial por RTN, que está también, bueno, hay un montón de actividades acá en toda la provincia para ver.

0: voces que representa este medio, que vincula muchísimo a la sociedad, y no solo se queda en la parte de radio, incursionamos con lo que es video también, entonces con el streaming y con las salidas por el canal de aire que se llama Canal 2 de la Frontera, logramos también poner una presencia de los vecinos en imagen. Y eso la verdad que es muy lindo, muy bien recibido, se cuentan historias reales de vecinos locales, con una impronta muy personal de cada uno, haber transmitido por primera vez fútbol en vivo, o algunos deportes, no solo fútbol, también vóley, básquet. Y acá Junín es re deportiva la ciudad, muy musical y muy deportiva. Bueno, hay de todo, y es un abanico muy grande, y creo que como radio comunitaria o social, el valor más grande que tiene es ese, que todos puedan comunicar, que todos tengan sus voces. Con RTN tenemos un muy buen vínculo, sí han venido con capacitaciones, o online también, que hemos tenido la posibilidad de tomar capacitaciones. Entonces va creciendo, el vínculo es lindo y como de colchón siempre RTN está funcional a la programación. Creo que la radio no va a desaparecer nunca. Se reinventa siempre como medio de comunicación y hoy tendrá cámaras, mañana tendrá otra cosa, pero la radio va a existir, es muy práctica. Creo que sí, mutó un poco tal vez la forma de hacer radio o lo que hacen las radios, lo que comunican. Pero sí, va a seguir viva y llegando, porque también tiene esa facilidad de llegar a donde no hay señales de nada, no hay internet, prácticamente no hay electricidad y una pila en una radiecito le da alcance, así que va a seguir viva. La radio es lo más.
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3: El gobernador Rolando Figueroa encabezó en Buenos Aires la presentación de la temporada de invierno Neuquén 2026. Destacó la oferta de nieve más amplia del país, con 4 centros de esquí y 2 parques de nieve.
4: Vemos que Neuquén va a ser una muy buena experiencia, no solo este invierno, sino todo el año. Hemos tenido una muy buena temporada de verano, pero creo que a través de la belleza de nuestros paisajes, a través de la experiencia y de la calidad